0: Por eso tenía que buscar. Por eso es que muchas veces nosotros oramos a Dios por los enfermos, hermano Joancer, y la gente muere.
1: Amén.
0: Pero ¿sabe qué? Se reconcilia con el Creador.
1: Así es.
0: Se reconcilia con Cristo. Y mejor Cristo lo lleva antes que se pierda. Porque hay mucha gente, hermano, que ha sido sanada. Y usted pregúnteme, ¿dónde están?
1: En el mundo.
0: ¿Eh? En el mundo están. Después que Dios hizo un gran milagro en tu vida, un día Dios sanó tu enfermedad dura que tenías. ¿Y dónde estás? ¿Cómo le pagas a Dios? Si por eso que realmente el hombre tiene que tener un corazón sincero, amén, un corazón humilde, porque los rebeldes, dice la palabra de Dios, los altivos, los mira de lejos el Señor.
1: Así es.
0: Y hay muchos de eso en la tierra.
1: Amén, así
0: es. Muchos, hermanos, que no han sido agradecidos con Dios y están en el mundo sirviéndole a las tinieblas, amén, claro, pero los encuentran la muerte y saben para dónde se van también. Así que Dios, amén, nos ayude, hermano, para, amén, ser luz mientras tengamos vida.
1: Amén, sí, es una realidad lo que dice nuestro pastor, que el Señor lo conoce todo.
0: Bendito
1: Dios. Dios lo sabe todo. Dios sabe que si tú le vas a servir o no le vas a servir. Pero cuando se mueren las personas, nosotros oramos por cada enfermo. Pero sí es la voluntad de Dios, porque como dice, Dios lo conoce todo.
0: Amén.
1: Dios sabe que aquella persona no le va a servir o se va a volver al mundo. Y prefiere darle salvación. Y que no se quede aquí porque se va a perder.
0: Así es Dios, amén.
1: Así que eso, pero también el Señor, también aquellas personas rebeldes, también un día los llamará a cuenta.
0: Así es,
1: nos, claro, llamará a cuenta. Y también nos llama, el Señor, su llamado es muchas veces con dolor. Amén.
0: Así es,
1: y también es lamentable, porque con dolor es complicado. Mejor es, como dice uno, a la buena y no a la mala.
0: Así es, Padre. ¿Mm?
1: Para que puedan correr, puedan arrepentirse, puedan servirle al Señor también. Porque servir al Señor es maravilloso.
0: Es
1: maravilloso estar sirviendo a Dios, que reconociendo que Él fue el Creador, que Él es el único Creador de los cielos y la tierra.
0: Así es.
1: Amén. Alabado sea el nombre del Señor. Que Dios nos bendiga en esta tarde. Vamos a escuchar una alabanza.
0: Amén.
1: Gloria al cántico Señor. Y unos coros y ya estamos de vuelta. Vamos a saludar a nuestros hermanos que nos acompañan aquí por distintos medios en Facebook.
0: Gloria
1: al Señor. Así que vamos a estar ahí por Facebook y también por WhatsApp. Amén. Gloria, amén, a Dios para Dios siempre. Cristo vive.
0: Amén, Señor.
2: Veinte horas, cinco minutos. 20 horas, 5 minutos.

0: Gloria al Señor.
1: Gloria a Dios para siempre. Amén. Amén. Cayendo está su gloria en este lugar, decía esa hermosa alabanza. Amén. La gloria del Señor está en este lugar. Amén.
0: Amén, Dios.
1: En esta hermosa tarde vamos a saludar a nuestros amados hermanos que nos acompañan por los distintos, radios emisoras y también por Facebook. Nos han llegado mensajes por WhatsApp, así que vamos a estar leyendo por WhatsApp y por los que están en Facebook.
0: Amén, sí.
1: Así que si usted también está ahí y necesita una petición de oración, usted nos la haga llegar. Estaremos orando también por su petición y mande su saludo también por WhatsApp, por Facebook también, ahí en el Facebook de Iglesia Evangélica Alianza Cristiana, Aliancista Cristiana Nacional, así que puede usted estar ahí enviando su mensajito, amén. Pero en esta tarde vamos a saludar a nuestra hermana, dice Juana Veloso. Ella nos saluda, dice, es un gusto saludarle, amado pastor Marcos y hermano, Dios los bendiga.
0: Amén.
1: Un fuerte abrazo para nuestra hermana Juana Veloso en esta tarde.
0: Amén.
1: Amén. Y le damos un alimento para su alma en esta tarde.
0: Pancito recién salido del horno, como dice hermano Joan.
1: Amén. Calentito.
0: Y dice así el nombre del Señor, dice, el que dice que permanece en él debe andar como él anduvo. Primera Juan 2, verso 6.
1: Amén. Gloria a Dios. Dios bendiga a nuestra hermana Juana Veloso en esta tarde.
0: Así es, Padre amado.
1: También está en sintonía por Facebook, está viendo nuestra hermana Marilu Vega. Amén. Desde allá, desde Argentina.
0: Centenario.
1: En el lugar de Centenario.
0: Gloria. Dios bendiga a nuestra hermana Marilu. Amén.
1: Amén. Creo que sí, un fuerte abrazo para ella en esta tarde. Para toda su familia, Dios bendiga a su familia. Dice que Dios los bendiga, hombres de Dios, preparada para escuchar palabra de Dios, el alimento que sacia mi vida. Amén. Qué hermoso mensaje. Dios bendiga a mi hermana Marilu y le damos un alimento también para su vida. Que dice en Habacuc 2:4. Y aquí que aquel cuya alma no es recta se enorgullece, mas el justo por su fe vivirá.
0: Amén.
1: Gloria a Dios para siempre. También por Facebook está nuestra hermana Rosita Aguilera, dice, bendiciones Pastor Marco y hermano Jovi, dice, un saludo, mi amado Lorenzetti, Dios sea su fortaleza y pronto auxilio, amén. Para nuestra hermana Rosita Aguilera en Viña del Mar, un fuerte abrazo para ella y toda su familia allá en Viña.
0: Gloria al Señor.
1: Dice en Jeremías 29:13, y me buscaréis y me hallaréis porque me buscaréis de todo vuestro corazón, amén.
0: Gloria al Señor.
1: Alabado sea el nombre del Señor. También me saluda nuestra hermana Ingrid Aguilera, mi amada esposa que está en el hogar ahí, con Gracielita.
0: Amén, Señor.
1: Dice, Dios les bendiga, Pastor Marcos y hermano, Dios y hermanos, Dios les use para su gloria. Saludos a la amada audiencia, dice nuestra hermana Ingrid en esta tarde.
0: Amén, gloria a Dios.
1: Y su alimento, dice, la sangre de Jesucristo, su Hijo, nos limpia de todo pecado. Primera de Juan 1:7. Gloria a Dios para siempre. Esos eran los mensajes que han llegado por Facebook. Y por acá por WhatsApp también llegaban unos. Vamos a leerlos. Por acá nos llegaba un mensaje de nuestro hermano Patricio Uribe de Folilco, quien está delicado de salud, nos dice, hola hermano, seguir oración por Patricio Uribe, nos dice. Pide oración él por su vida porque está delicado de salud.
0: Gloria al Señor.
1: Dice en Jeremías 1:19, su pancito dice, pelearán contra ti, dice, pero no te vencerán.
0: Gloria a Dios.
1: Porque yo estoy contigo, dice el Señor, para librarte.
0: Amén.
1: Amén. Benditos. Amén. Gloria a Dios. Bendiga a nuestro hermano Patricio Uribe.
0: Amén.
1: Que pueda atesorar esa palabra en su corazón. Amén. Gloria a Dios para siempre. Nos saluda también nuestro hermano Omar Domínguez desde Panamá, dice, gloria a Dios, amén, aleluya, dice, amén.
0: Gloria al Señor.
1: Dios bendiga a nuestro hermano Omar Domínguez, que nos manda unos stickers ahí, Dios pueda bendecir su vida.
0: Gloria al Señor.
1: Su pancito está en Ageo 2:7, y vendrá el deseado de todas las naciones y llenaré de gloria esta casa, ha dicho el Señor de los ejércitos.
0: Gloria
1: al Señor. Alabado sea el nombre del Señor. Dios bendiga a nuestro hermano Omar Domínguez. También Nuestra hermana Alicia Pereda dice de Folirco, nos saluda, nos dice amén, nos manda una palomita ahí, un sticker. Dios bendiga su vida, nuestra hermana Alicia Pereda.
0: Amén, Señor.
1: Dice, amén, dice, así que le vamos a dar un alimento en Isaías 30, 23. Entonces dará el Señor lluvia a tu sementera cuando siembres la tierra y dará el pan del fruto de la tierra.
0: Gloria.
1: Amén, Isaías 30, 23. Y nos saluda nuestro hermano Lorenzo, que nos llena de sticker también aquí. Dice, palabra de Dios viva, dice, prohibido rendirse, la paz del Señor sea contigo, gracias Jesús, ánimo, ovejita de Jehová, dice.
0: Amén.
1: Le vamos a dar un pancito a nuestro hermano Lorenzo, que está con nosotros aquí igual.
0: Gracias.
1: Dice en Romanos 6:8, si morimos con Cristo, creemos que también viviremos con Él.
0: Amén, amén. Señor.
1: Gloria a Dios para siempre.
0: Gloria a Dios.
1: También nos saluda nuestro hermano Martín Fernando desde Izquiel Chubut en la Patagonia Argentina. Dice, Dios te bendiga, hermano. Dice, amén. Un fuerte abrazo para mi hermano Martín.
0: Amén.
1: Hasta Argentina.
0: Gloria a Dios.
1: Y su pancito, mi hermano Martín, dice, el ángel de Jehová acampa alrededor de los que le temen y los defiende.
0: Así es, Dios.
1: Salmo 34:7.
0: Amén.
1: Gloria a Dios para siempre. También aquí nos saluda nuestro... Y nuestra hermana Norma Almonacid dice, un abrazo fraterno desde la carretera 5 Sur, dice, camino a Yanquibe junto a la familia, dice, que el Señor Jesús le bendiga grandemente en esta nueva jornada radial. Saludos cordiales a la distancia, bendiciones de lo alto, dice nuestra hermana Norma Almonacid.
0: Amén, Dios.
1: Que va
0: Dios,
1: camino Dios, en la carretera hacia Yanquibe, su hogar. Dice, en Job 16:19, en los cielos está mi testigo y mi testimonio en las alturas, dice la palabra del Señor.
0: Amén, Dios.
1: También nos saluda nuestro hermano César Soto, dice, director de Radio Unánime en Yanquihue, dice, muy buenas tardes, mis amados hermanos en Cristo, Dios les bendiga grandemente en esta nueva jornada radial. Un abrazo fraterno desde Yanquihue.
0: Amén.
1: Lluvia de bendiciones nos manda nuestro hermano César Soto.
0: Amén.
1: Dios le bendiga, hermano César, junto a toda su familia. Dice en Marcos 16:15, y les dijo, ir por todo el mundo y predicad el evangelio a toda criatura.
0: Amén.
1: Gloria, Señor. Gloria, ese es el gran mandato que el Señor nos encomienda.
0: Amén.
1: También dice nuestro hermano José Ortiz de Paillaco, dice, Dios les bendiga grandemente, mi hermanito y amigo Jovanser y compañía. Saludo desde la comuna de Paillaco y yo recién llegando de un hermoso culto congregacional, gracias a Dios, donde también celebramos el Día de la Madre. Dice, amén. Oremos, Cristo viene ya. Aleluya, dice nuestro hermano José
0: amén.
1: Ortiz.
0: Gloria a Dios.
1: Dice su mancito en Marcos 11:22. Respondiendo Jesús le dijo, tened fe en Dios.
0: Amén.
1: Gloria al nombre del Señor. Cristo vive.
0: Amén, Señor.
1: Y tenemos aquí en Familia Radio Lumbrera, también está nuestro pastor Rigoberto de Paz. Dice, bendiciones mis hermanos, Dios les use poderosamente. Dios bendiga a nuestro pastor Rigoberto allá en El Salvador.
0: Gloria, amén. Señor.
1: Dios bendiga su vida, mi amado pastor. Dice, Lamentaciones 3:25, bueno es el Señor a los que le esperan, al alma que le busca. Amén.
0: Amén.
1: Gloria a Dios para siempre. Dios bendiga a nuestro pastor Rigoberto de Paz en esta tarde. Y nuestro hermano Marcos Vivanco también nos saludaba, dice, amén, mi querido hermano, dice, amén. Dios bendiga a mi hermano Marcos Vivanco ahí en San Pablo.
0: Gloria a Dios.
1: Director de Radio Lumbrera. Chupancito está en Habacuc 2:14. Porque la tierra será llena del conocimiento de la gloria del Señor, como las aguas cubren el mar.
0: Gloria amén. Al Señor.
1: Alabado sea el nombre del Señor. Esos son los saluditos que llegaron por WhatsApp. Dios bendiga a todos mis hermanos en esta tarde, los que están conectados, los que también se conectarán a lo mejor en un rato más, no lo sé, pero Dios pueda bendecir sus vidas a cada uno. También los que están en Facebook ahí viéndonos, como estamos aquí. Gloria a Dios para siempre. Por aquí llegaban otros comentarios. Vamos a ver aquí. Se me pegó el Facebook. Vamos a ver si podemos recapitular. Gloria a Dios para siempre.
0: Bendito eres, Padre.
1: No han llegado más saluditos, así que eso, bueno, en otro tomado a lo mejor se pueden llegar. Amén. Así que vamos, hermanos, Dios les bendiga a cada uno de los que están en sintonía. A los que no reportan sintonía, de igual manera, Dios les pueda bendecir grandemente. Los que están en silencio ahí,
0: gloria,
1: que están esperando también la palabra del Señor, el mensaje. Vamos a darle un pancito para todos aquellos que están en silencio.
0: Amén.
1: Dice en Juan 6:37, todo lo que el Padre me da vendrá a mí, y al que a mí viene no le echo fuera, dice el Señor.
0: Amén.
1: Alabado sea el nombre de nuestro amado Señor y Salvador Jesucristo. Amén. Vamos en esta tarde a escuchar una alabanza cortita, un corito cortito, y ya estamos de vuelta para escuchar la palabra del Señor.
0: Amén. Amén.
1: La poderosa palabra del Señor. Amén.
0: Gloria a
1: Dios. Dios nos bendiga, Dios le bendiga. ¿Quién vive?
0: Cristo.
1: Y a su nombre.
0: Gloria.
1: Gloria a Dios para siempre. Gracias, Señor.

0: Gloria a Dios, Cristo ya viene, amén. Cristo viene pronto, amén. Alabado sea el nombre del Señor. Gloria a Dios para siempre. A su nombre,
1: gloria.
0: Cristo vive.
1: Sí, Señor, amén.
0: Aleluya. Amén. En esta hermosa tarde, Dios bendiga sus vidas, amados hermanos. Vamos a esta tarde a pasar ya a la palabra del Señor. Que el Señor quiere hablar a nuestras vidas. Que podamos atesorar esa palabra en nuestro corazón. Amén. Amén. Gloria a Dios. Dios bendiga a nuestro pastor Marco, que va a estar predicando la palabra en esta tarde. Dios le bendiga, pastor. Amén.
1: Amén. Que el Dios de paz nos bendiga entonces en esta hora.
0: Amén.
1: Damos muchas gracias a Dios. Y que Dios nos perdone cada día delante de sus atrios.
0: Así es, Señor.
1: Delante de su presencia. Porque ciertamente no somos justos delante de Él.
0: Amén. Así es.
1: Él es el único, sin mancha y sin pecado. Él fue perfecto. Por algo es que es el camino, y la verdad y también la vida.
0: Gloria a Dios.
1: Y por eso en esta hora, primero le pedimos perdón a Dios, porque ciertamente fallamos como seres humanos, como alabado, hijos de Él también.
0: Alabado sea Dios.
1: Y queremos que Él nos ayude, que Él nos pueda cada día bendecir en el Espíritu. Hay una esperanza. Mientras el hombre tiene vida, hay una esperanza. Mientras la mujer tiene vida, hay una esperanza. Pero déjame decirte que después de la muerte, ya no hay ni una esperanza más.
0: Amén, así es.
1: Hoy día, tú tienes esperanza. Mañana no lo sabemos.
0: Gloria a su nombre, Padre.
1: Tampoco lo sé yo. Aquí el único que sabe si hay una esperanza para mañana, ese es Cristo, nuestro Salvador.
0: Amén, Señor.
1: Vamos a tener una palabra en esta noche, en el libro de Primera de Juan 3, de su primer verso, que es parecido al devocional que tuvimos un poco también, que nos habla de amor, de gozo. Amén.
0: Gloria a Dios.
1: Primera de Juan 3, de su primer verso, dice la palabra gloriosa de nuestro Señor Jesucristo: mirad cuán amor nos ha dado el Padre para que seamos llamados hijos de Dios. Por esto el mundo no nos conoce, porque no le conoció a Él. Bendito Dios. Amén. Amados, ahora somos hijos de Dios y aún no se ha de manifestando lo que hemos de ser, pero sabemos que cuando Él se manifieste, seremos semejantes a Él, porque le veremos tal como es Él. Y todo aquel que tiene esta esperanza en Él se purifica a sí mismo, así como Él es puro. Todo aquel que comete pecado infringe también la ley, pues el pecado es infracción a la ley. Y sabéis que el que apareció para quitar nuestros pecados y no hay pecado en él. Ese es Cristo, en él no hay pecado.
0: Amén.
1: Todo aquel que permanece no peca. Todo aquel que peca no le ha visto ni le ha conocido. Hijitos, nadie os engañe. El que hace justicia es justo, como Él es justo. El que practica el pecado es del diablo, porque el diablo peca desde el principio. Para esto apareció el Hijo de Dios, para deshacer las obras del diablo. Todo aquel que es nacido de Dios no practica el pecado, porque la simiente de Dios permanece en él y no puede pecar porque es nacido de Dios. Amén.
0: Amén.
1: Amén. Dios bendiga esta hermosa palabra.
0: Amén, Señor.
1: Amantísimo Rey, te damos las gracias, Señor.
0: Gracias, Señor amado, eterno Dios, Señor.
1: Por su bendición. Porque yo sé, Dios del cielo, que usted está aquí. Y por eso, Dios del cielo, estamos delante de tu presencia. Porque seguimos creyendo, Padre, a su palabra.
0: Amén.

0: están en un peligro. Están, Dios del cielo, propenso a irse al infierno. Porque así estaba un día delante de tu presencia, Señor. Conforme con lo que yo hacía, conforme a lo que yo estaba viviendo, conforme a los placeres de esta tierra, y pensaba que estaba bien, pero no estaba bien delante de ti, Padre. Estaba mal, Dios del cielo. En cualquier momento, Dios del cielo, sin ti, tal vez ya habría estado muerto, pero no habría estado contigo. Porque sabemos, Dios, que hay uno que vino a matar y destruir, y ese no se ha dormido. Sigue molestando, sigue atreviéndose a muchos de sacarlos del camino, Padre eterno, y llevarlo a oscuridades. Pero en esta hora, Padre, usted reprenda a este diablo inmundo, a este diablo que vino a matar y destruir. Usted lo reprenda desde el cielo, lo ate con cadena, Dios, y lo plante a las tinieblas del infierno, donde le pertenece su casa.
1: Gracias,
0: Padre Santo. Y en esta hora, Padre, te pido, Dios, que abra los entendimientos, Padre eterno, de muchos hombres y mujeres y jóvenes que están escuchando tu palabra.
1: Gracias.
0: Poderoso, para que el día de mañana no digan delante de ti, Padre, nunca, Dios, escuchamos tu palabra.
1: Sí, Señor.
0: Y ellos puedan entender, amado, que aún hay una esperanza. Gracias. Aún queda un poquito de tiempo.
1: Aleluya, sí,
0: y el tiempo se termina. La puerta se cierra, bendito.
1: Gracias,
0: Dios.
1: Señor, amado, eterno Dios.
0: Gracias, Padre. Desata mi lengua, poderoso. Úngeme de la mollera hasta las plantas de mis pies, Espíritu de Dios. Toma dominio, Padre, de este altar en esta hora.
1: Gloria a Dios,
0: Padre Santo, para que esta palabra pueda llegar, Padre mío, a los corazones de los hombres. Pueda llegar al corazón que necesita tu palabra, Padre. Y pueda usted rescatarlo a través de su palabra. Porque solo el poder del Dios eterno, solo el poder del Espíritu Santo, tiene el poder para convencer al alma del pecado que está. Oh, bendito eres, Dios de la gloria. Por eso, Padre, te pido, Dios, que tu misericordia, aleluya, descienda hasta este lugar. Y tome dominio de nosotros, Padre eterno, para que esta tu palabra sea una espada que penetre el alma, Padre mío. Aleluya. Y descubra, poderoso Dios, al hombre en el pecado que está.
1: Bendito, Dios,
0: bendito eres, Dios de la gloria. Y puedas traspasar los tuétanos de los huesos,
1: aleluya,
0: Padre.
1: Señor.
0: Por esta tu palabra, eterno, gracias, Dios de la gloria.
1: Señor,
0: gracias, Dios. Ahora, Padre, te pido, Dios, que bendiga esta palabra.
1: Gloria,
0: sobre todos aquellos que la escucharán, Padre mío.
1: Así es, Padre.
0: Pido estos favores en el nombre, que es sobre todo nombre, Cristo, nuestro Salvador. Amén.
1: Dios,
0: amén. Bendito eres, Dios de la gloria. Gracias damos a Dios en este momento por su misericordia.
1: Gloria a su nombre, Señor.
0: Porque por esta misericordia de la palabra no hemos sido consumidos la tierra nosotros.
1: Gloria a Dios.
0: Por ella vivimos. Por esa misericordia de que Dios tiene con esta humanidad. Amigo, hermano, el que escuchas, si no fuera por esta misericordia que Dios te tiene, ya no estarías en la tierra. El tiempo se termina.
1: Amén.
0: La gracia, pronto la puerta se va a cerrar.
1: Gloria a Dios, así es.
0: Y Dios quiere que tú escapes de los juicios que vienen a la tierra.
1: Bendito sea su nombre.
0: Bendito nombre del Señor. Dice la palabra, mirar, ¿cuál amor nos ha dado el Padre para que seamos llamados hijos de Dios?
1: Gloria a Dios.
0: Para llegar a esta palabra, para llegar a que el Padre te ame como a hijo. ¿Qué tienes que hacer? Reconocerle. Buscarle. Pedir misericordia. Pedirle el perdón. Porque no es basta en decir en nosotros, yo amo a Dios. Pero si no haces lo que Dios quiere que tú hagas, entonces tú no amas a Dios. Porque más adelante que nos habla clara la palabra. Bendito nombre del Señor. Para amar a Dios, hay que hacer lo que Dios quiere que hagamos en la tierra.
1: Gloria a Dios.
0: Él, una cierta oportunidad, mandó a sus discípulos en el libro de Marcos 16:15 y les dio un mandato: ir por el mundo y predicar el evangelio a toda criatura.
1: Sí,
0: el que creyere y fuere bautizado, este va a ser salvo. Pero más abajo dice: más el que no creyere, este será condenado. Y eso muchas veces a la gente que no conoce.

0: conoce a Dios no le gusta que el pastor diga, más el que no creyere será condenado. Es que la palabra lo dice así. No lo digo, es que está hablando en esta hora.
1: Así es, Señor.
0: La palabra lo dice así.
1: Gloria a Dios.
0: Por eso que en este momento, esta palabra nos habla claro a nosotros.
1: Sí, Señor, amén.
0: Tenemos este abogado que es Cristo Jesús.
1: Gloria a Dios.
0: El que nos puede y tiene el poder y la autoridad para perdonarnos.
1: Gloria a Dios.
0: Muchos de los escribas y de los fariseos y de los que andaban siempre acosando al maestro para ver si pecaba o hacía alguna tentación, muchos de ellos fueron enrostrados.
1: Alabado sea su nombre.
0: Cristo conocía cada corazón. Cristo conoce cada vida en esta tierra. No crea que a ti no te conoce. Sí te conoce Dios. Y aún es más, antes que fuera engendrado en el vientre de tu madre, ya Dios te conocía. Bendito es el nombre del Señor. Y por eso en esta hora te digo, amigo, busca a este Dios glorioso. Mientras Él pueda ser hallado, llámale. En tanto que Él está cercano, dijo el profeta Isaías, es necesario que estés a cuenta con Dios. Y yo también, es necesario que mi vida esté a cuenta con Dios. Porque pronto este mundo se va a terminar. Bendito es Dios, pronto. No te puedo decir fecha porque no lo dice la Biblia. Dice la palabra que aún ni mis ángeles, dice el Señor, saben la hora y el día en que el Hijo de Dios vendrá allí a los cielos. Y nos habla claramente que con voz de mando, con voz de arcángel y con trompeta de Dios, Dios va a aparecer en la nube. Tesalonicenses 4, verso 16, si no me equivoco, está la palabra allí. Y nos habla claramente que con voz de mando, con voz de arcángel y con trompeta de Dios, Él va a aparecer allí en las nubes. Sépalo bien, amigo, hermano que escucha. Cristo va a aparecer allá arriba en las nubes. Y muchos hoy predicadores se han equivocado y dicen que todo ojo le verá, pero no va a ser así. Porque Cristo viene por un rapto. Cristo viene a sacarnos de un soplo para arriba. Nadie podrá ver. Bendito es el nombre del Señor. Cuando Cristo venga por segunda vez a la tierra, entonces todo ojo le verá. Porque ahora lo que se está predicando es que Dios va a sacar a su iglesia. Antes que pase a mayor lo que está pasando en la tierra, Cristo levanta a sus escogidos. Cristo recoge a su pueblo, lo saca de la tierra. En un abrir y cerrar de ojos, Dios nos arrebata de esta tierra. Bendito es el nombre del Señor. Pero primero van a ser resucitados los que murieron en Cristo Jesús. Luego nosotros, si estamos vivos, también seremos tomados y seremos transformados, como lo hablaba la palabra un poquito más adelante. Bendito el nombre del Señor. Por eso, amigo, aún tienes esperanza. Muchos de los que están escuchando dicen, es que ya no tengo. Si tienes esperanza, mientras el hombre tenga vida, tiene esperanza. Bendito el nombre del Señor. Porque solamente el Dios verdadero, el Dios de Abraham, de Jacob, este Dios que está con nosotros, es el que perdona pecado. No hay hombre que te pueda perdonar en la tierra. Bendito el nombre del Señor. Me recuerdo cuando estuve en Argentina trabajando por ahí en los galpones de empaque. Había unos muchachos que trabajaban conmigo. Y al otro día se notaban que habían estado en farranda y en fiesta. Y decía uno, fui a misa y me presenté delante al cura. Me dijo, rézate 120 Padre Nuestro y que ha subido tu pecado. ¿Quién es el hombre para perdonar pecado en la tierra? No hay nadie. Solamente Cristo el que perdona al hombre. Sea bendito el Cordero de Dios. Y nos habla claramente la palabra. ¿Cuál amor nos ha dado el Padre para que seamos llamados hijos de Dios? Por esto dice el mundo, no los conoce a nosotros. ¿Sabe por qué no los conoce el mundo? Porque el que nos llamó a nosotros fue Dios, fue Cristo, fue su Hijo amado. Él nos llamó a este camino. Y nosotros le decimos, ¿sabe qué? Dios me trajo este camino, no te creen. Entonces, ¿cómo van a conocer a Dios si no crees en Dios? Y muchas veces tú dices, no, si yo creo en Dios. Mentira, no crees en Dios. Porque si creyeras al hombre que te está hablando, si creyeras a los que has escuchado predicando la palabra, entonces también tendrías a Dios. Pero como tú no le crees, y aún tú dices claramente dentro de sí, no, si yo creo en Cristo, no crees en Él. Porque si creyeras, te apartarías del pecado. Bendito el nombre del Señor. Porque Cristo viene a buscar un hombre y una mujer que esté pura, como dice la palabra. Bendito sea el nombre de Dios. Un hombre puro, una mujer pura. Eso es lo que viene a buscar Cristo. Por eso que Él, cuando nos llama a este camino, dice: hijo, apártate del pecado. Bendito nombre del Señor. Porque el pecado, la paga del pecado, dice la Biblia, es muerte. Mas la dádiva de Cristo es vida en Cristo Jesús, Señor nuestro. Bendito nombre del Señor. Por eso es que el mundo no nos conoce. Porque no le conoce a quién, a Dios. El mundo no le conoce a Dios. Te estaba diciendo recién, el mundo no le conoce a Dios. Y si tú le dices que conoces a Dios, mentira, no lo conoces. Porque si lo conociera, te apartarías del mal. Correrías a las plantas. Porque Cristo lo habla claramente, que el que persevera hasta el fin será salvo. El que es bautizado dice claramente que el que se bautiza, aleluya, este ha conocido a Dios. Bendito nombre del Señor. Y para eso, para llegar a ese paso, el hombre tiene que pasar por el arrepentimiento primero. No puede llegar y decir: pastor, bautíceme, y va a seguir en las mismas cosas del mundo. No, el hombre tiene que pasar por el arrepentimiento y arrepentirse de su pecado y llegar ante la presencia del Dios eterno y, sí, Señor, sí, y decir: aquí estoy, Señor, yo quiero servirte, yo quiero adorarte. Ese es el hombre que se arrepiente, porque Dios conoce cada corazón que está arrepentido sobre la faz de la tierra.
1: Gloria a Dios.
0: Bendito nombre del Señor. El tal no ha conocido a Dios. Bendito Dios. Y el mundo no nos conoce a nosotros porque no le ha conocido a Dios. ¿Sabe por qué? Porque no ha querido conocerle. Se ha predicado este evangelio más de 2000 y tantos años en la tierra, amigo, hermano, que escuchas.
1: Gloria a Dios.
0: Alabanza sea el nombre del Señor. Se ha predicado diciendo de que hay un Salvador. Se ha predicado diciendo de que Cristo vino a padecer en la cruz del Calvario por nosotros, por los pecadores de la tierra.
1: Gloria a Dios.
0: Bendito el nombre de Dios. Y que Cristo hizo todo por amor a nosotros.
1: Así es.
0: Latigado, escupido, crucificado, molido, azotado por nosotros, por amor a ti. Pero como tú no crees en Él, como tú no quieres creer en Él, entonces Dios no te puede salvar. Así bendito es, nombre del Señor. Dios. Es lo que dice en su palabra claramente, que Él vino a salvar a aquel que estaba perdido. Pero tú tienes que poner de tu parte, tú tienes que creer en Él y apartarte del mal.
1: Aleluya.
0: No puedes seguir viviendo en el mal y sirviendo a Cristo. Bendito nombre del Señor. Por eso es que el mundo no nos conoce a nosotros. Por eso es que la gente que no conoce a Dios dicen: ah, si estos están perdiendo el tiempo. Déjame decirte que nosotros no estamos perdiendo el tiempo. Nosotros estamos adquiriendo para poder irnos de esta tierra. Estamos adquiriendo misericordia del Dios eterno para irnos de este mundo. Porque este mundo donde estamos viviendo ya no nos pertenece a nosotros. Vivimos en él, es cierto. Pero ya no podemos irnos a hacer las cosas que ustedes hacen. En el libro de Santiago 4:4 nos habla: oh alma adúltera, ¿no sabéis que la amistad con el mundo es enemistad contra Dios?
1: Aleluya, sí.
0: No podemos andar contigo, amigo. No podemos andar con ustedes, vecinos, amigos, en las parrandas, en las fiestas, en los bingos y en todas esas cosas. No podemos. Porque Dios nos dice: todavía no me has conocido. Apártate del mal. Y si nosotros seguimos en eso, es porque no hemos conocido a Dios. Pero como ya nos apartamos de esas cosas, como ya dejamos ese pecado a un lado, hoy dicen: no, si estos pierden su tiempo. No, no estamos perdiendo nuestro tiempo. Estamos ganando puntos para irnos con Cristo.
1: Gloria.
0: Porque Él viene pronto.
1: Amén, así es,
0: y Él,
1: Señor,
0: quiere que nosotros nos salvemos. Tú también, si tienes la oportunidad. Está abierta la puerta todavía. La gracia está abierta, pero pronto se va a cerrar.
1: Así es, Padre.
0: Porque lo que está aconteciendo en el mundo son dolores ya que están avanzando.
1: Aleluya.
0: Dice la Biblia claramente que cuando una mujer va a tener un bebé, empiezan de a poquito los dolores. Y yo sé que hay muchas mujeres que están escuchando y me van a decir que es así. Empiezan de a poquito los dolores y empiezan a aumentar. Y empiezan a aumentar, aumentar, aumentar, aumentar, aumentar, aumentar, hasta que ese niño nace. ¿Cierto?
1: Así es, Padre.
0: ¿Es así? Así es. Porque así está. Así estamos viviendo estos tiempos finales. Estamos más de la mitad del dolor de parto de una mujer. Ya falta muy poquito para que Cristo nos recoja esta tierra. Pero cuando ya Cristo nos recoja, el caos va a estar en el mundo multiplicado. Va a haber tanto dolor que ni siquiera tú te vas a acordar que hay un Dios. Y tampoco vas a poder echar mano a la vida eterna. Porque hoy día Dios te está advirtiendo, no mañana. Mañana puede ser tarde para ti. Bendito es el nombre del Señor. Y el mundo no los conoce, porque no conoce a Dios, porque no quiere conocerlo, porque Dios está con los brazos abiertos. Hay un relato en la Biblia que relata de el hijo pródigo. Tenía todo ese hijo en la casa de su padre, todo lo tenía, en abundancia. No le faltaba ni un bien, estaba excelente, tenía todo lo que él quería tener, él lo tenía. Pero un día le entra el enemigo en su mente y le dice al padre: padre, dame todo lo que me pertenece porque me largo de aquí, me voy de aquí. Se encontraba mal porque, ¿sabe qué? Muchas veces lo bueno a nosotros lo hace mal.
1: Amén.
0: ¿Ah? Queremos andar ahí siempre al 3 y al 4. Y cuando estamos bendecidos nos hace mal. Y eso pasa, es una realidad. Porque muchas veces Dios bendice a los hombres cuando ya tienen el bolsillo lleno, no se acuerdan de Dios. Por eso es que Dios lo bendice a mucha gente, porque sabe que se va a olvidar de él después.
1: Gloria, ¿ah?, a Dios.
0: Lo mantiene ahí nomás para que pueda vivir y no pueda después decir: si te he visto, no me acuerdo, Señor. Como muchos hoy día cristianos y cristianas que están escuchando se han apartado de Dios por el billete, porque Dios los ha bendecido de tal manera. Están bendecidos, tienen de todo, nunca les falta nada. Pero ¿sabe qué? Se apartaron de Dios. ¿Por qué? Porque ya Dios no le hace falta. Pero cuando no tenían plata, cuando no tenían cómo llegar a la iglesia, ahí estaban: hoy, Señorcito, si tú me bendices, yo te voy a bendecir. Si tú me bendices, yo te voy a dar todo, Señor, no te preocupes, Padre, bendíceme. Y Dios abre la puerta y te bendice y te olvidas de Él. ¿Qué cuenta vas a darle a Dios? Sin vergüenza, arrepiéntete antes que caigan los juicios sobre ti. Bendito nombre del Señor, porque eso está pasando hoy día. Muchos hombres están bendecidos. Dios ha abierto las puertas, las ventanas. Usted me va a decir: ah, es que el hombre es inteligente. ¿Sabe que no? No es así. Es porque Dios dice en su palabra que él, cuando el hombre habla, mira, porque la boca pesa, las palabras pesan. Cuando tú le pides bendición a Dios y Dios te bendice, cúmplele a Él. Porque estas palabras te van a pesar un día cuando llegue a la balanza de Dios. Bendito sea el nombre del Señor. Gloria. Cuando tengamos que llegar a darle cuenta a Dios, estas palabras los van a pesar en la balanza.
1: Así es, Señor.
0: Bendito el nombre del Señor. ¿Tú crees que a Dios le va a pasar gato por liebre? No, Señor, no puedes, porque Dios es Dios y Dios es justo.
1: Aleluya.
0: Allí no va a haber amistad, decir: ¿sabes qué, guachito? Te voy a dejar pasar, pero tírate unas moneditas. No, así no es la cosa.

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1: Es un día lo va a pesar en balanza. Y muchos de los que han sido bendecidos tendrán que lamentar si no se han arrepentido de haber engañado a Dios, porque usted piensa que engañaron a Dios. Ah, total, Dios ahora me bendijo. Tengo de todo, tengo platita en el banco, tengo mi buena casa y hago esto, el negocio y todo me da súper bien. Pero te olvidaste de Dios. Que un día Dios te va a pesar en balanza por todo lo que tú un día le pediste. Porque las palabras de nosotros pesan delante de Dios, para que tú lo sepas. Bendito el nombre del Señor. Amados, ahora somos hijos de Dios. Y aún no se ha de manifestar lo que hemos de ser. Porque sabemos que cuando Él se manifieste, seremos semejantes a Él. ¿Qué te decía yo? ¿Ah? Todavía no somos semejantes a Él, pero vamos a hacerlo.
2: Así es,
1: cuando Él se manifieste, seremos semejantes a Cristo. ¿Ah? Dios nos transformará, como dice la palabra, en un abrir y cerrar de ojos. Seremos semejantes a nuestro Señor Jesucristo, el Santo de Israel, el que pagó el precio de la cruz por mí. Yo lo reconozco. Fui un hombre pecador, miserable delante de los ojos de Dios. Pero Dios tuvo misericordia de mí y me recogió. Gloria. Y me perdonó más encima. Y me lavó en su sangre preciosa. Bendito el nombre del Señor. Seremos semejantes a Él, porque le veremos tal como es. ¿Qué te parece? ¡Ja! Como es nuestro Cristo, lo veremos un día.
2: Gloria a Dios.
1: Si somos fieles al Señor. Pero hay que pelear, pues. Si para eso estamos, hay que seguir peleando la batalla hasta que las velas no ardan. Aleluya. Tenemos que pelear la batalla. Las cosas buenas salen caro. ¿Ah? ¿O acaso cuando tú vas a Falabella te salen chauchas las cosas que compras? No, te sale carísimo. ¿Ah? No vas a comprar a la tienda de ropa usada, ¿no? Porque no te gusta, si ya la usaron ya. Te gusta meterte hasta el cuello con la tarjeta y encalillarte. Por esto es todo. ¿Ah? No, hombre, sé sabio. Bendito el nombre del Señor. Busca a Dios en primer lugar.
2: Gloria.
1: Alabanza sea el nombre del Señor. Y todo aquel que tiene esta esperanza en Él se purifica a sí mismo, así como Él es puro.
2: Gloria a Dios.
1: Procuramos nosotros, hermano Joan, procuramos nosotros.
2: Amén, así es, Señor.
1: De vivir en santidad.
2: Gloria a Dios.
1: Esto no significa que no podemos hacer algunas cosas en la tierra, sí podemos hacerlas. Pero Dios no quiere que nosotros nos afanemos las cosas. Que tengamos prioridad a las cosas materiales que van a aparecer y más que en su obra. No podemos. Nosotros tenemos que buscar el reino, su justicia en primer lugar. Lo demás viene por añadidura.
2: Aleluya,
1: sí. Después, si tenemos tiempo, hacemos las cosas de nosotros. Pero primero hay que buscar a Dios.
2: Amén.
1: La prioridad número uno en nosotros es Dios. En nuestro hogar. Y cuando salimos, estos días andábamos en San Bernardo, perdón, en Cerro Navia, en Santiago, en sesión de juventud. Fuimos y volvimos gracias al Señor. Y tratando de hacer la voluntad de Dios. Aún un viaje largo, pesado ya, pero ahí estamos. Ahí se juntaron muchos hermanos, delegados de distintos lugares. Y llegamos a ese lugar a hacer ese trabajo que hay que hacerlo. Amén. La obra del Señor avanza así, de esa manera.
2: Amén, así es, Señor.
1: Y aquí nos dice claramente, todo aquel que comete pecado, infringe también la ley. Pues el pecado es infracción de la ley. Y sabéis que él apareció para quitar nuestros pecados. Y no hay pecado en él. Ese es Cristo, es el único, el eterno, el soberano, el glorioso, el majestuoso, el lirio rosa de Sarón, que un día tuvo misericordia de nosotros. Él es el único puro que ha podido vencer a la misma muerte. ¡Aleluya! Y aún ni él se encontró justo. Cuando le dicen, maestro bueno, no, solo mi Padre que está en los cielos bueno, le dijo. Él se consideró un pecador también. Bendito sea el Cordero de Dios.
2: Gloria a Dios.
1: Gracias al Señor por su misericordia tan grande, nuestro Señor. Todo aquel que comete pecado infringe también la ley. ¿Por qué? Porque la ley de Génesis y Apocalipsis es palabra de Dios. Y nos habla claramente y nos relata una historia de dos hermanos, los cuales el Dios eterno le pidió un sacrificio a esos dos hermanos. Ofrenda. Le dijo, tráigame una ofrenda al altar. Y ahí aparecieron los dos hermanos con sus ofrendas. Y dice la Biblia que de uno de ellos se agradó Dios. Y ese era ¿Alguien se acuerda? Abel. De esa ofrenda que trajo Abel, Dios se agradó. Y la de que trajo Caín, dice la Biblia que no se agradó. Así es. Bendito nombre del Señor. Entonces, ¿qué pasó? Su hermano Caín, porque Dios le agradó la ofrenda de Abel, se le vino a la mente y dijo, ¿sabe qué? Voy a matar a mi hermano. Pensamientos del maligno. Pensamientos del mal. Y de ese entonces, desde ya, existía el mal y el bien. Y dice que Caín sacó a su hermano con engaño al campo y le dio muerte a su pobre hermano de sangre. Yo lo hallo realmente atroz. Y siempre me pregunto por qué Dios no intervino en eso. Pero ¿sabe qué? Dios es justo. Un día le pasará la factura a Caín. Y dime que no es así. Dice que más adelante dice que la sangre de Abel clamaba por justicia. Así que le va a salir pesado a Caín la muerte de su hermano. ¿Qué más tú? Que has cometido tantas cosas en la tierra y no te has arrepentido. ¿Ah? Has robado, has adulterado, has fornicado, has matado y aún no te arrepientes. Te va a salir harto pesada la factura, incluida el IVA más encima. Para que tú veas cuando llegas al reino de Dios. No es juego. Allá hay un juez justo. Hoy día aquí en la tierra los jueces venden por dinero y no te sale ni por chaucha la pena. Pero allá arriba está frito. Allá arriba te van a cobrar con IVA más encima. Y vas a ver dónde te van a destinar si no te arrepientes. Aún es tiempo de arrepentimiento. Aún es tiempo de arrepentirse.
2: Gloria a Dios.
1: Porque la Biblia lo dice. Mientras el hombre tiene vida, arrepiéntase. Porque después de muerto le espera el juicio arriba en el cielo.
2: Gloria a
1: Bendito
2: Dios.
1: Sea el Rey de gloria. A Él le servimos, al justo. Al Dios eterno, al Dios glorioso, al Dios majestuoso que hizo los cielos y la tierra. A Él le adoramos.
2: Aleluya.
1: Porque Él nos trajo a este camino maravilloso. Nos recogió de la pudrición de la tierra. De entre miles, de entre millones de la tierra. Nos escogió a nosotros para que esta noche te advirtamos de que viene un juicio pronto a la tierra.
2: Gloria a Dios.
1: Bendito sea el Rey de gloria. Todo aquel que comete en Él, perdón, todo aquel que permanece en Él no peca. Todo aquel que peca no le ha visto ni le ha conocido. Hijito, nadie nos engañe. El que hace justicia es justo, como Él es justo. Bendito el nombre del Señor. El que practica el pecado, mira, escucha bien. Si estás en pecado, escucha esta palabra que es para ti. El que practica el pecado es del diablo. ¿Por qué? Porque el diablo pecó del principio. Pero para esto apareció el Hijo de Dios, Jesús.
2: Amén, Señor.
1: Para deshacer las obras del maligno, del
2: Gloria
1: diablo.
2: Dios.
1: Hay una esperanza, amigo, hermano. Firme. Cristo ya viene.
2: Amén,
1: si hay algunas cositas que están todavía ahí, bótalas, deséchalas. Échalas fuera. Ora al Señor. Y el Dios de la gloria va a renovar tu fuerza. El Dios Santo va a renovar tu fe. Porque no la pierdas, si ya estamos en los tiempos finales. ¿Cómo vas a perder la fe? ¿Cómo vas a perder la esperanza? Si muchas veces el maligno es el que te dice, no, si tú no puedes, que tú no eres capaz. Si somos capaz. Porque Cristo nos respalda, Cristo nos ayuda. Él es nuestro camino. Si no fuera por Cristo, no estaríamos aquí. Si es por Cristo que estamos aquí nosotros. Porque Él nos llamó para que te hablemos la verdad, para que te digamos la verdad. Y sin la verdad no podemos entrar nosotros al cielo. Esa es la realidad. Si yo no te digo la verdad, no podré entrar al cielo.
2: Gloria a Dios.
1: ¿Me entiendes? Tengo que decirte la verdad. Te guste o no te guste. A lo mejor tú me ves que estoy enojado. No, es que siento pena por la gente que no quiere entender la palabra. Me da pena a veces. Lloro por la gente que no quiere obedecerle a Dios. ¿Cuántas veces Dios no te ha llamado? ¿Cuántas veces no te ha dicho, hijo, ven, te quiero librar, te quiero bendecir, te quiero cuidar, te quiero limpiar? Y no quieres obedecer. Déjame decirte que yo lloro por esa gente.
2: Gloria a su nombre,
1: En mis Padre. Oraciones me dan ganas de llorar amargamente. Porque estás escuchando la palabra y no quieres obedecerla.
2: Gloria a Dios.
1: Si la obedecieras, tendrías salvación arriba en el cielo. ¿Sabes por qué? Porque Cristo sabe quién se arrepiente y no se arrepiente. Él los conoce. No puedes engañar a Dios. No hace mucho tiempo atrás teníamos una palabra aquí en la iglesia. No podemos servir a dos señores. Así es, Padre. ¿Me entiendes? No podemos. Uno se enojará y el otro se alegrará. No podemos servir a dos dioses. El uno se reirá, el otro llorará. ¿Ya? Yo sirvo a Cristo, que es el Rey de Reyes, Señor de Señores.
2: Gloria a Dios.
1: No puedo servir al otro maligno, porque ese es el que me tenía podrido, me tenía afuera en mal estado. Pero Cristo me recogió. Y hoy yo sirvo a Cristo. Él me llamó y me dijo, basta con servirle al mundo. Desde hoy me servirás a mí y aquí estoy por su inmensa misericordia. Ya han pasado los años, 35 años han pasado de que Dios me llamó a este camino. Y aquí estoy con la gracia de Él. Con alto y bajo no puedo decirlo. No soy perfecto porque es así. Soy un hombre terrenal. Muchas veces he pecado y he tenido que pedirle perdón a Dios. Porque no somos perfectos en la tierra. Pero ¿sabe qué es lo hermoso? Es reconocer a Dios. Reconocer. Yo reconozco que soy un pecador todavía. Yo lo reconozco. Porque si tú lo reconoces, entonces serás bienaventurado también delante de los ojos de Dios. ¿Por qué es así? Porque hay gente hoy día en la tierra que dice, no, yo soy justo. ¿Se imagina? Si ni Cristo se encontró justo, hermano. Así es, y va a decir un hombre terrenal que es justo. Dice, el tal es un mentiroso. Todo aquel que se cree justo en la tierra, el tal es un mentiroso, para que tú lo sepas. Así que el Dios de paz te bendiga en esta hora. Por eso que el mundo de nosotros no los conoce. Por eso es que el mundo a nosotros los aborrece, porque tenemos la verdad. Es la palabra que Jesús trazó en su palabra, ¿tá? En la Biblia. Jesús dijo, hay dos caminos, uno ancho y otro angosto. ¿Cuál te conviene a ti? A mí me conviene el angosto. Amén, no sé cuál te conviene a ti, pero yo te digo que también te conviene el angosto, ¿tá? Para que podamos llegar un día a la presencia del Dios eterno. Si hay alguno en esta noche que reconoce que es un pecador, y viene a las plantas de Cristo, ahora fiesta en el cielo.
2: Gloria a Dios.
1: Como aquel hijo pródigo volvió a su padre lo estaba esperando con los brazos abiertos allí, y cuando lo vio venir, dice que lo abrazó. No lo retó. No le dijo, ¿por qué hiciste esto, hijo? Mira cómo vienes, mira cómo estás andrajoso, mira cómo estás. No. Dice que lo abrazó, lo besó, y dijo, este era mi hijo perdido, pero hoy está vivo.
2: Amén. Así
1: hoy es. Vive. Hagamos fiesta. ¿Qué te parece? Es así. Cuando tú te arrepientas y arriba dice los ángeles, hagamos fiesta porque él te estaba perdido, Señor. Y hoy te reconoció como su Salvador. Vamos a orar por esta palabra. Amén. Vamos a orar a Dios para que el Dios eterno te pueda levantar. Te pueda dar ánimo. Si estás caído, levántate. El tiempo se termina. Padre.
2: Gracias,
1: en el nombre Dios, poderoso Dios, de Cristo, su Hijo amado.
2: Palabra, Señor.
1: Y aquí esta palabra
2: leída,
1: es una palabra poderosa.
2: Usted, Señor amado, puede orar,
1: por eso que el mundo a nosotros no nos quiere conocer, Jesús. Porque ya salimos, Padre, de esa esclavitud.
2: Que pasa en este mundo, Padre.
1: Como dice su palabra, estamos muertos, Señor, en delitos y pecados, Padre
2: gracias,
1: mío.
2: Gracias, Señor.
1: Pero de allí nos recogiste, Señor, bendito Santo, Cristo.
2: De pecado,
1: ¿cómo Señor, no te voy a dar las gracias, Señor, Cordero de Dios? Si todo usted lo ha hecho por mí, nada bueno he hecho yo para ti, Padre. Pero en esta noche estoy aquí delante de tu presencia en primer lugar.
2: Gracias, Señor amado, te lo digo.
1: Dándote las gracias porque usted ha sido mi socorro. Usted ha sido, Padre eterno, mi camino, mi esperanza. Ha sido nuestro amor, Dios del cielo. Todo lo ha hecho por mí, usted, mi Cristo Jesús. Y por eso te pido, Padre, por esta su palabra. ¿Cuántos están escuchando esta palabra bendita? ¿Cuántos, Señor, están alejados, Dios, de ti? Pero esta noche, Señor, más de alguno, Dios del cielo, que ha escuchado tu palabra, se ha ido a su cuarto a orar allí, a pedirte misericordia y a levantarlo, Padre mío, para que siga caminando en este camino, Jesús. No es fácil, pero ¿sabe qué? Usted es nuestro ayudador. Usted es nuestra fortaleza, Dios del cielo. Usted es el único camino verdadero, mi Cristo.
2: Aleluya.
1: No hay otro camino, Dios.
2: Gracias, Padre.
1: El mundo ha trazado muchos caminos, pero solamente hay uno perfecto. Y ese es Cristo Jesús,
2: gloria,
1: nuestro Salvador.
2: Amén.
1: Bendito es su nombre.
2: Aleluya, Padre.
1: Gracias, Padre. Levanta al caído, bendito Cristo, en esta noche. Levanta, dale fuerza, Padre, al que no tiene fuerza, mi Señor. Y si hay alguno que ha venido arrepentido, tu planta, Padre, sálvalo, Padre mío, de la gloria. Porque tuya es la gloria, tuyo es el reino, Padre mío. Y usted hace misericordia de quien quiere, Padre mío, tener misericordia. Gracias, Papá de la gloria, por tu inmenso amor. Por esa misericordia que han sido nuevas hoy para la humanidad entera, mi Dios. Ciertamente muchos no abrieron sus ojos, Padre eterno. Y hoy, ¿dónde están, amado Dios? Si eran tus hijos, están contigo, Padre. Pero si no eran tus hijos, Señor, sabemos también dónde están. Bendito eres el Rey de gloria. Gracias, Padre, por tu bendición. Reprenda al diablo en esta noche, Padre.
2: Sí, Señor, amado.
1: Ate principado y potestades de tinieblas.
2: Sí, Señor, Padre.
1: Espíritu hechicero, agorero, principado y potestades. Señor, se han puesto debajo los pies,
2: aleluya,
1: de Cristo en esta hora.
2: Señor, amado, gracias.
1: Por el poder de Jesucristo, el Hijo de Dios.
2: Gracias por su presencia.
1: Y las almas sean libres,
2: gracias,
1: Padre mío.
2: Señor, por su...
1: Reconozcan tu gloria, Padre
2: gracias,
1: eterno.
2: Amado Dios.
1: Reconozcan que tú eres el poderoso,
2: gracias,
1: Jesús.
2: Señor, gracias.
1: El Rey de Reyes, Señor de Señores.
2: Gracias, Padre.
1: Eres el Cristo vivo, Dios, que está aquí con nosotros, Padre
2: gracias,
1: mío.
2: Amado Dios.
1: Y por eso clamo a ti, Padre eterno, para que puedas restaurar la vida de aquellos que están cansados,
2: así es, Padre.
1: Aquellos que están enfermos, Padre, pidiéndote
2: sí,
1: que los sane. Sánalos por misericordia,
2: vida,
1: Padre mío.
2: Amamos, Señor,
1: levanta al caído,
2: Señor,
1: poderoso, hermano, que está Padre, botado en el camino, Señor.
2: Hermano Patricio Uribe,
1: tu mano
2: Padre,
1: preciosa,
2: hablar,
1: Dios del cielo,
2: de
1: pueda restaurar
2: Señor,
1: nuestro hermano Patricio
2: ayuda,
1: en esta hora,
2: sí,
1: Padre
2: Señor,
1: eterno.
2: Amado,
1: allí en Fodilco, poderoso, esa mano preciosa, Padre, que un día recogió mi vida.
2: Amado,
1: que un día sanó mi cuerpo, Padre eterno.
2: En el mismo Dios,
1: te pido por mi hermano Patricio allí en Fonico,
2: Padre.
1: Padre. Espíritu de
2: que
1: Dios,
2: por el poder de su palabra,
1: sopla
2: creemos,
1: sobre
2: Señor,
1: esa herida, sopla sobre esa enfermedad, arraiga la Padre mío su cuerpo.
2: Gracias.
1: Aleluya.
2: Porque sabemos
1: y esta
2: que
1: gloria tuya, Padre,
2: Señor, te obrará
1: sane, Padre,
2: en misericordia, Padre. Porque
1: y el día de mañana esté sano, Padre eterno,
2: Señor, la que puede levantar,
1: dando testimonio
2: sanar,
1: de que Cristo lo sanó,
2: sí,
1: de que Cristo lo restauró
2: sí,
1: para su gloria, Padre.
2: Gracias, Padre, de la
1: solo
2: gloria.
1: Solo usted lo puede hacer, Jesús.
2: Bendito.
1: No hay otro sanador,
2: gracias.
1: No hay otro intercedor como usted, Dios del cielo.
2: Gracias, Señor. Jesús.
1: Gracias, Jesús.
2: Alabamos
1: porque
2: nombre,
1: creemos
2: Padre,
1: que usted, Dios, lo hizo
2: gracias,
1: ya.
2: Sí, Señor. Amén.
1: Y aquel que está... Aleluya, él está ahora orando ahí en su cuarto, bendito, reconciliándose
2: usted,
1: contigo, Padre,
2: Padre
1: mío.
2: Aleluya.
1: Y allí tu presencia hermosa.
2: Gracias, Señor.
1: Hay fiesta en el cielo,
2: aleluya,
1: Padre eterno.
2: Señor.
1: Cuando un hombre y una mujer se arrepiente de su pecado en la tierra.
2: Llegan las almas al arrepentir.
1: Oh, bendito eres Dios de la gloria.
2: Señor, esta radio, Padre.
1: Eres el que perdona nuestros pecados, Señor.
2: Su mensaje de la palabra, Señor.
1: Es el que perdona nuestras rebeliones,
2: gracias,
1: Padre eterno.
2: Señor,
1: todo. Lo hace usted, mi Cristo
2: gracias,
1: Jesús.
2: Señor, gracias, Padre.
1: Se han bendecido tu pueblo
2: aleluya,
1: en esta noche, Padre.
2: Iglesia, Señor.
1: Bajo tu mano poderosa.
2: Así
1: tu bendición descienda sobre mi vida también,
2: gracias,
1: Jesús.
2: Gracias, Señor, gracias,
1: como
2: Padre.
1: Como el último con la de ante tu presencia,
2: Padre.
1: Padre.
2: Santo, Señor.
1: Y bendiga este
2: Padre,
1: trabajo
2: Señor,
1: en esta tarde.
2: Así es, Señor, amado.
1: Bendiga esta radio de Quilquilco,
2: es,
1: Señor.
2: Padre, bendiga, traiga bendición.
1: Y todas nuestras radios que están
2: creciendo,
1: conectadas, Padre mío, a llevar esta palabra más allá.
2: Señor,
1: lejos de este lugar,
2: lugar,
1: hasta en Panamá,
2: gracias,
1: en Argentina, Padre. Aquí en el sur, poderoso, Puerto
2: gracias,
1: Montt,
2: sí,
1: Valdivia,
2: Señor.
1: Lanco,
2: aleluya,
1: Señor.
2: Sí, Señor,
1: Osorno, Dios, y diferente Yanquiwe, Padre. Y de diferentes lugares, Señor, que tu mano se siga moviendo, Padre eterno, con poder y gloria.
2: Gracias.
1: Para
2: Señor,
1: que esta su palabra pueda ser vida a los corazones, Señor.
2: Gracias.
1: Porque hay mucha necesidad
2: hay
1: en estos tiempos finales,
2: mundo,
1: Padre.
2: Señor, este
1: ha llegado una apostasía sabemos terrible a las iglesias, Padre.
2: Mundo,
1: oh, Dios del cielo, reprenda esa
2: aleluya,
1: apostasía
2: Señor,
1: demoníaca, Padre
2: así es,
1: mío.
2: Señor.
1: Aleluya.
2: Jesús, Señor.
1: Por el poder de tu gloria,
2: el
1: Señor.
2: Mundo,
1: aviva tu obra,
2: parte,
1: Padre.
2: En los reinos celestiales.
1: En medio de estos tiempos peligrosos,
2: gracias,
1: Señor.
2: Bendito Dios.
1: A resplandecer tu gloria, bendito
2: aleluya,
1: Cristo.
2: Así es, Señor.
1: Aleluya.
2: Tu gloria a Dios para
1: por el
2: siempre.
1: Poder de su palabra, mi
2: bendito
1: Cristo.
2: Sea su nombre.
1: Aviva tu obra, mi
2: Señor. Gracias, Señor amado.
1: Aleluya.
2: Gracias, Señor.
1: En diferentes lugares tu presencia se empiece a mover.
2: Aleluya, sí, Señor.
1: Para restaurar la vida.
2: De poder,
1: para sanar a los enfermos.
2: Sanidad,
1: para rescatar las almas que están perdidas, Padre eterno.
2: Cadenas, Padre.
1: Aleluya.
2: En estos tiempos,
1: lo creemos, Papá de la gloria.
2: Yugo de esclavitud,
1: porque
2: Padre,
1: ahora estamos
2: Santo,
1: vivos para ti, mi Redentor de gloria.
2: Señor.
1: Porque tú, Dios del cielo, estás
2: gracias,
1: aquí con
2: Padre,
1: nosotros. y es el que nos da la victoria.
2: Así es,
1: por medio de Cristo,
2: aleluya,
1: nuestro Salvador.
2: Así es, Señor.
1: Gracias, Padre.
2: Gracias, Madre.
1: Por su tremenda bendición en esta tarde.
2: Sí,
1: sean bendecidos
2: por su palabra, Señor.
1: Todos aquellos que han escuchado tu palabra.
2: Así es, Padre.
1: Mi gracias. Vida también, Padre, delante
2: bendiga
1: de ti.
2: Nuestras vidas.
1: Todo lo dejo en tus plantas, mi Cristo Jesús.
2: Así es, Señor amado.
1: Amén, Señor.
2: Gracias, Señor. Amén. Amén.
1: Señor. Amén. Demos la gloria al Eterno.
2: Gloria a Dios.
1: Gloria a Dios.
2: Gloria a Dios.
1: Gloria
2: a
1: aleluya.
2: Gloria
1: a ti, Padre.
2: Gloria a Dios para siempre. Gloria a Dios para siempre.
1: Señor Jesús.
2: Amén.
1: Gracias, Padre.
2: Gloria, gloria a Dios para siempre.
1: Gloria al Eterno.
2: Qué hermoso, qué hermosa palabra el Señor tenía para nuestras vidas en esta tarde.
1: Glorioso Espíritu de Dios.
2: Donde nos hemos gozado la presencia del Señor, escuchando esta bendita
1: gracias,
2: palabra.
1: Padre.
2: Que pueda traer, que pueda llegar, es decir, inscrita en la tabla de los corazones.
1: Gloria al Santo.
2: Trayendo arrepentimiento, trayendo salvación, trayendo sanidad, rompiendo las cadenas en esta tarde.
1: Gracias,
2: amén.
1: Espíritu de Dios.
2: Gloria a Dios para siempre. Cristo vive.
1: Amén.
2: Gloria a Dios para a su nombre.
1: Gloria.
2: Aleluya, gloria a Dios para siempre. Dios le bendiga, mis amados hermanos.
1: Gracias, Padre mío.
2: Tenemos ya las 9:12. Amén. Aquí estamos.
1: Gloria al Santo.
2: Vamos a saludar a algunos hermanos que nos acompañaban, que reportaban también sintonía en esta tarde.
1: Bendito eres Rey de Gloria.
2: Nuestra hermana Alicia Pereda nos decía desde Folilco, hermoso programa, Dios les bendiga, amén, amén, decía, amén, gozándose ahí en la palabra del Señor.
1: Gloria al Santo.
2: Su alimento para nuestra hermana Alicia Pereda en esta tarde dice, hijitos míos, no amemos de palabra ni de lengua, sino de hecho y en verdad.
1: Gloria
2: Primera de Juan 3:18.
1: Amén. Gracias, Padre mío.
2: Gloria a Dios para siempre. Qué maravilloso es el Señor. Amén. Gloria a Dios para siempre.
1: Gracias, Padre mío.
2: Amén, dice nuestra hermana Alicia Pereda ahí en Folilco. Y nuestra ese mensajito nos había llegado. Qué maravilloso es el Señor. Y nuestra hermana Ana Belén Salgado Muñoz, mi hermana de sangre, también decía amén.
1: Gloria,
2: en esta tarde.
1: Gloria.
2: Le doy su alimento, dice en Isaías 44:22. Yo deshice como una nube tus rebeliones y como niebla tus pecados.
1: Gloria a Dios.
2: Vuélvete a mí porque yo te redimí.
1: Gloria al Señor.
2: Alabado sea el nombre
1: gloria
2: del Señor.
1: Santo, que vive.
2: Gloria a Dios. ¿Cómo habla el Señor?
1: Sí, Padre
2: amén.
1: Mío.
2: A nuestras vidas y a todos nuestros hermanos que están en sintonía. Amén. Gloria a Dios para siempre en esta tarde. Amén. Bueno, nuestra hermana Marilú también. Decía de paso y saludo para todas las madres de Quilquilco que hayan pasado un hermoso día junto a todos sus seres queridos. Amén.
1: Gloria a ti, Padre.
2: Gloria a Dios para siempre. Y esos han sido los saludos que nos han llegado en este momento. Dios bendiga a todos nuestros hermanos y hermanas en Cristo que nos han acompañado.
1: Gloria al Santo.
2: Dios les pueda bendecir grandemente en sus hogares.
1: Gracias,
2: esta
1: Dios,
2: semana.
1: Inmenso amor.
2: Esta semana que comienza también, Dios bendiga a los estudiantes, Dios bendiga a los
1: sí,
2: trabajadores.
1: Padre. Gloria al Señor.
2: Que comienza una semana más, Dios bendiga todo lo que también se haga a la hora del Señor. Y los dejamos invitados esta semana y las semanas que vengan a los cultos aquí en Quilquilco, en la iglesia. Aquí estamos en la calle principal los días martes, los días jueves y los días sábados a las 19:00.
1: Amén.
2: Estamos aquí haciendo culto, así que si quieren acompañarnos, vengan a acompañarnos aquí, que estamos aquí, le esperamos para que alabemos juntos el nombre del Señor.
1: Así es, Padre.
2: Amén.
1: Bueno.
2: Alabado sea el nombre del Señor. Saludamos de paso también a nuestros hermanos allá en Loncoche, que Dios bendiga esa obra maravillosa en Loncoche también, a nuestros hermanos de Manquelaf y a todos los que estuvieron en sintonía, Dios les bendiga grandemente. Amén.
1: Amén, Señor.
2: Amén.
1: Gloria. Hermano Ernesto.
2: Claro, nuestro hermano Ernesto,
1: nuestro Gerardo hermano. También, hermano Gerardo, ¿te está escuchando? No te olvides, hermano Gerardo.
2: Gloria a Dios.
1: De la iglesia. Amén.
2: Amén. Bendito sea el nombre del
1: Señor. Activar el camino.
2: Gloria a Dios para siempre. Cristo vive.
1: Amén, amén, Señor.
2: Bendito sea el nombre del Señor. Bueno, nos despedimos ya, pastor.
1: Amén. Doy gracias al Señor por permitirme esta tarde estar con mi hermano Joan, aquí en la radio, hablando de la grandeza del Señor.
2: Amén.
1: Por eso es que el mundo a nosotros no nos quiere conocer, porque ya salimos de la fiesta y de todas las cosas que hacíamos antiguamente.
2: Gloria
1: gracias
2: a Dios.
1: A Dios, porque Él ha sido nuestro socorro, ha sido nuestra fortaleza, nuestra ayuda. glorioso ha sido maestro con nosotros, junto a mi esposa, mis hijos. De paso, un saludo a mi esposa, junto a mi familia que están en casa. Creo que ya han llegado a andar a una fiesta en los lagos, en la iglesia.
2: Amén.
1: Así que doy gracias a Dios por eso, porque siempre Dios ha sido bueno. Ha estado mi hijo Matías antenoche con nosotros también. Doy gracias al Señor. Dios le ha cuidado a nuestro hijo junto a su esposa, su pequeña.
2: Gloria a Dios.
1: Y así nuestro pastor Rodrigo Mesa, allí en la junta también. Él trabaja con él en la iglesia allí. Doy gracias por eso, porque todos mis hijos sirven al Señor.
2: Gloria a Dios.
1: Y gracias por el que Dios ha sido bueno con nosotros.
2: Amén.
1: Y guarde mi familia, mi madre también en Argentina. Mi hermano Marilú también le bendiga al Señor. La echamos de menos, nuestra hermana. Siempre estaba con nosotros, hermano.
2: ¿Sí? Amén, claro que sí, sí.
1: Pero quedó de limpio al verano, así que la vamos a tener acá.
2: Nos acostumbramos a estar con ella, así que amén. Igual la echamos de menos, así que amén. Bueno. Así que
1: muchas bendiciones, hermana Marilú.
2: La esperamos acá con los brazos abiertos.
1: Mi hermana Quiquita también allí en...
2: También, hermana Quiquita.
1: En
2: también.
1: Concepción, por ahí.
2: Coronel.
1: Dios bendiga a su hermana Quiquita, también le guarde el Señor.
2: Amén.
1: Y así a todos nuestros hermanos. Tengo mi hermano Samuel allí en Valdivia también. Le guarde el Señor, mi hermano Samuel Fuente. Y amigo también por muchos años.
2: Amén.
1: Que Dios le bendiga y le guarde para que siga avanzando en la obra del Señor. No se quede estancado, sino que siga peleando la batalla de la fe. Así que muchas bendiciones. Amén. Para todos. Si Dios nos viene esta noche por nosotros, tengamos una linda semana. Seamos bendecidos todos nuestros vecinos, amigos de Quilquilco. Les guarde el Dios eterno, porque oramos por ellos.
2: Amén.
1: Para que Dios haga una obra en ellos, pero ellos tienen que buscar al Señor también.
2: Amén.
1: Así que eso, muchas bendiciones, que Dios les bendiga. Son mis deseos para todos.
2: Amén. Gloria a Dios para siempre. Así como decía nuestro pastor, claro, nos rescató el Señor de donde nada valíamos. Nos trajo la luz admirable y es maravilloso. Tenemos una nueva vida en Cristo.
1: Sí, Señor, amén.
2: Y es mejor. Sí. Es mejor que lo que había en el mundo. Amén.
1: Gloria a Dios.
2: Así que la invitación es para que usted también pueda llegar a la planta del Señor y conocer a Dios, pueda conocer las maravillas que el Señor hace con nuestras vidas.
1: Gloria, amén.
2: Y bueno, y de paso también el día de hoy, ciertamente el mundo celebraba, y bueno, se celebraba el Día de las Madres, así que saludamos también a todas,
1: sí,
2: las madres,
1: supuesto,
2: que están.
1: A todas las mamitas, las
2: a todas las mamitas de Quilquilco y todos los. Que están ahí en sintonía, las mamitas, Dios pueda bendecir sus vidas.
1: Amén, Señor.
2: Cada uno le dé fuerza cada día para seguir adelante, porque la labor también de una madre es grande.
1: Así es, amén. Padre, amén.
2: Y hay que reconocerlo, porque hacen maravillas con nosotros, como de reconocerlo como esposo y como hijos también, nuestras mamitas, que, bueno, mi mamita ha partido a los brazos del Señor ya, así que ahí está gozándose la presencia del Señor.
1: Gloria,
2: así que eso es maravilloso también, amén.
1: Amén.
2: Que Dios les bendiga, amados hermanos. Será hasta el próximo domingo. Si Dios así lo quiere, estaremos aquí nuevamente alabando el nombre del Señor.
1: Amén.
2: ¿Quién vive?
1: Cristo.
2: Y a su nombre.
1: Gloria a Dios.
2: Gloria a Dios para siempre. Dios
1: bendiciones para todos.
2: Bendiciones. Chao, chao.

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1: La vida no siempre es justa, pero Dios siempre es bueno. La vida no siempre es justa, pero Dios siempre es fiel. Y para siempre es su misericordia. Bueno, ya pueden sentarse porque me ponen un poquito nervioso. La verdad que estamos muy contentos, felices de estar aquí compartiendo. Y traigo una palabra de parte de Dios esta mañana. Quiero que te sientes, que disfrutes. Ayer tuvimos un día intenso, un día fuerte y un día de mucha celebración y de mucha victoria. Hoy quiero compartirte lo que Dios ha puesto en mi corazón para este día, pero también para este año. Y he orado al Espíritu Santo que me dé la gracia de poder tomar lo que está aquí y dejarlo allá. Y dejarlo allá en el nombre de Jesús. Mi esposa le manda muchos saludos. Estuve hablando con ella anoche, en la mañana, allá en casa, en las celebraciones de Semana Santa. La gente de la iglesia, los chicos que han venido aquí a los congresos de Córdoba, también les mandan muchos saludos. Y aquí estamos listos. Buenos días. ¿Están listos? ¿Seguro, seguro, seguro? Ok, muy bien. Quiero que abras tu Biblia conmigo en Lucas capítulo 15. Quiero llamar a lo que te quiero compartir. Llegó la hora. Codial que está a tu lado, dile: llegó la hora. Dile, llegó la hora. O dile de otra manera: es la hora. Ahora, alguien pregúnteme: ¿de qué, pastor? Alguien, gracias por preguntar. De recuperarlo todo en el nombre de Cristo Jesús. Llegó la hora de recuperarlo todo. Recuperar el 100 en el nombre de Cristo Jesús. ¿Estás listo para eso? Muy bien. Vamos a Lucas capítulo 15. Para mí Lucas 15 es uno de los libros de la Biblia que más me fascinan. Yo no sé cuántos mensajes hemos hecho acerca de Lucas 15 y todavía no me lo acabo. Y hoy quiero compartirte uno de los que más ha estado ministrando mi vida y me ha desafiado en este año de una manera tremenda. Se ha convertido en una bandera, en un desafío de vida. Es un desafío para mí todo el 2022, Lucas 15. ¿A qué me refiero? Ahora te lo voy a compartir. ¿Estás conmigo? Bien. Se acercaban a Jesús todos los publicanos y pecadores para oírle. Y los fariseos y los escribas murmuraban diciendo: este a los pecadores recibe y con ellos come. El público de Jesús en este momento son los fariseos, los escribas y murmuradores. No me respondas, pero te pregunto: ¿has conocido a alguien que tiene el ministerio de murmurar? No me respondas. Bien. Versículo 3. Entonces se le refirió esta parábola diciendo: ¿qué hombre de vosotros, teniendo 100 ovejas, si pierde una de ellas, no deja las 99 en el desierto y va tras la que se perdió hasta encontrarla? Y cuando la encuentra, diga conmigo, la encuentra, la pone sobre sus hombros gozoso y al llegar a casa reúne a sus amigos y vecinos diciéndoles: gozaos conmigo porque he encontrado mi oveja que se había perdido. Y os digo que así habrá más gozo en el cielo por un pecador que se arrepiente que por 99 justos que no necesitan arrepentimiento. ¿Cuántos están gozosos esta mañana? ¿Estás contento? Si no estás contento, ahorita te vas a poner contento. Vas a ver. Luego, versículo 8. Porque para mí, Lucas 15 es el mismo mensaje de Jesús, simplemente visto desde tres perspectivas diferentes. Versículo 8. Jesús sigue en el mismo mensaje a los mismos escribas, fariseos y todos los feos que estaban ahí. ¿O qué mujer que tiene 10 dracmas, si pierde una dracma, no enciende la lámpara y barre la casa y busca con diligencia hasta encontrarla? Y cuando la encuentra, reúne a sus amigas y vecinas diciendo: gozaos conmigo porque he encontrado la dracma que se había perdido. Di conmigo: la he encontrado. Muy bien. Verso 10, así os digo que hay gozo delante de los ángeles de Dios por un pecador que se arrepiente. Ok, Jesús sigue en el mismo mensaje con el mismo público: murmuradores, escribas, fariseos y todos los. Gracias, muchas gracias. Y todos los feos, ok. Verso 11, también dijo: un hombre tenía dos hijos y el menor de ellos dijo a su padre: padre, dame la parte de los bienes de la herencia que me corresponde, y le repartió los bienes. No muchos días después, juntándolo todo, el hijo menor se fue lejos a una provincia apartada. Yo le llamo el reino del muy, muy, muy lejano. Ah, la viste, pecador. Y allí desperdició sus bienes viviendo perdidamente. O sea, administrador no era el tipo, era un derrochador. Y cuando todo lo hubo malgastado, vino una gran hambre en aquella provincia y comenzó a faltarle. Y fue y se arrimó uno de los ciudadanos en aquella tierra, el cual envió a su hacienda para que apacentase cerdos. Y deseaba llenar su vientre de las algarrobas que comían los cerdos, pero nadie le daba. Quizás has escuchado a alguien decir, es que el hijo pródigo hasta que no comió la comida de los cerdos volvió a casa. No, él quiso comer la comida de los cerdos, pero ni siquiera eso le dieron. Más bien estuvo en ayuno no voluntario, ¿sale? Y volviendo en sí, verso 17, volviendo en sí dijo, ¿cuántos jornaleros en la casa de mi padre tienen abundancia de pan? Y yo aquí perezco de hambre. Me levantaré, iré a mi padre y diré, padre, he pecado contra el cielo y contra ti. Ya no soy digno de ser llamado tu hijo. Hazme como uno de tus jornaleros. Levantándose vino a su padre, y cuando aún estaba lejos, lo vio su padre y fue movido a... El padre fue movido a... Y para mí todo el resto de la historia tiene que ver con esta expresión, fue movido a misericordia. Todo lo que viene después, toda la reacción del padre hacia el hijo tiene una razón, por misericordia. El padre fue movido a misericordia y corrió y se echó sobre su cuello y también lo besó. Y el hijo le dijo, padre, aquí el chico tiene un doble arrepentimiento, ¿verdad? He pecado contra el cielo, pero también he pecado contra ti. He pecado contra Dios, pero también te falté a ti, ¿verdad? Dios y el prójimo. Ya no soy digno de ser llamado tu hijo. Pero el padre le dijo a su siervo, sacad el mejor vestido y vístanlo, ponedle un anillo en su mano y calzado en sus pies, y traer al becerro gordo y matadlo. No me mires así, estoy hablando del becerro. Y comamos y hagamos fiesta, porque este mi hijo muerto era y ha revivido. Se había perdido y es hallado, y comenzaron a regocijarse. Señor, que el mismo gozo que le produjo al pastor de las ovejas recuperar su oveja, que el mismo gozo que le produjo a la mujer que pidió el dinero recuperarlo, que el mismo gozo que le produjo al padre recuperar al hijo, sea el gozo con el que salgamos, Señor, de este congreso, de saber que llegó la hora de recuperarlo todo en el nombre poderoso de Cristo Jesús. Llegó la hora de recuperarlo todo en el nombre de Jesús. Muy bien, las tres parábolas del capítulo 15 para mí simplemente es lo mismo. Yo no puedo compartir una sin la otra porque es lo mismo. Simplemente visto de tres maneras diferentes. Las tres parábolas hablan de algo que se... Las tres parábolas hablan de algo que se pierde, pero gracias a Dios. Claro, la historia es contada por Jesús. Entonces, como la historia es contada por Jesús, no puede haber otro final. No importa que se pierden las tres parábolas, al final todo es recuperado, todo es encontrado. La oveja es recuperada, la moneda es recuperada y el hijo es recuperado también. Habla del poder que hay en Jesús de restaurar a las personas y de restaurar las cosas y de restaurar tu ministerio, tu familia. Pensé que alguien iba a decir amén. Está bien. Entonces, estas parábolas fueron dichas a los fariseos, escribas, murmuradores y todos los feos que estaban ahí, ¿verdad? Entonces Jesús estaba hablando del poder que hay en él para recuperar las cosas al dueño original. Y te tengo una pregunta que fue la que me orilló a compartirte lo que te voy a compartir ahora. El pastor fue a buscar a la oveja perdida. Muy bien, ¿eh? La mujer fue a buscar la moneda perdida. Pero aquí en la tercera historia de Jesús hay algo que no me enlaza bien. Si el pastor fue por la oveja y la mujer por el dinero, por el varo, ¿por qué el papá no fue por el hijo? Vamos, el que me la conteste, le vamos a invitar un café con Quique Pavón al terminar la reunión. Y empezaron a contestar, ¿eh? ¿Cómo? Porque tenía hambre, porque sabía el camino. A ver. A ver, ¿quién más? Por los 50 mil puntos. ¿Quién más? ¿Eh? Ah, no la escuché, pero se ve que sí. Sí, tiene razón. ¿Eh? Porque el hijo recapacitó. Muy bien, mi respuesta simplemente es, 100 mexicanos dijeron, la oveja es una oveja, es un animalito. Una oveja no es un gato, no es un perro, no son de los que aprenden el camino de regreso a casa. Una oveja se extravía y ni siquiera se da cuenta que está extraviada. Una oveja se pierde y ni siquiera sabe que está perdida. ¿Has conocido a alguien que está tan perdido, pero que ni siquiera sabe que está perdido? ¿Has conocido a alguien que está extraviado, extraviado y no hay manera que le digas algo? Porque él ni siquiera se siente extraviado. Las ovejas hablan de la situación de las personas que ni siquiera tienen la más mínima conciencia de que están perdidos. Por lo tanto, no pueden regresar. Alguien tiene que ir por ellos. Go them in the mighty name of Jesus. Alguien tiene que ir por ellos saliendo de este congreso y hablarles de Jesús, del amor, de su poder, de su recuperación. Luego, la moneda es un objeto inanimado. Una moneda se pierde y donde esté perdida, ahí se va a quedar por el resto de la vida hasta que alguien la encuentre y la use para una cosa. Pero el hijo no es un animalito, por el amor de Dios. El hijo no es un objeto. Ay, es que vino la pandemia y dejé ir a la iglesia y nadie me llamó. Es que vino la pandemia y dejé de congregarme y nadie vino a visitarme. Te digo por qué, porque no eres un animalito, tampoco eres un objeto, eres un hijo. Y el hijo siempre sabe el camino de regreso a casa. El hijo siempre sabe el camino de regreso a casa. Y yo te pido que te posiciones, que te pongas en la posición correcta que Dios te ha dado a través de su hijo, como un hijo. ¿Cuántos hijos de Dios hay aquí en esta mañana? Entonces, así como el hijo tomó la decisión de irse al reino del muy, muy, muy lejano, así el padre simplemente estaba esperando que el hijo tomara la decisión de volver. ¿Estás conmigo? ¿Se está poniendo bueno? Agárrate, papi. Agárrate, nene. Entonces, cuando yo cuento esto, me acuerdo mucho de esa ilustración que yo cuento mucho, donde está el Espíritu de Dios, hay vida, hay perdón. Esto no es para mí. ¿4:30 sigue? No es mío. Pensé que era un recadito que un ángel me había dejado por ahí. Entonces, cuando yo leo esto, recuerdo aquella ilustración que yo cuento de aquel muchacho que bajo el efecto de una droga, en medio de una paranoia tremenda, agarró un cuchillo, sentía que alguien lo perseguía, pero la única persona que estaba en casa era su mamá. El chico agarró el cuchillo y mal viajado lastimó a la mamá de las caderas hacia abajo, completamente. La mamá no pudo volver a caminar. Cuando él vuelve en sí del atroz acto, dice, lo que he hecho no tiene perdón de Dios. El chico tiene que huir de la policía, huir de la familia, huir de sus hermanos, huir de los nietos, huir de los tíos, huir de todo. Y se va al reino del muy lejano también. Pero en el reino del muy lejano, este hombre se encuentra con Cristo Jesús. Y a partir de ese momento de tener a Cristo en su corazón, él siente la necesidad de pedirle perdón a su mamá. El chico empieza a llamar todos los días, mamá, acepté a Cristo en mi corazón. Sé que lo que hice no tiene perdón del cielo, pero si tú puedes darme la oportunidad de pedirte perdón. Si me perdonas, está bien. Si no me perdonas, está bien. Yo lo único que necesito es pedirte perdón. Por favor, dame la oportunidad. La mamá nunca contestó. El chico se desespera hasta que deja un último mensaje y dice, mamá, voy en el tren que va afuera. Voy en el tren que pasa fuera de tu casa. La mamá vivía sobre las orillas del tren, sobre las vías del tren. Y entonces a las 5 p.m. pasa el tren por cerca de tu casa. Yo me voy a asomar. Si tú crees que me puedes dar la oportunidad de pedirte perdón, pon una banderita en la ventana. Si no puedes recibirme todavía, está bien, yo lo entenderé. Y seguiré orando toda la vida hasta que me des la oportunidad de pedirte perdón. Llegan las 5 de la tarde, el chico ya se había bajado en la estación, estaba caminando hacia la casa de la mamá. ¿Y crees que había banderita en la ventana? La mamá pintó el techo de bandera, pintó la casa de bandera, cortó el césped de bandera y por si fuera poco, en su silla de ruedas, ella en la entrada de la casa, en la cerca, con una banderita esperando a su hijo. diciendo: claro que te perdono, claro que te estoy esperando. ¿Cómo no te voy a perdonar si eres mi hijo? Y ahí sucede una historia de restauración. Y esta mañana, mientras oraba por ti, el Señor me decía: Abraham, dile a Córdoba y dile a la Argentina que un nuevo tiempo de Dios para la Argentina ha comenzado. Que esta mañana no es una historia, sino en el cielo de Córdoba hay una bandera diciendo: si tú quieres, si tú tomas la decisión, hoy podemos recuperarlo todo una vez más en el nombre de Jesús. Muy bien, ahora di conmigo, número uno. No, ¿sabes qué? Patea al que está a tu lado de mi parte con mucho cariño. Dale una patada y dile: está de parte del pastor. Bien, gracias. Di conmigo, número uno, la oveja perdida. Para el pastor que pierde una oveja, nosotros lo podemos tomar de sentido espiritual, pero en Israel hasta el día de hoy sigue habiendo un montón de pastores con un montón de ovejas. Para mí, simplemente el pastor que pierde una oveja es un hombre que pierde parte de su trabajo. El pastor es su asignación, es su trabajo. Y al perder una oveja, pues perdió parte de su trabajo. Era su responsabilidad recuperarla. Representa a los que están perdidos, fuera del redil. Había 99, se le perdió una. Él tenía que ir, aunque estuviera en peligro, aunque estuviera expuesta. Tipificando a aquellos que irremediablemente están perdidos, pero no tienen la más mínima conciencia de que están perdidos. El pastor va por la oveja perdida para salvarla. Y aquí tenemos revelada la obra del personaje más importante de este mensaje. Tenemos revelada la obra de aquel que dijo: haya pues en vosotros este mismo sentir que hubo en Cristo Jesús, que no escatimó ser igual a Dios como cosa que aferrarse, sino tomando forma de siervo y condición de hombre, se humilló hasta la muerte y muerte de cruz. Por lo cual Dios lo exaltó hasta lo sumo y le dio un nombre que es sobre todo nombre, para que en el nombre de Cristo Jesús se doble toda rodilla de los que están en el cielo, en la tierra, debajo de la tierra, y toda lengua confiese que Jesús es el Señor, para la gloria del Padre que está en el cielo. Para mí, la parábola de la oveja perdida, simplemente Jesús está revelando su ministerio. Él está hablando de Él. Yo soy el buen pastor que da la vida por las ovejas. Jesús no estaba hablando de mí, Jesús no estaba hablando de ti, Jesús estaba hablando de Él. Yo soy el pastor que va por los perdidos. Yo soy el pastor que da la vida por sus ovejas. Y luego en Lucas 9:10 dice: porque el Hijo del Hombre vino a buscar y a salvar lo que se había. Lucas dice: porque el Hijo del Hombre vino a buscar y a salvar lo que se había perdido. Muy bien, entonces di conmigo: el pastor perdió parte de su trabajo y simplemente fue a recuperarlo. ¿Hasta aquí estás conmigo? Muy bien. Segunda pista de Blue. Di conmigo, pateale ahora al que está al otro lado. Recíbelo en el nombre de Jesús. Y dile: la moneda perdida. La moneda perdida es un ama de casa que pierde dinero. Si bien es cierto, la parábola de la oveja perdida representa el trabajo, la parábola de la dracma perdida representa las posesiones. Era una mujer que ya tenía un dracma. El dracma era de plata. El dracma tenía doble valor. El dracma era todo un día de salario. El dracma representaba un 10%, por eso se llama dracma. Entonces, la mujer perdió doblemente. No solo perdió un día de salario, sino en la pura moneda perdió todo el valor de la plata que la pura moneda vale. Tenía una doble pérdida. Gracias a Dios que la mujer no se quedó con las manos cruzadas, sino comenzó a buscarla hasta encontrarla. ¿Cómo te sientes tú cuando estás alistando tu ropa y de repente, de un pantalón que hace tiempo no ves, o de la camisa, no sé, de alguien, de repente te encuentras un billetito de $50? ¿O de cuánto? ¿De cuánto? ¿De $1,000? ¿De cuánto? De cinco. Hay que orar por Quique para que Dios le ponga los de Hacienda, ¿verdad? Entonces, ¿cómo te sientes tú cuando encuentras en una ropa que estás lavando un billete? Si no hay, sientes ganas de hablar en lenguas, ¿verdad? Eres bautizado en ese momento por el poder de Dios y danzas y dices: este es el billete que ni me acordaba y por fin lo he recuperado. Si tú sientes tanto gozo cuando te encuentras un billete en una ropa que ya no te encontrabas, Imagínate cuánto gozo siente Dios cuando recupera a uno de los que Él eligió, de los que Él salvó, de los que Él invirtió, de los que Él levantó. Imagínate cuánto gozo siente el cielo cuando recupera algo que se le había perdido. Entonces, di conmigo, oveja perdida, trabajo. Di conmigo, moneda perdida, posesiones. Entonces, la Biblia dice que la moneda no se perdió fuera de la casa. La moneda se perdió dentro de la casa. Y eso representa a todos los que están perdidos en la inutilidad. La Biblia, Jesús, está contando esta historia y dice que había dos factores que hacían que la moneda estuviera perdida: las tinieblas y el polvo. Porque cuando la mujer empieza a buscar la moneda dentro de la casa, lo primero que hace es prender la luz y barrer la casa. Tinieblas y polvo hace que dracmas de gran valor, con talentos, con dones, con gracias, con unciones, estén perdidos en la inutilidad. No solo está perdido él como persona y como hijo de Dios, está perdido, inutilizado, inútil el don que fue puesto en él para que a través de él mucha gente fuera tocada. A través de la música, a través de la palabra, a través de la gracia que Dios te haya dado. La moneda perdida representa aún los que estando dentro de la iglesia, dentro de la casa, parecen cristianos, visten como cristianos, cantan como cristianos, danzan como cristianos, pero están verdaderamente perdidos. Y hay dos razones: tinieblas y el polvo. ¿Cuánta tierra tuvieron que echarte en la vida para matar tu sueño? ¿Cuánta mugre, cuánto lodo tuvieron que tirarte para que esa pasión y esa gracia y ese don con el que cantabas, enseñabas, danzabas, brincabas, bailabas, tocabas, enseñabas, evangelizabas, hoy, después de una pandemia, simplemente está, sigue congregando, sigue yendo a la iglesia, pero el don está completamente inútil? Vale mucho, es de plata, tiene valor, puede pagar un día de comida, de luz, de alquiler, de todo, pero está inútil. Cuando Jesús está narrando la historia de la dracma, después de la oveja, después de que Jesús dice: yo soy el buen pastor que da la vida por las ovejas perdidas, ahora Jesús presenta al segundo personaje, al paracletos divino, al aquel que dijo: es necesario que yo me vaya para que él venga, porque él estará con vosotros y en vosotros. Cuando Jesús dice, la mujer no se queda con la moneda perdida. Ay, mira, tiene mucho valor, vale como plata, vale como todo, vale como moneda, pero se perdió, ni modo. No, la mujer dice: no pierdo nada. Empieza a barrer la casa y a barrerla. Y cuando está limpia, empieza a ver que algo comienza a brillar. Y la mujer prende la luz y en la luz todo sale. Entonces, el Espíritu Santo del Dios viviente, mientras yo ya estoy empezando a ministrar, yo tengo un acuerdo con él. Y le dije, y me dijo: ¿qué tal si mientras yo hablo, tú empiezas a barrerle el alma y arrancar el dolor y arrancar el coraje y arrancar el enojo y arrancar el luto y arrancar la depresión y arrancar la ansiedad? Bárreles el alma, bárreles la mente, bárreles el corazón. Y vuelve a encender la llama que un día hubo dentro de ellos. Y ese don y esa gracia y ese valor vuelve a brillar en sus corazones. Y este 2022, desde América Latina al mundo le gritamos: ni una dracma inútil más. Todos volverán a levantarse en el nombre poderoso de Cristo Jesús. No solo recuperaremos a los que están perdidos, recuperaremos a los que dentro de la casa están en tinieblas. El único, perdón lo que te voy a decir y espero no desilusionarte, yo sé que eres muy importante, pero al único que le va a interesar recuperar una moneda perdida es al Espíritu Santo. Y no te va a dejar hasta que te barre el alma una vez más, te arranque esa cosa que estás cargando, te prenda la luz, te encienda la lámpara y vuelvas a arder una vez más con toda tu pasión y tu fuego en el nombre de Jesús. ¿Estás aquí conmigo? Muy bien. Ponle la mano al hombro que está a tu lado y dile: de parte de Dios, dice que no va a dejar perder toda la inversión que he hecho en ti. Dile: Dios no va a dejar perder toda la inversión que ha hecho en ti. Mandará su Espíritu Santo a que te sane el alma y te vuelva a encender la llama que hay dentro de tu corazón. El que esté conmigo y listo para eso, dígame el amén más apasionado que ha dicho este día y el aplauso más poderoso al Rey de la Gloria. Llegamos al final, listos para el final. Falta el último, falta el hijo. Ya dejamos al animalito, ya dejamos a la moneda. Ahora vamos con el hijo, papá. Necesito a tres amigos que vengan aquí rápidamente a ayudarme. Y ahora sí, el muchacho de esta cosa, ¿cómo se llama? Un aplauso a los tres actores que van a estar ayudándonos. Ya están listos ahí para ayudarnos en este momento. Muy bien, ya no tienes a quién patear, ni modo. Di conmigo: el hijo pródigo. Entonces Jesús le sigue predicando a los mismos fariseos, escribas, murmuradores y a todos los feos. Pero Jesús, en esa capacidad que él tiene de hablar tan simple y tan profundo, los lleva a lo que más le puede doler a los judíos para que le pusieran atención. Y cuando Jesús le dice: imagínate que tienes 100 ovejas y pierdes una. Ah, no, yo no voy a perder, dice un judío. Pero bueno, rápido, rápido, ven acá. Aquí están. A ver, ajá, aquí, allá. Muy bien, véngase para acá. Oh, muy bien, ok. Entonces, Jesús está hablando. ¿Ya estás conmigo por el final? El que toca el de esta cosa, ¿cómo se llama? Eso, a ver. ¿Quién me regala 10 minutos? 10. 10, 20, 30, 40. ¡Oh! Pastor Sergio, ni modo. Está bien, estás disfrutando, tranquilo. Muy bien, entonces aquí tenemos a la oveja, y conmigo la oveja, una oveja muy futbolera. Y entonces Jesús les dice a los escribas: no importa cuántas ovejas yo tenga, aunque una se me pierda, yo soy el buen pastor y soy capaz de enviar a alguien, traerlo de Buenos Aires a Córdoba o de México a Argentina o de Argentina a México. Pero yo estaré dispuesto a enviar a alguien que vaya por esa oveja que está irremediablemente perdida y con mucho amor la cargue en sus hombros y la traiga de regreso a casa. El que me traiga la oveja de regreso a casa, les digo que yo haré una fiesta en el cielo por lo que él ha hecho. Por cada alma que salve, por cada persona que alcance, yo le haré una fiesta en el cielo. Di conmigo, Tigani: trabajo.
2: Trabajo.
1: Di conmigo: Jesús.
2: Jesús.
1: Jesús es el que da la vida por las ovejas.
2: Jesús es el que da la vida por las ovejas.
1: Número dos. Pero Jesús está hablando con judíos, escribas, fariseos, doctos de la ley y todos los feos. Y ahora Jesús le sube una rayita y le dice: ¿no te tocó lo perder uno? No, pues, o sea, si tengo 100 ovejas y pierdo una, ¿cuánto pierdo? El 1%, ¿verdad? Tengo 100, perdo una. ¿Cuánto perdí? Pues perdí el 1%, tengo el 99, no importa. Pero Jesús dice: ahí te voy. Ahora sí les va a dar donde más les duele a los judíos. Supongamos que tú tienes un montón. Di conmigo: moneda perdida.
3: Moneda perdida.
1: Posesiones.
3: Posesiones.
1: Todos los que están perdidos.
3: Todos los que están perdidos.
1: E inútiles.
3: E inútiles.
1: Pero no fuera de la iglesia.
3: Pero no fuera de la iglesia.
1: Dentro de la iglesia.
3: Dentro de la iglesia.
1: Ok, si yo tengo una dracma, es 10%. Ya no perdí el 1%. ¿Cuánto perdí?
3: El 10%.
1: El 10%, entonces ya me interesa. Si tú pudieras el 10% de todo lo que tienes, ¿lo dejarías perder así nada más? qué harías por recuperarlo?
3: Lo buscaría.
1: Lo buscaría. Pues quiero decirte que así como Jesús va por el perdido, el Espíritu Santo hoy está recorriendo toda la Córdoba Argentina, barriendo el dolor, barriendo el luto, barriendo la tristeza, barriendo la pandemia, barriendo la ansiedad, barriendo la cosa esta, la garrotera, y está volviendo a encender en este congreso corazones, diciéndoles: llegó la hora de volver a recuperarlo. No te quedes con los brazos cruzados. En mí todo es recuperable, dice Jesús. En mí todo se puede recuperar. No solamente el 1% puede recuperar el 10%. Y ahí Jesús está hablando del Espíritu Santo. Espíritu Santo, ven de los cuatro vientos y sopla sobre toda la Argentina. Barre la casa, barre mi país, barre mi nación de tanta cosa. Y no te olvides, si pasas por aquí, Espíritu Santo, bárreme el alma, bárreme el corazón, arráncame toda esta cosa que la pandemia me dejó, arráncame toda esta mugre que cayó aquí en mi cabeza, y que lo que has puesto en mí vuelva a brillar para tu gloria. Ni un día inútil más volveré a brillar para el Rey de Reyes y Señor de Señores. No solamente me recuperaré como moneda, no, es decir, si te recupero, si recupero a todas las dracmas inútiles que están dentro de una iglesia, no solo los recupero como hijos. ¿Sabes qué recuperamos, Pablo? Todas las personas que serán alcanzadas, bendecidas y restauradas a través del don que Dios les dio. Si yo salvo una dracma, quizás estoy salvando un continente. No lo sé.

0: ¿Estás conmigo?
1: Bien. Aquí, entonces, oveja, Jesús, 1%. El 1%. Posesiones, dracmas inútiles. O sea, no, las dracmas. No, pues, ¿qué pasó, palvito? Si tú... Pésame tu mano. Vamos a darle un aplauso a este equipo de servidores de cita que la verdad son excelentes, hacen su trabajo. Cuando yo estoy peleando contra Sabanás, ellos ya me están hablando, que ya me están esperando abajo. Pero después de que salvamos un perdido y de que el Espíritu Santo barrió la casa y encendió, Jesús les eleva al más alto nivel a los mismos escribas, fariseos y todos los feos que le están escuchando. Y les dice: ok, supongamos que no pierdes 1 de 100. Supongamos que no pierdes 10 de 100. Supongamos que un hombre tiene 2 hijos. Y entonces Jesús habla de la familia. ¡Pum! Supongamos que tienes todo lo que más amas en la vida. Y entonces Jesús eleva la escala de valores a lo más alto que pueda haber. Ahora Jesús no habla de ovejas ni de posesiones. Ahora Jesús habla de familia. Ahora Jesús habla de relaciones. Y les está preguntando: si no te dolió perder 1 o el 10, ¿qué parecería si pierdes un hijo? ¿O pierdes tu comunión con el Padre? Y entonces Jesús les dice, un hijo le dice: quiero derrochar todo, quiero agarrar todo y quiero irme, no quiero más esta vida. Y se fue al reino del muy lejano. ¿Sale? Y entonces el chico se va, pero el chico vuelve en sí y regresa. Y le dice: Padre, pequé contra el cielo primeramente, pequé contra Dios, pero también pequé contra ti. No soy digno de ser llamado tu hijo, hazme como uno de tus jornaleros. Y el Padre, movido a misericordia, no porque el hijo lo mereciera, yo soy tu hijo viejo, yo no te pedí nacer, así es que no importa qué haya hecho, tienes la obligación. No tienes la obligación de nada, tú decidiste romper el pacto, pero por amor, por gracia y por misericordia, el chico no espera la reacción del Padre. Cuando el chico apenas viene a lo lejos, la Biblia dice que el Padre sale corriendo y lo abraza. Entonces Jesús ya no está hablando de él, Jesús ya no está hablando del Espíritu Santo, Jesús está hablando de él, Padre, que ha prolongado su misericordia por amor y por gracia a ti, que te sigue esperando con los brazos abiertos, que de tal manera te amó que no le importó dar a su hijo con tal de encontrarte y rescatarte a ti. En un solo capítulo Jesús revela toda la obra, revela al Padre, revela a él, revela al Espíritu Santo y a los que están dispuestos de hacer por ti, solamente por ti. Jesús está hablando de economía, Jesús está hablando de valores, Jesús está hablando de posesiones, de trabajo y de familia, y les está diciendo a los escribas: tengan mucho cuidado de por el trabajo perderlo todo, que es la casa. Tengan mucho trabajo que por el 1% pierdan el 100, que por el 10% pierdan el 100. Tengan mucho cuidado que cuando por esto pierdanlo todo, porque si pierdes tu relación con el Padre, no importa que tengas, lo perdiste. Entonces aquí es donde yo veo que cuando el Padre lo ve por misericordia, simplemente por amor, el Padre corre al hijo y lo abraza y lo besa. Ese te la vas a quedar con las ganitas, pero y lo besa. Digo, por lo de la contingencia y eso, ¿no? Y lo besa. Y él le dice: Padre, pequé contra el cielo.
2: Padre, pequé contra el cielo.
1: Pero también te falté a ti.
2: Pero también te falté a ti.
1: Hazme uno de tus jornaleros, aunque sea.
2: Hazme uno de tus jornaleros, aunque sea.
1: Y el Padre le dice: no, nada de eso. Tú rompiste el pacto. Pero ahora vamos a ver cómo te lo devolvemos. Primeramente vístanlo. Le dice a sus siervos: traigan el mejor vestido, ¿verdad? Traigan el mejor vestido. ¿Por qué? Porque en la Biblia la desnudez es símbolo de pecado. Alguien que se alejó de Dios y nada bueno le dejó la vida, lo hizo pedazo, lo desnudó, perdido en el pecado. Vamos a hacer una fiesta en tu nombre, pero primero hay que vestirte. Pónganle vestido, por favor. Pónganle la mejor ropa. Que la ropa diga: restauración 2022, ningún drama inútil más, hora de recuperarlo todo. Recuperarás el 1, recuperarás el 10 y recuperarás el 100. Si recuperas mi relación contigo, yo te haré recuperar todo lo demás. Si recuperas mi relación conmigo, si recuperas tu relación conmigo, yo iré restaurándote las posesiones y te iré restaurando el trabajo y te iré restaurándolo todo. Alguien vino a Córdoba este año.

Y luego, ¿de qué lo vistieron? Porque no puede entrar desnudo a la casa, a la fiesta. El padre dijo, póngale zapatos. Viene descalzo. Y Pablo habla acerca de eso. Y dice, hermanos míos, ustedes deben de saber que no tienen lucha contra carne y sangre. Los que quieran caminar por este camino, no solamente necesitan tener cubierta la cabeza y el pecho, el corazón, también los pies. Necesitan tener un zapato que cuando pasen por el fuego no los queme, que cuando pasen por el agua no se inunden, que cuando pasen por los espinos la suela de su pie sea más fuerte que ellos hasta llegar al destino final. Traigan el calzado correcto. Ni un hijo mío más estará descalzo. Yo les voy a dar el zapato correcto para que caminen de gloria en gloria y de victoria en victoria este 2022 en el nombre poderoso de Jesús. ¡Pónganle zapatos! Pero luego dice, ya estás listo, ya estás vestido, ya estás calzado. Falta lo más importante. Cuando en vida me pediste la herencia, me rompiste el corazón, porque me estabas diciendo, por mi propio beneficio te prefiero muerto. Rompiste el pacto, pero yo te amo tanto. Yo te amo tanto, dice el Padre, que no me importó dar a mi hijo por morir por ti y restaurarte. Yo te amo tanto, hijo, que mandé a mi Espíritu Santo para que esté contigo todos los días y hasta el fin del mundo. Y yo te amo tanto que el pacto que tú perdiste, yo hoy te lo devuelvo. Devuélvanle el anillo, devuélvanle el pacto, devuélvanle la relación, devuélvanle la comunión conmigo. Traigan el mejor anillo. Anillo es amor. Cuando tú te casas, tú das un anillo, ¿verdad? Estás en un restaurante comiendo feliz de la vida y de repente volteas y cuando tú ves que un hombre abre su chaqueta, saca una cosa así media redonda y se pone de rodillas, ¿qué empiezan a hacer todas las mujeres del restaurante? ¿Qué hacen todas las mujeres del restaurante? ¡Ay, mi vido! ¡Ay, mi vido, criaturito del Señor! ¿Verdad que sí? Pues Jesús no con un anillo, Jesús con sangre en una cruz te dijo, quiero que seas mi esposa, quiero vivir contigo el resto de tu vida, te he amado con amor eterno, yo quiero casarme contigo, a mí me importas no como un animal ni como un objeto, por eso no fui por ti. Pero pacientemente sigo esperando que en este congreso regreses a casa, regreses a la comunión, regreses a mí, regreses al llamado, regreses al ministerio,

Isaías 35:8. Te traigo un trato. Así te dice el Señor esta mañana. Si tú recuperas tu relación con el Padre al 100%, si tú recuperas el 100%, yo me encargaré de irte restaurando todo lo que la vida te robó, y te restauraré el llamado, la gracia. Te restauro la encomienda, las posesiones, el trabajo. Si perdiste un trabajo, ok, pero no pierdas tu relación con Dios. Si perdiste un drama, ni modo, perdiste un drama, pero no pierdas tu comunión con Dios. Pero si tienes tu comunión con Dios, todavía lo tienes todo. Oye, ¿está listo para el final? Ya acabé. Les pregunté que si están listos para el final. Ah, gracias. Pastor, ¿y si yo hoy decido correr y decir ni un día más seré una dracma inútil, ni un día más seré aquel que va el domingo a la iglesia pero ya no siente nada y no hace nada para Dios? Rogaré al Espíritu Santo que me barre el alma y que vuelva a encender la llama que un día hubo dentro de mí por Él, que me encienda el deseo y la pasión por amarlo, por servirlo y por agradarle el resto de mi vida. ¿Qué pasa, pastor, si yo decido ser el hijo que vuelve al Padre y me entreno hasta tener la vestidura correcta, el pie correcto, la relación restaurada, y puedo ser enviado a buscar a los perdidos? ¿Qué pasaría si yo tomo esta decisión antes de que lo manden a llamar de que su tiempo se le acabó, pastor? Bueno, Yo no sé qué ofrecerte, pero yo sé que Dios sí te ofrece. Lee conmigo Isaías 35:8. Lo vamos a leer juntos a la de tres. ¿Sale? Una, dos, tres. Y habrá allí calzada y camino, y será llamado camino de santidad. No pasará inmundo por él, sino que él mismo estará con ellos. El que anduviere por este camino, aunque sea muy torpe, no lo dejaré perder.

2022. Eso es lo único que yo te prometo. Si tú decides volver a mí, restaurar tu servicio y volver al Padre, lo único que te prometo no es que todo va a salir bien. Te prometo que estaré contigo todos los días y hasta el fin del mundo de este 2022. Yo mismo te tomaré de la mano, yo mismo te agarraré y caminaré contigo. ¿Alguien puede aplaudir? Póngase de pie.

Necesito que pongas la mano al hombro del que está a tu lado. Ovejas, dracmas e hijos. Jesús, Espíritu Santo, Padre, 1, 10 y 100%. Y Jesús termina diciendo: el que está en mí lo va a terminar recuperándolo todo. Todo se recupera. En 2022, Córdoba, Argentina, llegó la hora de recuperarlo todo. En el nombre poderoso de Cristo Jesús de Nazaret, alguien deme un rugido de victoria, de restauración. Ni uno.

escenario me succione y yo aparezca en el hotel con un capuchino y una media luna aquí. Y te iba a compartir parte del testimonio del anillo, pero ya está, te lo dejo para el otro congreso. Un solo llamado, uno. Ni una dracma inútil más. Padre, aquí y ahora, no puedo esperar. Arráncame todo lo que en mi alma me tiene bajo el polvo y mi mente en la oscuridad, que no puedo entender nada. Bárreme la cabeza y arráncame el alma y pónmela de nuevo. Y hoy yo decido volver a ti con toda mi alma, mi mente, mi corazón y todas mis fuerzas. Todo el que diga, pastor, mi dracma rendirá fruto al 30, al 60 y al 100% este año como nunca, corra, porque voy a hacer un segundo oración aquí con Lautaro. Aquí vamos a orar juntos. Aquí vamos a orar juntos. Un anillo. Un anillo. Un anillo. Ahorita la van a recoger, no se preocupe. Ven, Lauti, vamos a orar. ¿Estás listo? Porque dos son mejor que uno. Padre, yo te pido en el nombre de Jesús que de este congreso, después de tanta palabra y canción, salgan con la encomienda divina de alcanzar todo lo que esté perdido. Que no se vayan de este congreso con una buena palabra y una buena música. Que salgan derechito a rendir frutos, porque eso a ti te agrada. Que lleven mucho fruto.

tu vida. Vengo pronto y vengo por mis frutos. Vengo por los frutos de todo lo que puse en tu corazón. Padre, en el nombre de Jesús, toda gracia, todo don, todo talento, todo ministerio que la vida llenó de polvo y de lodo, que las tinieblas quisieron entorpecer, hoy la luz del Espíritu Santo vuelve a brillar en ellos. Todo don es activado, toda gracia es activada, todo ministerio es activado. 2022, todas las dracmas vuelven a rendir su fruto en el nombre poderoso de Cristo Jesús de Nazaret. Padre, y que este año, sobre todas las cosas, todo un continente vuelve a decir: tú eres mi Dios y yo soy tu hijo, hijo del Rey de Reyes y Señor de Señores. No soy un objeto, no soy un animal, soy hijo, hija del Rey de Reyes y Señor de Señores. El que haya hecho esta oración, diga conmigo amén y dé el grito más apasionado que en tu vida has dado. Vamos, dracmas, vamos a dar fruto en el nombre de Jesús. Amén. Oro que esta palabra haya sido de mucha bendición para tu vida, que sea como fuego en el alma, como gasolina para tu alma y que te mantengas encendido. 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

Pasando Jesús por el mar, vio a dos hermanos, Jacobo y Juan, que remendaban redes junto con su padre. Y dice la escritura en Mateo 4:20 que ellos, dejando al instante la barca, le siguieron.

0: Sí, Señor, fieles, porque tú eres fiel con nosotros.
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de mi Padre está sobre mí, por cuanto me ha ungido para dar buenas nuevas a los pobres. Me ha enviado a sanar a los enfermos, a los quebrantados de corazón, a pregonar libertad a los cautivos, dar vista a los ciegos. De cierto os digo, todo cuanto pidiereis al Padre en mi nombre, os lo daré.

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Sí, señor. ¡Woo-hoo! ¡Aleluya! Vamos, así.

No hay ninguno como tú, Señor. No lo hay. Qué bueno que podemos confiar en ti, Señor. Tú eres mi esperanza.

Te adoramos, Señor. Nos entregamos en esta noche, Padre, como un sacrificio en adoración para ti, Señor.

El anhelo de nuestro corazón, Señor, es adorarte a ti, entregarnos en adoración y estar muy cerca, pero muy cerca de ti, Señor. Recibe nuestra adoración en esta noche, Padre.

Amém. Graças, Senhor. El anhelo de nuestro corazón, Señor, es adorarte a ti, entregarnos en adoración y estar muy cerca, pero muy cerca de ti, Señor. Recibe nuestra adoración en esta noche.

Amén. Gracias, Señor. Así con nuestras manos en alto, te quiero invitar que terminemos este tiempo dándole gracias al Señor por su grande amor, por su sangre preciosa derramada en la cruz del Calvario. Señor, gracias.

Gracias, Señor. Oh, apláudele fuerte al Señor y dale gloria. Gracias, Señor. Fue todo por amor. Te bendecimos, Señor. Te adoramos. Te damos honra, gloria, honor. Aleluya. Aleluya. Digno eres tú, Señor, de recibir honra. Amén. Sí.

amigo. Muchas gracias, Pastor Randy. Yo tengo ganas de cantar hoy. Cuando siento que el Espíritu Santo está haciendo algo dentro de mi corazón, me da ganas de llorar, que es raro que yo llore, y me da ganas de cantar. ¿Está bien si canto una? No por ustedes, por mí. Y por lo que está haciendo Dios aquí. Tú me viste a mí.

Hoy leía a Pablo y el apóstol Pablo comienza una de sus cartas, aunque no voy a predicar de allí, pero dice: no saben cuánto los amo y cuánto los extraño. Y si él habla con ese amor es porque experimentó ser amado por el Padre Celestial. Y una de las experiencias más grandes que podemos tener cuando venimos a la iglesia es que podemos entrar en una atmósfera de ser amado, cuidado por el Padre, pero también por esto, el cuerpo de Cristo, que es la iglesia de Jesús. Y a la cuenta de tres, por favor, ahí mismo donde está, préstale tus brazos a Jesús, voltea por un momento y abraza a uno, dos, tres, cuatro personas ahí cerca. Hazle saber que son amados por el Padre, que son bienvenidos a la casa del Señor, que Jesús te ama mucho, te ama mucho.

qué bendición. Pastor Danilo, pastora Gloriana, los amo mucho. Donde quiera que estén, envíenle este mensaje. Pastor Randa, te quiero mucho. Gracias, pastora Alexandra, por tenernos aquí. Y dos sillas más. Hay una rubita linda que me tiene el corazón robado. Mi esposa y mis tres hijos que están aquí, los amo mucho. Gracias por estar aquí sentados. Guapo. Salieron tan guapos, se parecen a su mamá. Oye, tienen que escuchar la nueva canción que le acabo de hacer a Chari. Se llama Enamorado. Está en las plataformas digitales. Lo hicieron unos barranquilleros colombianos la música. Así que es un son cubano, cha, cha, cha. Ay, ay, qué lindo estar enamorado. Bueno, pero tengo que predicar. Juan capítulo 14, versículo 6. Jesús dijo algo contestándole a los discípulos la pregunta que ellos tenían de decir, ¿cómo podemos saber el camino? Muéstranos el camino. Y Jesús lo que va a decir lo habla uno porque se presenta

0: como Él es la salvación del mundo. Y dos, también queriéndoles anunciar a los discípulos que ya mismo iba a ascender a los cielos y no iba a estar más físicamente con ellos. Y en esta pregunta que hace Tomás, Jesús responde uno de los pasajes favoritos para mí, versículo 6 del capítulo 14 de Juan, y dice: yo soy el camino, la verdad y la vida, contestó Jesús. Nadie llega al Padre si no es por mí. Si ustedes realmente me conocieran, conocerían también a mi Padre, y desde ya, desde este momento, lo han conocido porque me han visto. Jesús dice, repito, yo soy el camino, la verdad y la vida. Pero cuando uno piensa en este pasaje, es natural pensarlo en que Jesús está hablando, como le dije anteriormente, que Él es la salvación del mundo. Sin embargo, lo que Dios ha puesto en mi corazón de compartirles esta tarde es que también este pasaje abarca muchos temas del mundo, en especial uno que hoy quiero compartirles en el nombre de Jesús. Y Jesús dice: yo también soy el camino para que tus relaciones que están quebradas sean restauradas en este 2018. Nosotros solamente pensamos en que Jesús es el camino a salvación, pero también Jesús es el camino para todos los problemas difíciles reciban su remedio, en especial las relaciones. Todos somos seres relacionales, nos necesitamos el uno al otro. De hecho, hoy quiero hablar de familia, y al hablar de familia tal vez podemos abarcar muchos tipos de familia ahora mismo: la madre soltera con sus hijos, el padre soltero, los hijos que se están criando con los abuelos, infinidades. Pero sin embargo, quisiera agarrar una partecita que Dios me ha estado ministrando mucho a mi corazón, y es la relación entre hermanos de sangre. Levante las manos los que tienen hermanos de sangre, por favor. Casi todos tenemos hermanos de sangre. Y usted que es hijo único, no se preocupe, que al final del mensaje también hay un mensaje para usted. Pero las relaciones entre hermanos, hoy quiero tomarlo como ejemplo, y usted entonces aplíquelo a sus relaciones. Pero quiero decirte que Él es el camino para que todo pueda solucionarse. Hablando de hermanos, particularmente tengo que decir que tengo dos hermanos bien guapos y una hermana hermosa. Somos cuatro en casa: mi hermano mayor Juan, luego sigue este guapo, y luego mi hermano Josué y mi hermanita Soar. ¿Cuánto no daría por volver a tener otra vez nuestra infancia como antes? Uy, jugábamos, peleábamos, no se ría, a usted también le pasó. Jugábamos, peleábamos, nos reconciliábamos, la pasábamos muy bien. Pero ya hoy todos estamos adultos, tenemos nuestras propias familias, vivimos en distintos lugares, y cuando aprovechamos juntarnos, los disfrutamos tanto, tanto que volvemos a contar las historias que hicimos cuando éramos chiquitos. ¿Quiere escuchar una historia de cuando éramos pequeños? Bueno, yo era el creativo de casa, no dije el de maldad, era el creativo, me la pasaba inventando. Juan era, no sé, el que mandaba, y Josué era el de la conciencia. Un día fuimos a visitar un lugar, una familia en un campo muy lindo allá en Venezuela, y mientras mis papás estaban hablando, Juan, Josué y yo nos fuimos a un camión muy grande, esos tractores que tiene una pala de verdad, de recoger tierra, y estaba oxidado. Así que Juan, el mayor, me dijo: Daniel, ¿a que no le mueves la palanca? Y le dije: claro que la muevo. Y Josué, el de la conciencia, dijo: Daniel, no la mueva, esto puede funcionar y nos puede meter en problemas. Y Juan dijo: ¿a qué no te atreves? Yo, claro que me atrevo. Y Josué dijo: Daniel, nos va a meter en problemas. ¿A qué no te atreves? Claro que me atrevo. Nos va. Hasta que no aguanté y moví la palanca, y aquel tractor comenzó a moverse poquito a poco, poco a poco. Juan desapareció. Josué se fue a correr a llamar a mi papá para que viniera a mi ayuda, y a mí, no sé qué me pasaba, me dio con irme al frente del camión y tratarlo de parar. Cuando por fin llega alguien a tratar de parar el camión, llegaron como 15 personas asustados. Josué se encargó de llevar bien el mensaje. Uy, ese día me dieron los 15 y todos los demás diciendo: Daniel, Dios te protegió la vida. ¿Cómo no daría por repetir esos momentos de infancia? Cuando miro la Biblia acerca de relaciones de hermanos, me he dado cuenta que muchas de ellas fueron muy quebradas. Por ejemplo, Caín y Abel. Caín y Abel presentaron una ofrenda ante Dios. Ellos eran los hijos de Adán y Eva, y uno lo hizo con un corazón correcto, el otro no, y ya saben lo que pasó. Dios aceptó la ofrenda de Abel, y Caín se puso tanto enojo en su corazón que llevó a Abel a pasear y allí lo mató. Así que esa historia no terminó muy bien. Luego entonces está Jacob y Esaú, estaba leyendo de ellos, y saben lo que pasó. Esaú era el mayor, pero Jacob le roba la primogenitura a Esaú, y desde que se la roba pasó toda la vida huyendo porque su hermano Esaú lo estaba buscando para matarlo. Eso no terminó muy bien. Y luego leí acerca de José y sus hermanos. José dice que se levantó con un sueño y le dijo a sus hermanos: soñé que ustedes estaban postrados ante mí adorándome. Eso no le gustó a los hermanos, así que se levantaron contra él y lo iban a matar, pero decidieron venderlo por amor a su padre. Decidieron venderlo a los egipcios, y bueno, el papá pasó toda una vida pensando que su hijo había muerto. Esa situación no terminó muy bien. Y aún nuestro Señor Jesucristo, en un momento que estaba enseñando, se acercaron y le dijeron: maestro, ahí a la puerta está tu mamá y tus hermanos, y vienen a buscarte. Y Jesús les contesta y dice: díganle a ellos que mis hermanos son los que están aquí sentados, estos son los que están haciendo la voluntad del Padre. Me parece que Jesús estaba un poco incómodo por lo que estaba pasando, y cuando lees un poquito más te das cuenta que efectivamente sus hermanos creían que él era el Mesías. Sin embargo, estaban un poquito descontentos porque Jesús no se comportaba como el rey que ellos estaban esperando. En otras palabras, tenían una falsa expectativa de lo que Jesús, ¿verdad?, tenía que hacer. Abro un paréntesis para hablarle a los padres en este día. A veces tenemos que no tener una falsa expectativa de nuestros hijos. A veces queremos que nuestros hijos terminen haciendo lo que nosotros estamos haciendo. Sin embargo, Dios nos dice: tú ámalos, discípulalos a través de mi palabra, y no te preocupes de lo que harán, porque yo tengo cuidado de ellos. Ya yo tengo un plan y un propósito sobre sus vidas. No tengas una falsa expectativa con ellos. Y cuando veo todas estas relaciones de hermanos en la Biblia, me doy cuenta que la mayoría de ellas fueron quebradas. Sin embargo, sentado un día en la iglesia escuchando un mensaje que no tenía que ver con lo que estoy hablando, pero el Señor comenzó a ministrar a mi corazón, y pensé: caramba, todas estas historias de hermanos que acabo de decirles tienen algo en común. Y es que algo o alguien se hizo intencional en provocar división en ellos. Repito, lo que tienen en común es que algo o alguien se hizo intencional en provocar división entre ellos. En el caso de Esaú y Jacob, la mamá tuvo mucho que ver. En el caso de Caín y Abel, se creyó la mentira del maligno. En el caso de José y sus hermanos mismos también. Y en el caso de Jesús, sus hermanos también tenían que ver. Algo o alguien se hizo intencional en provocar quebranto en esta relación. Y entonces allí comencé a llorar. No lloro mucho, pero ese día lloré, porque el Espíritu Santo sentía que me estaba hablando y me estaba diciendo: las relaciones rotas, Daniel, sí tienen restauración cuando alguien se levanta intencionalmente a producir transformación y a decir: basta ya, esta herida no puede continuar, tengo que producir un cambio en el nombre de Jesús. Jesús no tenía que venir a la tierra a morir por nosotros. Sin embargo, se hizo responsable y vino a la cruz del Calvario para morir por nuestros pecados, haciéndose responsable intencional para que el pecado no nos destruyera y nosotros tuviésemos hoy en día vida y vida en abundancia. Daniel, ¿de qué me estás hablando intencionalmente? Escuché en estos días un psicólogo de la Universidad de Pittsburgh. Este hombre dijo, se sorprendió porque en una entrevista radial estaban hablando, entrando llamadas. Él estudia las relaciones humanas y comenzaron a entrar muchas llamadas, y eran personas, hombres y mujeres, dentro de 30 a 50 años de edad, que estaban llorando porque necesitaban pedirle perdón a su hermano, a su hermana, porque hace tiempo que no se hablaban por cualquier situación que sucedieron. Y él se impresionaba de esto, como también el corazón de Dios está impresionado en este día. Y yo quiero decirte, antes de continuar predicando, este 2018 está comenzando, y una de las cosas que Dios te pone en las manos y te ofrece de sus manos a las tuyas, hijo, hija, estoy listo para ayudarte a restaurar tus relaciones que están siendo quebradas. No hay nada imposible para mí. Para ti y para mí sí es imposible, pero para Dios no hay nada imposible. Daniel, ¿a qué te refieres de ser intencional? Char y yo, esta rubita linda, qué bueno que te sentaron aquí. Tuvimos una conversación con una señora, y la señora nos contó su historia y nos dijo que su esposo se había ido de casa, que no quería saber nada de ella. Le dijo: me voy de casa, no voy a volver, no quiero saber nada de ti. Y le dijimos a la señora: ¿y qué hiciste? Ella dijo: fui donde el pastor. Llevaba pocos días de conocer del amor de Jesús. Y le dije al pastor: pastor, estoy escuchando dos voces. Estoy oyendo las voces de mis vecinas que me dicen: divórciate, te lo hizo fácil. Pero por otro lado estoy escuchando, creo que la voz del Espíritu Santo, que me está diciendo: yo estoy listo para ayudarte a restaurar tu matrimonio. Y el pastor le dijo: ¿qué vas a hacer? Ella dijo: bueno, yo creo que es más fácil divorciarme, pero sin embargo voy a ir por lo que me está diciendo el Espíritu Santo. Voy a comenzar a orar por mi esposo. Y yo la detuve en la historia y le dije: espérame, tu esposo no te estaba escuchando, estaba a la distancia. Y ella dijo: Daniel, ¿acaso no escuchaste lo que hizo Jesús con el siervo del centurión? El centurión era un jefe de ejército que se acercó donde el maestro y le dijo: maestro, mi criado está enfermo. Y Jesús dijo: voy a sanarlo. Pero el centurión dijo: no vayas, yo sé que tú tienes autoridad a la distancia, porque yo que soy jefe de ejército, a la distancia envío la palabra y me hacen caso. ¿Cuánto más tú que tienes poder y vienes de los cielos? Desde aquí envía la palabra y a la distancia mi criado va a recibir sanidad. Y yo quiero decirte en esta tarde que mientras tú estás sentado aquí recibiendo de la gloria de Dios, a la distancia los tuyos también están siendo impactados por lo que tu espíritu está recibiendo en este momento, en el nombre de Jesús. Y le dije a la señora: ¿qué hiciste? Y me dijo: comencé a orar a la distancia. Y ella dijo: oré sin saber lo que decía Oseas capítulo 2 versículo 6. Dice: que tus oraciones sean como un cerco de espino, de tal manera que rodeen a tu cónyuge y lo hagan sentir tan incómodo que diga: me tengo que regresar a casa porque mejor me va en casa que como me está yendo ahora. No es brujería, es palabra de Dios. Y le dije: ¿y qué pasó? Ya me tenía entretenido. Y le dije: ¿y qué pasó? Y me dijo: a los 2 años mi esposo regresó a la casa. Y le dije: espera, espera, no es que Dios contesta al otro día de qué horas. Y me dijo: no, si Dios hubiera respondido mi oración al otro día y él hubiera regresado a casa, yo lo hubiera sacado de la casa. Porque mi carácter no estaba formado. Porque mi lengua, dice Proverbios que en la lengua está el poder de la vida y de la muerte, pero también más adelante dice que en la lengua de la esposa está el poder de levantar a su esposo como un rey o de pisotearlo. Y ella dijo: si él volvía, mi lengua, perdón que use esta frase, no estaba domada. Pero esos 2 años Jesús lo utilizó para poner su amor y su gracia y su carácter dentro de mí, de tal manera que cuando mi esposo entrara por la puerta, encontrara la imagen de Jesús en mí. Y eso fue lo que lo derritió, el amor y la gracia de mi Señor Jesucristo. Aleluya. Y le dije: ¿y qué pasó? Y nos dijo: a los 2 años entró por la casa pidiéndome perdón. Y cuando me vio tan cambiada y vio a Jesús en mí, me dijo: preséntame a Cristo que te ha cambiado tu vida. Y producto de la reconciliación de ellos dos, nací yo. Ahora, escuche. No se suponía que yo estuviese aquí. Pero alguien se hizo intencional en traer la gloria de Dios a sus generaciones. ¿Qué pasaría si alguien de los que está aquí sentado entiende este mensaje y dice: yo no soy víctima de seguir el mismo capítulo de dolor y de herida. Algo tengo que hacer para levantarme y traer la gloria de Dios. Por eso Jesús dijo: yo soy el camino, la verdad y la vida. Porque si tú me traes a tus relaciones, el poder de Dios va a comenzar a producir transformación en tu casa, en tu familia, en tus relaciones, en tu gente. Mi mamá no solo oró para que Dios produciera un milagro en su matrimonio y en la vida de mi papá. Mi mamá también oró porque quería marcar a sus hijos y a los hijos de sus hijos. En estos días estaba con Natán manejando. Mi hijo, bueno, nuestro, lo hicimos los dos. Nuestro hijo menor de 12 años. Y mientras yo manejaba, él iba al lado, íbamos solos. Y me dijo: papá, quiero decirte algo. Y me dijo: me quiero casar. Y le dije: ¿tan rápido, Natán? Y me dijo: no, cuando sea el tiempo. Y me dijo: quiero tener una esposa tan hermosa y llena de Dios como mamá. Y le dije: muy bien, hijo. Y me dijo: y quiero que cocine tan rico como mamá. Y le dije: muy bien, hijo. Después me dijo: papi, quiero tener 6 hijos. Y le dije: uy, tienes que trabajar mucho, hijo. Y después me dijo: papi, y quiero que Dios me dé una idea para inventar algo que me traiga muchos beans. Y le dije: muy bien, hijo. Se quedó callado y al rato me dice: papi, tú pudieras llamar a abuelo, que es mi papá. Dile, abuelo, que el próximo pastor voy a ser yo. Porque mis papás son pastores en Puerto Rico. Ahora, le voy a echar salsa a los tacos. ¿Se entendió? Voy a exagerar. ¿Usted se imagina yo levantando el teléfono y llamando a mis papás diciéndole: hey, el que heriste es a mi mamá? Borrachón, mujeriego, ¿verdad que no? Tuve la dicha de llamarle y decirle: hey, buen papá, buen esposo, buen hijo de Dios, tu nieto quiere ser como tú. Y le dije a Natán: a quien tú tienes que llamar es a la abuela. Porque ella fue la que se hizo intencional en traer la gloria de Dios y creer que Jesús era el camino para que se solucionara todas las cosas. Un día Jacob se levantó y dijo: no puedo seguir durmiendo de esta manera. No duermo tranquilo, no concilio el sueño. Vivo huyendo de mi hermano Esaú porque me ha estado buscando para matarme. Se acabó esto. Me voy a encontrar primeramente con Dios y voy a rendir mis relaciones a los pies de Dios. Y le voy a decir: Señor, estoy cansado de estar huyendo. Estoy cansado de vivir con esta ansiedad. Yo necesito que me cambie. Hay alguien probablemente que está así aquí que dice: Daniel, No tengo paz, necesito la tranquilidad. Jacob se encontró con el mismo Dios y le dijo: Dios, hasta que tú no me cambies, no cambies esta identidad, no saques este dolor, no te voy a dejar tranquilo. Yo necesito un cambio en mi vida. Y Jesús te dice: estás en el lugar correcto. Yo soy el camino, la verdad y la vida, y el que viene al Padre yo no lo echo fuera. Y dice la Biblia que Jacob se hizo intencional y comenzó a enviar mensajes a su hermano Esaú diciéndole: quiero verte, quiero que sepas que estoy arrepentido, quiero que sepas que necesito tu perdón, quiero que sepas que te amo. Y comenzó a enviar regalos y regalos y regalos hasta que un día lo encontró cara a cara. Ponga su mano en su corazón por un momento. Ahí está una estrategia divina para restaurar relaciones. A lo mejor un café, a lo mejor enviar un regalo, a lo mejor una llamada, a lo mejor un texto. Y si es seguro, envía a los sobrinos, porque los sobrinos preparan el camino. Pero yo oro a Dios en esta tarde que el amor de Dios te abrace como nunca antes y puedas entender que tú no estás solo, Dios está contigo. José miró a sus hermanos frente a él y no lo reconocían porque estaba todo cambiado, había pasado tantos años. Y José dijo: Se tuvo que ir atrás a llorar amargamente. Era su oportunidad para vengarse de sus hermanos. Sin embargo, salió secándose las lágrimas y dijo: para este momento Dios me trajo para hacerle bien a ustedes, a mi familia y a mi pueblo. Y le dijo: yo soy José, el que ustedes un día vendieron y querían matar también, pero yo los perdono y los amo. Y fue intencional en doblegarse y traer la gloria de Dios en ese momento. Pero yo quiero terminar diciéndote en esta tarde que el que se hizo intencional realmente y de quien tenemos que aprender es nada más y nada menos que nuestro Señor y Salvador Jesucristo. Porque Jesús, dice la Biblia, que vino a este mundo y creció y estaba fortalecido, y antes de comenzar su ministerio, dice la Biblia que fue bautizado por Juan el Bautista. Y al ser bautizado por Juan el Bautista, estaba listo para comenzar su ministerio. La noche antes de comenzar su ministerio, tuvo una vigilia donde comenzó a orar. Y en medio de la oración, dice la Biblia, que Dios les dijo: prepárate, te voy a indicar a quiénes escoger como tus discípulos para que puedas continuar esta jornada que te voy a dar. Yo esta tarde, con mucho respeto, voy a invitar a cuatro hombres que quiero mucho, un momentito. Naki, por favor, Pastor Naki, venga para acá. Quique, por favor, ven para acá. Tony, que te quiero mucho, ven para acá. Pastor Hope, ven para acá un momentito. Quiero que vean esto, por favor. Porque este es Jesús de Nazaret. Voltea al que está al lado y dígale: este es Jesús de Nazaret. Dice la Biblia, en Mateo, qué guapo se ven. No, no van a cantar, se los prometo. Mateo capítulo 4, versículo 18, dice la Biblia que mientras Jesús caminaba por el mar de Galilea, Jesús comienza a escoger a sus discípulos, y dice que él vio a un hombre llamado Simón Pedro. Este es Simón Pedro. ¿Se parece a Pedro? No, este es Pedro. Entonces al revés.
1: Sí.
0: Vio a Simón Pedro que estaba... eran pescadores y estaba pescando, y le dijo: Simón, desde hoy no serás más un pescador de peces, sino que ahora serás un pescador de hombre. Ven y sígueme. Simón significa Petrus en griego, pero también significa el primero y también significa revelación. Simón fue el primero que caminó sobre las aguas, ¿verdad? Y Dios lo ayudó. Simón es el primero que confiesa que Jesucristo es el Hijo de Dios, que es el Señor. Simón significa revelación. Pedro es revelación. Y no sé si está entendiendo lo que estoy diciendo, pero cuando lo llama, no solamente lo llama como un simple pescador, él tiene el concepto de pescador, pero le está llamando afuera su esencia y le dice: Pedro, sobre ti voy a fundar el concepto de la iglesia. Pedro, a ti te daré las llaves de la iglesia. Pedro, sobre ti voy a establecer grandes cosas. Sobre ti mucha gente recibirá la revelación que yo soy Jesús, el Hijo de Dios. Pedro fue el que se paró entre 3,000 personas después que vino el Espíritu Santo y predicó, y todos los 3,000 reconocieron a Cristo como Señor y Salvador. Pedro, eres más de lo que piensas. Pedro, haré de ti cosas grandes. Pedro, ven a servirme, te llamo. Escuche. Pero la revelación no puede caminar por sí sola. La revelación necesita un balance. Y por eso le dice a Pedro: Pedro, ¿quién es el que está a tu lado? Y le dice: este es Andrés, mi hermano. ¿Es quién? Andrés, mi hermano, también es pescador. Y le dice: Andrés, tú vas a hacer el balance de Pedro, porque tu nombre significa varonil, pero significa experiencia. Andrés había sido discípulo de Juan el Bautista, y esa experiencia que adquirió con Juan el Bautista ahora se convierte a la escuela de nuestro Señor Jesucristo, y le dice: voy a poner a trabajar junto la revelación con la experiencia, para que la experiencia balancee la revelación y la revelación balancee la experiencia. Y son hermanos de sangre. No ha captado el mensaje, iglesia. Son hermanos de sangre. En otras palabras, Jesús lo que está diciendo es: yo voy a levantarme intencionalmente literalmente. Y cuatro de mis discípulos van a ser hermanos de sangre para enviar un mensaje al mundo que lo que yo creé sí funciona y no se va a volver a quebrantar por nada. Daniel, ¿qué tiene que ver Pedro y Andrés conmigo? Que tus hermanos, Dios ha depositado en ellos algo que tú necesitas. Y Dios ha depositado algo en ti que ellos necesitan. Y que tal vez se hirieron y se quebrantaron las relaciones porque hablamos de otros temas que no nos unían, sino que nos separaban más. Pero Dios te dice: te voy a dar una tarea en el 2018. Descubre lo que he puesto en tu hermano que no puse en ti, y descubre lo que he puesto en ti que no puse en él, y únanse para que vean que este diseño que yo formé sí funciona y el maligno no va a destruirlo más. Por favor, quédense aquí, pero no tomados de la mano. Perdón. Y dice la Biblia más adelante ahí, que entonces Jesús, ¿quién eran estos? Revelación y experiencia. Y entonces se encuentra nada más y nada menos con Juan. ¿Sabes cuántos años tenía Juan? Uy, me dio ganas de llorar otra vez. ¿Sabes cuántos años tenía Juan aproximadamente cuando Jesús lo llamó? 17 años de edad. Le hablo a los hermanos mayores aquí. Tu hermanito, tu hermanita te necesita. Juan, su nombre significa amor y misericordia. Este es el que todo lo ve bien. El que abraza a todo el mundo. Si se puede meter al infierno y predicarle a todo el mundo allá, también le predica. Estoy exagerando. Porque está lleno. Tú eres como yo, Juan. Yo soy así. Yo le veo bien a todo. Amo a todo el mundo. Para mí todo el mundo es bueno. Pero Jesús dijo: Juan, eres amor y misericordia, lo que el mundo necesita. Pero yo tengo que balancearte, porque no puedes caminar el mundo así. Tú necesitas a Jacobo. Jacobo era hermano de sangre de Juan. Y dice la Biblia que cuando Jesús los encontró, estaban remendando reses. Remendando. Redes. Reses. Reses. Redes. Qué bueno que eres tú que me sostienes, Espíritu Santo. Redes. Estaban remendando redes. ¿Estaban qué? No te oigo. ¿Estaban qué? Profetizo en el nombre de Jesús que este 2018 te levantas como un remendador de relaciones. En el nombre de Jesús, lo que se rompió por cualquier mentira del diablo, o cualquier desilusión, o cualquier tema, o cualquier cosa, que se levante, y te levantas como un remendador de redes. Y le dice: desde ahora en adelante no serán remendadores de redes para peces, serán remendadores de relaciones. Y Jacobo significa guerrero, el que ora, espiritual, el que le da en el carcañae. Entonces le está diciendo a Juan: Juan, tú eres puro amor y misericordia, pero solo en la vida tú no puedes funcionar. Tú necesitas un balance. Se llama Jacobo, guerrero espiritual. Pero Jacobo, tú solo no puedes funcionar, porque si no, le volarías la cabeza a todo el mundo. Tú necesitas Y entonces yo me pregunto, porque sé que estás pasando por tu mente ahora mismo, ay Daniel, si tú supieras cómo es mi hermano o mi hermana, ese se levanta y cree crear justicia y bla, bla. Si él fuera como yo, todo pasible. Pero tu hermano también se está quejando de ti. Oh, es que tú eres tan buenazo con todo el mundo. Y Dios dice, si ustedes pusieran a los pies míos las virtudes que les he dado. Porque Dios no unió solamente familias y hombres. Dios unió unción y poder y esencia que Él mismo puso en ti para cambiar al mundo. Porque estos son los mismos que Jesús dijo en un día que iba a subir a los cielos: vayan por todo el mundo y prediquen el Evangelio. Y tengo que acentuar algo. No sé qué Dios tiene con el número 12, pero todo el número 12 es significativo, porque Dios es intencional en que caminemos en par. No podemos caminar solo, necesitamos caminar juntos, porque nos necesitamos los unos a los otros. Y les dijo: ustedes vayan por todo el mundo y prediquen mi evangelio. Y estos dos no solamente compartieron con Jesús 3 años, sino que siguieron el ministerio juntos como hermanos. Las relaciones de hermanos rendidas a los pies de Cristo sí funciona. Puedo decirle dos cosas más. Uno de los discípulos de Jesús, de los 12, era su propio hermano, se llamaba Simón, no Pedro, el otro Simón. Y ese Simón significa flexible. Fue el único, a diferencia de los otros discípulos, que entendió lo que su hermano estaba haciendo. Y fue parte de los 12. Que sus otros dos hermanos, Jacobo y Santiago, Jacobo es el que escribe el libro de Judas, y ese libro está increíble porque habla del poder de Dios, cómo Dios descendió al mismo infierno, le quitó las llaves al diablo y tomó autoridad para darnos a nosotros vida y poder. Pero Santiago habla de la lengua y dice: cuiden la lengua, porque es un pequeño miembro que puede incendiar un bosque grande. Porque él experimentó haber criticado a su hermano porque no lo entendía, pero después que lo ve resucitado dice: de verdad este es el Hijo de Dios, y comienza a escribir cosas nuevas. Prepárate, porque hay un capítulo nuevo que se van a escribir en tus relaciones. Es lo que pasó de dolor, solo es un capítulo, pero no es el fin de la historia. Hay algo que Dios tiene para ti, para tu casa, para tus relaciones. Estos dos vieron cuando Jesús calmó la tempestad en medio del mar, y me imagino que uno le dijo al otro: hermano, cada vez que tú veas tormenta en tu vida, clama a Jesús, Él te puede ayudar. Ellos dos vieron cuando Jesús repartió los panes y los peces, y cuando lo estaban repartiendo, me imagino que uno al otro se habló y dijo: hermano, el mismo Dios que me bendice a mí te va a bendecir a ti. El mismo Dios que va a hacer que me vaya bien a mí te va a ir a ti. Y no voy a decir quién, pero uno de ellos, de esos cuatro, dijo: Jesús, ¿pudieras decirle al Padre que cuando subiéramos a los cielos siente a mi hermano a la derecha tuya, perdón, y al otro a la izquierda? Y Jesús dijo: eso no me toca a mí, eso le toca a mi Padre. Pero yo les digo algo: si ustedes quieren ser el mayor, aprendan a ser el menor. Si quieren ser grande, aprendan a servir. Y lo que voy a decir es una opinión muy personal mía. Si a ti Dios te ha bendecido mucho, no lo tome como un regaño, pero no vayas a la casa de tu hermano a hablarle en su cara todo lo que posees y lo que tienes. Porque el que tiene más no es para hablar lo que tiene, es para humillarse y servirle al chiquito y decirle: aquí estoy para bendecirte, aquí estoy para cubrirte, aquí estoy para amarte. Termino con esto. ¿Se entiende lo que estamos hablando, no? Daniel, tú no sabes qué clase de relaciones yo tengo. Y hay relaciones que implica desórdenes mentales. Tal vez no estoy predicando de eso. Eso requiere otros parámetros. Pero tal vez me preguntas: Daniel, ¿cómo puedo ser intencional para comenzar a que mis relaciones se restauren otra vez? Te voy a dar 3 consejos fáciles. 1, vuelve a creer que Dios tiene el poder para restaurar tus relaciones. Vuelve a creer, porque tal vez habías perdido la fe en eso. 2, vuelve a orar por tus relaciones y preséntasela a los pies de Cristo. Y 3, vuelve a leer la Biblia, porque Dios te va a dar estrategias para cómo acercarte y restaurar las relaciones. Porque es muy probable que tú salgas de aquí motivado diciendo: voy a llamar a mi hermano y le voy a pedir perdón, y a lo mejor no encuentres la respuesta que estás esperando. No lo hagas sin que leas la poderosa palabra de Dios, porque aquí hay estrategias que Dios te va a dar, que vas a tener que apuntar en un papel, y de acuerdo a esas estrategias divinas vas a ir a hacer lo que Dios te está haciendo para que se restauren tus relaciones. Porque esta vez no se van a restaurar por tus esfuerzos humanos, se van a restaurar porque están a los pies de Cristo, y porque es un plan divino que va a venir y se va a poner en tu corazón para que puedas abrazar a los tuyos una vez más. Jesús luchó hasta el final por sus propias familias, y mire lo que pasa en Hechos 1. Hechos capítulo 1 dice que dice la Biblia que todos los discípulos de Jesús, más su mamá y sus hermanos y sus hermanas, todos comenzaron a subir al aposento alto, porque iban a esperar la promesa del Espíritu Santo. Era la promesa que Jesús les había hecho, y dijo: vendrá el Espíritu Santo y los llenará con poder y les capacitará para que vayan a llevar mi mensaje. Y Hechos comienza a decir que ahí estaban sus hermanos y sus hermanas, porque creían, y todos compartían el pan, y todos se sentaban a la mesa, y todos se amaban y se cuidaban. Y vino el Espíritu Santo y los unificó y los unió. Yo me imagino que en ese momento quien estaba riéndose mucho de bien era nuestro Señor Jesucristo, diciendo: se logró, el Espíritu Santo vino a unificar y a cumplir mi propósito de restaurar las relaciones. No sé si entiende lo que estoy diciendo, pero aquí en esta tierra está el Espíritu Santo y está listo para ayudarte a restaurar tus relaciones, a unificar y a unir lo que Dios desea que se una. Él está dispuesto a ayudarte, porque el día del Pentecostés no solo se celebró la llegada del Espíritu Santo, se celebró la unificación y el cumplimiento de ver que toda la familia de Jesús estaba rendido a su propósito. Ponga su mano en su corazón y levanta tus manos al cielo. Hay una promesa en el Espíritu Santo de que tu familia venga a los pies de Jesús. Señor, y yo oro en esta tarde que cada persona que está aquí pueda ser abrazado por tu amor y pueda ser abrazado por la fe que hay en ti, de que tomen la fortaleza en tu nombre de restaurar sus relaciones y saber que ellos no están solos, porque las relaciones se restauran cuando están rendidos a tus pies. Dale la fuerza, yo te lo pido en el nombre de Jesús. Amén y amén. Baje sus manos por un momento, por favor. Mi mamá le cambió el resto de la historia a mi familia, no por ella, sino porque invitó a Jesús a sus generaciones. Y yo quiero hacerle saber a alguien aquí que si tú te haces intencional en invitar a Jesús a tu vida, no solamente le estás abriendo las puertas a tu vida, si no le estás abriendo las puertas para que Dios también toque a tus hijos y a los hijos de tus hijos. Si hay alguien en este lugar que necesita decir: Daniel, yo necesito a Cristo como Señor y Salvador, yo necesito que Él entre en mi vida, que entre en mi familia. Si esa es tu decisión, ahí donde estás, levanta tu mano derecha bien en alto. Yo quiero orar por ti en esta tarde. Que Dios te bendiga. Que Dios te bendiga. Que Dios te bendiga. Que Dios te bendiga. Que Dios te bendiga. Únicamente esas personas que están levantando su mano, queremos abrazarte como cuerpo de Cristo. Si tú levantaste tu mano, ahí donde estás, ponte sobre tus pies por un momentito. Solamente esas personas que levantaron. Este aplauso una vez más es para ti. Que Dios te bendiga. Que Dios te bendiga. Que Dios te bendiga. Que Dios te bendiga. Que Dios te bendiga. El pastor Randall les va a dirigir en esta oración mientras toda la iglesia lo hace. Iglesia, yo oro en el nombre de Jesús. Que el mismo Dios que levantó discípulos, hermanos, para usarlos en la tierra, también sea el Dios que te ayuda a restaurar tus relaciones y que tú y tu casa puedan servir y glorificar el nombre que sobre todo nombre, el nombre de Dios. Siento decirle una cosita más. Míreme por un momentito. Es probable que la relación que restaure tal vez no vuelva a ser la misma. No va a ser la misma. Pero significa mucho que hoy tomes la decisión de tirar puentes que creen una comunicación otra vez y que traiga bendición a ti, a tu casa. Amén. Que Dios los bendiga.

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1: Entonces, cuando lo tengas, abre conmigo Lucas 12, por favor. Y cuando lo tengas, di ya. Lucas 12. ¿Sí? ¿Estás? Muy bien. Versículo 13. Le dijo uno de la multitud: Maestro, di a mi hermano que parta conmigo la herencia. Mas él le dijo: Hombre, ¿quién me ha puesto sobre vosotros como juez o partidor? Y les dijo: Mirad y guardaos de toda avaricia, porque la vida del hombre no consiste en la abundancia de los bienes que posee. También les refirió una parábola diciendo: La heredad de un hombre rico había producido mucho. Y él pensaba dentro de sí diciendo: ¿Qué haré? Porque no tengo dónde guardar mis frutos. Lean todos conmigo el versículo 18, que es la parte que quiero compartirles esta mañana. A la de tres, una, dos, tres. Y dijo: Esto haré, derribaré mis graneros y los edificaré mayores, y allí guardaré todos mis frutos y mis bienes. Verso 19. Y le diré a mi alma: Alma, muchos bienes tienes guardados para muchos años. Repósate, come, bebe y regocíjate. Verso 20. Pero Dios le dijo: ¿Cómo lo llamó Dios a este hombre? Necio. Esta noche vienen a pedirte tu alma, y lo que has provisto, ¿de quién será? Así es el que hace para sí tesoro y no es rico para con Dios. Y no es rico para con Dios. Quiero leértelo en la versión Nueva Traducción Viviente, es una paráfrasis, pero nos da un ángulo completo de esto, otro ángulo. Dice así en la NTV: Entonces alguien de la multitud exclamó: Maestro, por favor, dile a mi hermano que divida la herencia de nuestro padre conmigo. Jesús respondió: Amigo, ¿quién me puso por juez sobre ustedes para decidir cosas como esa? Habla de un hombre que vino ante Jesús como al ver su autoridad y decirle: Oye, la herencia que mi padre nos dejó, mi hermano no la quiere compartir. Hasta este punto de vista es muy justo, ¿no? Pero Jesús, que conoce el corazón, da uno de ese tipo de respuestas que a veces uno se espera, y le responde diciendo: Hey, cuídate de la avaricia. Aparentemente era justo, pero realmente no sabemos qué era lo que había en el corazón de ese hombre que Jesús no le respondió como quizá todos esperábamos que respondiese. Verso 15. Y luego le dijo: Tengan cuidado con toda clase de avaricia. La vida no se mide por cuanto tienen. Luego les contó una historia. Un hombre rico tenía un campo fértil que producía buenas cosechas. Se dijo a sí mismo: ¿Qué debo hacer? No tengo lugar para almacenar todas mis cosechas. Entonces pensó: Ya sé, tiraré abajo mis graneros y construiré uno más grande. Así tendré lugar suficiente para almacenar todo mi trigo y mis otros bienes. Luego me pondré cómodo y me diré a mí mismo. Y esto es lo que quiero leerte. Pero mira cómo lo dice el NTV, porque esto me impresiona. Cómo lo pone la NTV, versículo 19. Luego me pondré cómodo y me diré a mí mismo: Amigo mío. O sea, este hombre se dice a sí mismo: Amigo mío. Él era su propio amigo, no está pensando en nadie más, no tiene otros amigos, él solamente está pensando en él, y él mismo se dice: Amigo mío, tienes almacenado para muchos años, relájate, come, bebe y diviértete, que sería la agenda de muchos el fin de año, ¿verdad? Versículo 20. Pero Dios le dijo: Necio, vas a morir esta misma noche, y ¿quién se quedará con todo aquello que has trabajado? Así es el que almacena riquezas terrenales. Fíjate cómo lo dice la NTV: pero no es rico en su relación con Dios. Entonces hoy quiero comenzar donde terminé ayer. ¿verdad? Hablando de la comunión del Padre, de la relación con el Padre, que Jesús lo pone como el 100. Voltea al que está a tu lado y dile: por nada del mundo pierdas tu comunión o tu relación con Dios. Saliendo de este encuentro, retiro, campamento, congreso, ministración, no importa dónde te regreses, por nada del mundo pierdas tu relación con Dios. Habrá momentos en la vida, habrá muchos momentos en la vida en que ni tu familia que te ama, ni tus amigos que te aman, ni gente que te quiere podrá ayudarte. Habrá muchos momentos en la vida donde solamente tu relación con Dios podrá mantenerte en pie. Solamente tu comunión con Dios podrá ayudarte a seguir y salir adelante. Hoy dale ese aplauso, porque esta mañana quiero que salgas rico en tu relación con Dios, que salgas fuerte en tu relación con Dios, que le des una primordialidad este año a lo que sea tu relación con Dios, y no la abandones por nada del mundo. Espíritu Santo, sin ti no somos nada. Señor, estamos agradecidos porque aunque no han sido tiempos fáciles, estamos mejor de lo que merecemos. Padre, en el nombre de Jesús, yo te pido que me des la unción y la gracia de compartir estos principios eternos a esta generación, pero que no sea una prédica más, que con letras de oro talladas en fuego queden escritas en las tablas de su alma y de su corazón. Y que toda la gloria sea para ti esta mañana, hoy y siempre. Desde Cúcuta, un mensaje para todo Colombia. Desde Cúcuta, un mensaje para esta generación, para toda América Latina. En el nombre poderoso de Cristo Jesús, amén. Dicen que una chica muy elegante, muy bien vestida, con un aroma, un perfume carísimo, un bolso Gucci, unos zapatos Prada, iba caminando por la acera de una calle, cuando de repente vio a un hombre que estaba tirado sobre la banqueta. Había un anciano ahí tirado, y ella le dijo: oficial, llamó a un oficial de policía y le dijo: me ayuda por favor a levantar este hombre y a cruzarlo la calle y meterlo a ese restaurante que está ahí elegante, porque se ve que ese hombre no ha comido, ¿sí? Se ve casi desfallecer. Y entonces el oficial acompañó y querían levantar a aquel hombre, y la chica le dijo: disculpe señor, ¿usted ya comió? Y el hombre, con mucho sarcasmo, le responde: sí, acabo de cenar con el Papa, ¿qué no se da cuenta? Y entonces ella le dice: no, no se enoje, no lo estoy bromeando ni molestando. Y el anciano dice: una chica tan elegante, ¿qué tiene que hacer conmigo? ¿A qué se va a acercar si no es a quizá burlarse de mi miseria? Y ella le dice: no, lo único que quiero es asegurarme de que usted coma. Crucemos la calle y entremos a ese restaurante muy fino que está ahí. Venga, yo lo invito. Y el hombre decía: no, pero con sus pies decía: sí, tengo hambre, ¿verdad? Entonces él decía: no lo haré, pero él iba caminando y el oficial iba guiando a aquel hombre. Entonces la chica le dice: oficial, usted también quédese. Entonces tomaron una mesa para tres personas, y cuando el gerente vio al que estaba ahí, inmediatamente salió con guantes, con moño, y le dijo: mire señorita, usted puede quedarse, y el oficial de policía también, pero este hombre no puede permanecer aquí, no es muy bueno para los clientes que tenemos o la reputación, tú me entiendes, no, lo mejor es de que salga. Entonces la chica le dijo: pues si este hombre se va, yo me voy también. Y el gerente dice: pues tome su decisión, ¿verdad? Y entonces la chica se levanta y dice: pues no nos vamos a ir nadie. Abre su bolso y saca unos papeles y dice: estos papeles dicen que a partir de esta mañana yo soy la nueva dueña de este restaurante, y quería ver qué tal estaba atendiendo el personal, para ver a quién voy a quitar y a quién voy a cambiar, y ya veo quién es usted. El gerente se puso rojo. No, por favor, siéntense, ya les sirvo inmediatamente, tráiganle agua, tráiganle pan, tráiganle mantequilla, y ahorita les traigo el menú para que ordenen. El hombre se fue rápido, y entonces la chica le decía: que el anciano pida por favor, pida. Y entonces cuando le trajeron un filete de carne, con mantequilla, pan, papas, ensalada y una Coca-Cola con hielos bien fría. Recibe la hora en el nombre de Jesús para los que no han desayunado, pecadores. Y el hombre estaba cortando su carne, pero cuando el hombre empezó a comer ese delicioso filete de carne, él empezó a llorar, sus lágrimas escurrían. Y entonces la chica extendió su mano y con esa mano muy suave y muy elegante y con muy buen aroma, la chica empezó a quitar las lágrimas de las mejillas del anciano. Y entonces el anciano le quita la mano y dice: ya, por favor, es suficiente, no haga más esto. No hay manera de que yo le pueda pagar nunca lo que usted está haciendo ahora por mí. Por favor, deténgase ya. ¿Por qué lo hace? Yo no se lo puedo devolver. Y la chica, secándole las lágrimas, le decía: buen hombre, coma tranquilo, porque usted no me tiene que pagar nada. Usted lo hizo hace 15 años. Y el anciano se queda consternado y el oficial de policía también. Y entonces la chica les dice: hace 15 años yo fui esa chica pueblerina que llegó a la ciudad a estudiar la universidad, sin trabajo, sin comida, sin padres que me pagaran, con la esperanza de conseguir un buen empleo y de eso sostenerme y pagar mis estudios. Pero me quedé sin empleo, me echaron del departamento que rentaba y llevaba 3 días sin comer. El hambre me hizo hace 15 años pararme en este restaurante y tener que entrar y hablar con el encargado y decir: por favor, yo puedo trabajar toda la semana lavando o limpiando lo que sea, pero aliméntenme. Y el hombre encargado me dijo: yo no estoy autorizado para hacer un tipo de trato así. No puedo contratar gente de trabajo a cambio de comida. Pero mire, siéntese en la mesa y pida lo que quiera, la comida corre por mi cuenta el día de hoy. Dice la chica: yo me senté y me comí el pastel de carne más delicioso que he probado en mi vida. Cuando yo comí ese día, no solo la fuerza volvió a mí, sino también la fe de que Dios me estaba cuidando y que Dios no me había abandonado, porque yo soy creyente. Después de esa comida salí muy esperanzada, conseguí trabajo, conseguí alojamiento y durante 15 años he trabajado día y noche, y Dios me ha prosperado tanto que hoy soy la dueña de una cadena de negocios y esta mañana compré este restaurante donde Dios me devolvió la fe. Y yo estoy segura que ese hombre que hace 15 años me atendió es usted. Usted fue el que me invitó esa comida. Yo no sé qué haya pasado para que usted esté aquí, pero hoy le digo que 15 años después, hoy la comida corre por mi cuenta. Es más, aquí tiene dinero, vaya y cómprese un traje y quédese, báñese en un lugar, porque a partir de mañana usted tiene trabajo. El oficial de policía se quedaba consternado y decía: bien lo decía mi abuela, que todo lo que se siembra tarde que temprano se cosecha. Todo lo que se siembra tarde que temprano se cosecha. La Biblia dice que ni siquiera un vaso de agua fría que se dé en el nombre del Señor se queda sin recompensa. Cuanto más lo que hacemos para la gloria del Señor. Tú nunca sabes el poder de una semilla, qué trascendencia tendrá en la vida de otras personas. Quizá hay gente que se olvida, quizá tú te olvidas de lo que puedes hacer, pero Dios nunca se olvida. Y escúchame bien, nunca. Lo que des por Dios, lo que hagas para Dios, ya sea finanzas, esfuerzo, trabajo, Dios nunca se queda con nada. Al paso de los años, Él lo multiplica por 1,000 y te lo termina devolviendo todo. Así es que cuando se trate de trabajar para Dios, de servir a Dios, no seas tonto, nunca se lo niegues, porque Dios nunca te pide para quitarte. Cuando Él te quita es porque ya tiene algo mejor para ti, es porque Él tiene ya algo más planeado, multiplicado y más bendecido para tu vida. Si vas a aplaudir, apláudale fuerte al Señor. Era una joven agradecida y regresó simplemente a agradecer y se dio cuenta que las circunstancias se habían cambiado. Ahora regálame estos 20 minutos. ¿Estamos listos para atacar la parábola del rico insensato? Levánteme la mano el que esté listo. Número uno, di conmigo fuerte: al rico insensato. Di: al rico insensato se le olvidó quién le dio la riqueza. Yo empecé a investigar esto porque mi pregunta era: ¿por qué a un hombre que llena sus graneros y quiere construir uno más grande, la Biblia le llama necio y los que escriben ahí le llaman insensato? Para mí tiene sentido común. La Biblia no dice que era un hombre que hizo algo ilegal. La Biblia no dice que era un hombre flojo. La Biblia dice había un hombre que tenía una tierra que le produjo mucho fruto, y cuando se llenaron sus graneros dijo: pues construiré uno más grande. ¿Alguien está conmigo aquí? ¿Alguien le ve sentido común a esto? Tengo una tierra que trabajo, que trabaja, que le he trabajado por años, está produciendo mucho, se llenaron mis graneros, haré uno más grande. Levánteme la mano el que piense que tiene sentido común. Entonces mi pregunta fue: ¿por qué la Biblia le llama necio? ¿Por qué Dios le llama necio a este hombre? Y entonces empecé a ver la expresión y la oración que este hombre hizo. Número uno, a este hombre se le llama insensato o necio porque se le olvidó quién le dio todo. Cuando a veces yo ando por ahí y me preguntan, yo creo que la pandemia fue para cada uno en diferente modalidad, pero fue un tiempo de prueba, de probar muchas cosas. Y cuando alguien viene y me pregunta, me dice: Abraham, ¿cómo estás? Mi respuesta últimamente es: mejor de lo que merezco. Definitivamente mejor de lo que merezco. Voltea al que está a tu lado y dile: ¿cómo estás? Ahora respóndele: mejor de lo que merezco. Definitivamente la vida no es justa, pero Dios siempre es bueno. La vida no siempre es justa, pero Dios siempre es fiel. ¿Alguien me dice amén? La vida no siempre ha sido justa, pero Dios siempre ha sido bueno para mí. Por eso estoy mucho mejor de lo que yo mereciera. Ha sido su gracia, ha sido su favor para con nuestras vidas. Lo que le faltó a este hombre en su expresión es un reconocimiento de Dios y un reconocimiento del prójimo. Esto haré, dice el hombre. Mis bienes, di conmigo, mis bienes, mis frutos, mi trabajo, mi cosecha, mis graneros. Y en toda la expresión de este hombre no hay un solo, una pizca de agradecimiento o de reconocimiento al que te da la vida, al que te da la fuerza, al que te da el aire, al que te da la salud, y mucho menos aún el querer hacer algo por el prójimo, formarlo, discipularlo, ir por él. No hay absolutamente nada. Este hombre tenía un plan, pero Dios tenía un propósito. Muchas veces para este año tú podrás tener un plan, pero Dios tendrá un propósito. Yo tenía un plan, pero Dios tenía un propósito para mí, y mi anhelo no es vivir mi plan, sino el propósito de Dios para mi vida. ¿Alguien me dice amén? Uno de los más grandes pensadores de la generación pasada ha observado sobre esta porción y dice: un solo pensamiento o expresión de agradecimiento al cielo en la oración del rico insensato hubiera hecho su oración perfecta. Dios, he trabajado todos estos años, mi tierra ha producido mucho, gracias porque tú eres el que me lo da todo. Dios, haré graneros más grandes, pero veré también cómo ayudar a alguien más. Diga conmigo: la ingratitud es un crimen. Otra vez, di conmigo: la ingratitud es un crimen. Si Dios le había dado a este hombre una tierra que producía mucho y era muy fértil, lo primero que vemos que en la expresión del rico insensato lo que falta es gratitud. Él no tiene gratitud por nada ni por nadie. Mi trabajo, mi tierra, mis bienes, mis cosechas, mis graneros, los derribaré, construiré otros más grandes y le diré a mi alma. Y estaba tan ciego que cuando dice mi alma, Dios se mete y le dice: necio, esta noche vengo por tu alma. Y a ver, ¿esa cómo la vas a asegurar? ¿Qué, a ver cómo la aseguras? El hombre estaba tan ensimismado, tan egoísta, que pensó que hasta el alma era de él. Pensó que el hombre estaba tan lleno de él que pensó que hasta en la vida eterna él iba a ser el jefe. Él pensó que hasta la vida eterna él la iba a poder controlar. Cuando los israelitas estaban a punto de entrar en la tierra prometida, Dios le habla y les dice: estás a punto de entrar a una tierra donde fluye leche y miel. Solo cuídate de que tu corazón no se envanezca y digas: ha sido. Y cuando hagas buenas casas y habites en buena tierra, cuídate de que tu corazón no se envanezca y diga: ha sido mi fuerza y mi inteligencia la que me ha dado todas estas cosas. Yo te digo que yo soy Jehová tu Dios, que te sacó de Egipto, de la clase de esclavitud. Yo soy el que te doy la fuerza para que trabajes y te doy la inteligencia para que prosperes. Si me reconoces en todos tus caminos, bendita será tu entrada y bendita será tu salida. Bendito será tu trabajo, bendito serás en el campo, bendito serás en la ciudad, bendito será tu vientre, benditos serán tus hijos, bendita será tu canasta. Alguien vino a Cúcuta esta mañana. Bendito si me reconoces en todos tus caminos. Ahora empiezo a entender por qué la Biblia le llama necio, porque él pensó que había sido él el que lo había hecho todo. La gran falta en la oración del rico insensato es la gran ausencia. Yo le llamaría esta parábola la parábola de la gran ausencia. Una sola expresión de gratitud al Altísimo y un pensamiento de consideración al prójimo hubieran hecho de la expresión de este hombre la oración perfecta. Empiezo a ministrar. Voltea al que está a tu lado y dile: en todo este año, cuando salgas de aquí, muchas cosas se te pueden olvidar. Dile: esta prédica se te puede olvidar, pero que nunca se te olvide Dios y que nunca se te olvide tu hermano. Que nunca se te olvide Dios y que nunca se te olvide tu hermano. Y cuando te preguntan cómo arrancaste este 2022, la respuesta será: definitivamente mejor de lo que merezco. Ha sido su gracia, ha sido su favor, ha sido su misericordia, ha sido su fuerza. Aun cuando la vida fue injusta, él fue fiel. Aun cuando la vida no fue buena, él fue bueno. Y siempre se mantuvo a mi lado. Y lo repito porque quiero marcarte: si reconoces a Dios en todos tus caminos, bendito serás en donde quiera que andes y en donde quiera que camines, en el nombre poderoso de Cristo Jesús de Nazaret. Número dos, di conmigo: al rico insensato, primero se le olvidó quién le dio todo, ¿verdad? Número dos, dile: se le olvidó compartir sus bienes. Cayó tanto en el egoísmo. No había nadie, no habla de vida, no habla de familia, no habla de hermano, no habla de prójimo, no habla de nada. Es solamente él, mis, hasta el punto que pensó que su alma también era de él. Cayó en el egoísmo: mis bienes, mis frutos, mis graneros, mi alma. Otro sabio anciano dijo que al final de una próspera y exitosísima vida que él había tenido, dice este anciano: yo estoy casi seguro que hay tres preguntas que nos harán en el cielo. No soy chismoso, pero ¿cuántos quieren saber qué dijo el anciano? Hay tres chismosos. Hay tres preguntas que nos van a hacer en el cielo, dijo él. Número uno, ¿hiciste todo lo que pudiste? Anota estas preguntas para el fin del 2022. ¿Hiciste todo lo que pudiste? Dos, ¿cómo lo hiciste? Y tres, ¿cómo lo usaste? Repito, uno, ¿hiciste todo lo que pudiste? Dos, ¿cómo lo hiciste? Y tres, ¿qué hiciste con ello? Con todo lo que se te fue confiado: la fuerza, la salud, la voz, el talento, la garganta. ¿Cuántos disfrutamos anoche el concierto con Bani Muñoz? Oye, había un sonido que dije: qué bien que suena ese piano, Dios mío. Definitivamente que Dios da talentos a los hombres. ¿Hiciste todo lo que pudiste? ¿Cómo lo hiciste? ¿Y qué hiciste con todo lo que se te dio? El rico insensato podía responder las primeras dos, pero la última no, porque con todo lo que se le dio, él no hizo absolutamente nada, solo guardarlo y decir: haré graneros más grandes. Y ahí es donde Dios se mete y le dice: necio, esta misma noche pedirán tu alma. Y todo lo que has trabajado y todo lo que produjiste, ¿para quién será? ¿Están conmigo? El del piano ahí, porque empiezo a ministrar. Entonces, para resumir, un día un intérprete de la ley se le acercó a Jesús en Mateo y le dice: ¿cuál es el más grande mandamiento? Y Jesús, con esa gracia y esa autoridad, con esa simpleza, pero esa profundidad, le responde a aquel hombre y le dice: definitivamente el primer mandamiento es este: amarás al Señor tu Dios con toda tu alma, con toda tu mente, con todo tu corazón y con todas tus fuerzas. Y el segundo es semejante. ¿Lo recuerdan cuál es el segundo? ¿Cuál es? Amarás a tu prójimo como a ti mismo. El que cumple estos dos mandamientos, dijo Jesús, ya lo hizo todo. Cumplió la ley y todo lo que enseñaron los profetas. Di conmigo: amar a Dios y amar al prójimo. Ahora te pregunto, ¿en la expresión del rico encuentras a Dios? ¿No? Mi trabajo, mi tierra, mis cosechas, mis frutos, mis graneros, mis bienes. Y se cegó tanto que hasta dijo: mi. Y hasta no había nadie hasta ese, y le dije a mí mismo: amigo mío, Dios mío, santo. Dios tuvo que intervenir y decirle: necio. Ahora te pregunto, ¿encuentras al prójimo ahí? Entonces Jesús le dice a estos fariseos y escribas: había un hombre. Lo que Jesús trata de enseñar en la parábola del rico insensato, a contrario sensu, como se dice en derecho, soy abogado de profesión, pero pastor por vocación. Jesús le está refutando en la cara a los escribas y fariseos simplemente que se debe de amar a Dios y se debe de amar. Entonces, cuando Jesús enseña la parábola del rico, da un ejemplo completo de cuando uno se olvida completamente de y completamente de él. No importa que te olvides yéndote de este encuentro, que nunca se te olvide y que tampoco se te olvide. Así es que haz discípulos, invierte en los demás, comparte con la gente, toca una generación, enciéndeles el alma, sánales el corazón, abraza al abatido, levanta al caído, haz reír al triste, comparte con el que no tiene si es que Dios te ha dado. Que nunca se te olvide Dios y que nunca se te olvide tu hermano. Y entonces la Biblia no te llamará necio, te llamará sabio. Y cuando los días lleguen de tu vida, en lugar de escuchar "hoy mismo viene, piden tu alma y lo que has hecho para quién será", escucharás una voz que te dirá: oh buen siervo y fiel, en lo poco has sido fiel, sobre mucho te pondré, bienvenido al gozo de tu Señor. Ahora, eso no es tan fácil como parece. Para nosotros sería muy fácil decir: claro, amar a Dios y amar al prójimo. En la parábola del rico insensato, yo no le llamaría, si a mí me dejaran poner subtitular, yo en algún momento, si a mí me dejaran subtitular la Biblia, yo le pondría aquí la parábola de la gran ausencia. Porque no tenía nada de malo en el sentido común decir: trabajé mucho, mi tierra fructificó, llenaré mis graneros, se llenaron, construiré otros más grandes. Yo no le veo malo en eso. Lo que Jesús está apelando es que el rico se hizo tan egoísta que ni siquiera pensó en la vida eterna y pensó que él también tendría control, y se le olvidó Dios y se le olvidó el prójimo. Es un ejemplo claro de cómo a veces en la vida se te puede olvidar Dios y quién fue el que te lo dio todo, y que lo que se te confió no solamente es para ti, es para que también a través de lo que se te confió puedas amar a tu prójimo. Rápidamente les voy a compartir dos testimonios. Uno, ¿cómo fue que Dios a mí me enseñó a amarlo a Él? Porque el verdadero amor se prueba. El amor a Dios siempre será probado. Llegarán momentos en tu vida en que en una mano tendrás todos los sueños que tú anhelaste, todo tu plan, y en la otra mano tendrás un propósito. Yo siempre lo digo, yo tenía un plan, pero Dios tenía un propósito para mí. Y mi plan y su propósito no eran exactamente iguales. Y te voy a decir cuál fue el día que yo me decidí por mi propósito. Estaba terminando la facultad de leyes, era un cumpleaños mío. Y en la madrugada, antes de irme a la escuela, 5 o 6 de la mañana, me estaba echando un baño, porque así como la ven me baño todavía. Y el punto es que mientras me estaba bañando, le estaba diciendo: Dios, me hacen falta 10,000 cosas, pero soy tan feliz en ti, me siento tan pleno en ti. Tú lo llenas tanto todo en mí, que este cumpleaños no te voy a pedir nada yo a ti. ¿Qué me pides tú que yo te dé a ti? No sé si me dejo entender. Podría pedirle a Dios 10,000 cosas, pero por dentro yo me sentía tan pleno en Él, que yo le dije: yo quiero regalarte algo a ti. ¿Qué me pides tú a mí? Nunca pensé lo que me dijo. Y me dijo: Abraham, regálame tu futuro.
2: ¿Mande?
1: Mande, mexicano, viene del griego, ¿qué? Regálame tu futuro, regálame tus días, regálame el aliento que te queda. Y yo, ¿qué? Estoy en 10º semestre de la Facultad de Derecho. No me vas a decir ahora que te regale mi futuro. Lo tengo planeado, lo tengo proyectado. Han sido 5 años de desvelos, de exámenes, de esto, del otro. Y ahora me dices que te regale mi futuro. ¿Por qué no me lo pediste antes? Porque antes no tenías nada. Ahora que tienes, ahora te pido: regálame tu capacidad, regálame tu proceso, regálame tu inteligencia, regálame tu voz, regálame los mejores años de tu vida, regálame tu fuerza. Y mi respuesta fue: definitivamente no. Me lo hubieras pedido en la secundaria, no ahora que tengo mi plan, mi futuro, mi proyecto, mi sueño es este. Pero en mi sueño estás tú. Y él me dijo: Dios, también en mi sueño estás tú. Y tu sueño conmigo no tiene nada que ver con mi sueño contigo. Tu sueño conmigo es demasiado enano para el sueño tan gigante que yo tengo para ti. ¿Qué decides? Entonces yo sentí tan fuerte la presencia de Dios. Me regalan un pañuelito, por favor, una servilleta, un papel. Me sentí tan desafiado que me salí y me tiré al piso así. A mí me gusta orar así en mi intimidad, así soy yo. ¿Y qué? A mí me gusta tirarme así, pecho tierra, 4 patas al suelo, como diciendo: aquí estoy. Sé que no es mi posición física, sino la de mi corazón, pero igualmente aquí estoy, completamente rendido a ti, Señor. Y le dije: pídeme otra cosa, te regalo mis sentimientos. Y ay, no, eso tiene tiempo que son míos. Y ya le puse un candado a tu corazón y nadie lo va a poder abrir más que la persona que yo tenga para ti. Le voy a regalar la llave. Y llegó. Y ahora no sé qué hacer. No, te amo, mi vida. Y el punto es que Dios, te regalo mi fuerza. No, esa fuerza en un año se acaba. Tú vas a ser sostenido por mi poder. Bueno, te regala nada. Regálame tu futuro, es lo que yo quiero. Y yo definitivamente le dije: no, mi futuro no, mis sueños no, cualquier cosa menos mi futuro. O sea, 5 años, no, definitivamente no. Y esa voz me dijo: ok, si tú no quieres lo mío, entonces tendré que ocupar lo que te di y dárselo a otro que no piense en usarme a mí para realizar su sueño. Mi vida, mis planes, mis cosas, mi futuro, mis graneros, quiero ocupar a alguien que se deje usar por mí para realizar mi sueño, mi propósito, un avivamiento para esta tierra. Y yo sentí como algo empezó a salir de mí. Dije: no, Dios, no. Esta gracia, esta unción es lo que a mí me ha sostenido. He caminado con ella, no me la quites. No era tan en serio. La verdad es que sí te amo más que a mi vida, Señor. Sí te amo más que a lo que soy y lo que tengo. Sí te quiero, Señor. Y entonces yo sentí, esa fue mi experiencia, ¿verdad? No tuya, pero mía sí. Y yo sentí como Dios en el este que tengo aquí. Yo estaba llorando y llorando: está bien, sí, te doy todo. Nada es mío, todo es tuyo, Señor. Todo es tuyo. Yo sentí como Dios tomó mis manos y me dijo: pon aquí todo lo bueno que eres y lo malo también. El problema fue que lo malo era un montón y lo bueno no había mucho. Y lo extendí. Y me dijo: ¿estás listo? Sí. Ok. Yo pensé que Dios los iba a mejorar. No. Yo sentí como la mano de Dios empezó a hacer esto: tus sueños, tus planes, tus. Ahora te lo cambio por mi propósito, por mi plan divino, por mi poder. Tus ojos por mi visión, tu fuerza por mi poder, tu personalidad por mi gracia, tu voz por mi palabra, tu plan por mi destino. Y ese fue el día donde yo le dije: sí te amo, Dios, sí te amo, sí te amo.
2: te amo.
1: El rico insensato se le llamó necio, porque se hizo tan dueño de sí que pensó que hasta la vida eterna él tenía control. Mi alma, le diré a mi alma. Y a Dios entró y dijo: eso no es tuyo, eso es mío. Necio, hoy la voy a recoger. A ver cómo la aseguras. A ver cómo la haces. Alguien está aquí conmigo, estoy ministrando ya. Y ahí fue donde yo aprendí a amar a Dios. Porque el amor a Dios se demuestra cuando algo tienes que arriesgar. El amor a Dios se demuestra cuando en una mano tienes todos tus planes y en la otra el propósito divino, y tú tienes que tomar una decisión cuando no son iguales. ¿Cómo aprendí yo a amar al prójimo? Me encontraba en la frontera entre Brasil y Uruguay, y estábamos en 3 días de avivamiento, de cruzada, en una ciudad pequeñita ahí en la frontera. El segundo día me llevaron a comer a casa de unos misioneros rusos. Era una casa tan pequeña, tan pequeñita, que le aseguro que un endemoniado no entraba. Entraba la persona o el demonio, pero posicionado no podía, porque era muy chiquitito. Chiste mexicano, olvídenlo, terrible. El punto es que cuando yo me siento y me sirven la comida, yo iba con mi esposa y nuestro asistente, me doy cuenta que me sirven un plato tan increíble. Y yo dije: a juzgar por las apariencias, esta comida les va a llevar todo lo de la semana, o quizá 15 días, era algo muy especial. Y yo empecé a comer con tanto gusto, pero me percaté que también parecía iglesia, porque había una banca en el rincón, un púlpito en el otro rincón, un pandero colgado. Y yo dije: o esto es iglesia y de día es casa, o es una casa y de noche es iglesia, una de dos. Entonces el misionero estaba tan contento, ellos eran rusos, tenían un par de años de haber llegado allí, y estaba contando un chiste, y su hijo de 9 años enfrente de nosotros le dice: ja, ja, ja, ja. Y entonces el papá se apenó y le dice: bueno, hijo, no fue un buen chiste, pero por lo menos tienes un buen papá. No soy un buen chistero, pero soy un buen padre. Y el niño delante de nosotros le dice: ¿y quién dice que tú eres mi papá y que eres buen papá? Mira, yo no sé las culturas, pero en México, en el segundo ja, el niño hubiera dicho ja, ja, y sin dientes hubiera terminado el último ja. Pero eso allá en mi rancho, ¿verdad? Y entonces el misionero se sintió muy avergonzado. Mi esposa me agarraba la pierna y yo le decía: aquí no, espérate. Y me decía: no, haz algo. Le digo: no, yo quiero comer, está bien rica mi comida, déjame fuera. Y entonces el misionero está muy apenado, y el misionero dijo: entonces, si yo no soy tu papá, ¿quién soy? Y el niño voltea y le dice: búscate allí, ahí te vas a encontrar. Y como no somos chismosos con el niño, dijo: búscate ahí. Todos volteamos así, ¿no? Y detrás de mí había un librero, y era un libro de un zoológico, y en la portada había jirafas, elefantes, águilas, serpientes, todos los animales que te puedas imaginar. Y el papá le dice: hijo, pero esos son animales. Y el niño le dice: sí, búscate ahí, porque eso es lo que eres. Así, así, así. ¿Tú crees? Y entonces mi esposa me dijo: interven. Le digo: no, yo quiero comer. Y entonces Dios me habla. ¿Cuántos creen que Dios habla? Si tú dudas que Dios habla, ese es tu problema. Yo tengo un Dios que tiene oídos y sí oye, tiene boca y sí habla, tiene manos y sí toca. Ok. Y el Señor habla a mi corazón y me dice: agarra. Era el final de una gira, solo faltaba Chile, por toda América Latina y regresándome. Agarra todo lo que tienes en tus bolsas, no lo cuentes, agarra todo lo que tienes y llama a los niños aparte. Hay una niña de 6 años también ahí, y dale todo lo que tienes. ¿Mande? Agarra todo lo de la gira, todo lo de tus videos, todo lo de tu material, todo lo que te han dado, y déjalo aquí, para eso te traje. ¿Mande? Entonces yo vi que estaba tan fuerte el ambiente que le dije, yo solo me paré del comedor y me fui a la sala. O sea, hice esto. Ya, estaba chiquitito. Y entonces ya cuando estaba en el sillón, llamé a los dos chicos y les digo: vengan. Y el niño de 9 años ruso era como Iván Drago y Bart Simpson, algo así en medio. O sea, como Bart Simpson chiquillo, de medio malón, pero como Iván Drago, así de fuerte y corajudo, ¿no? Y el niño viene y yo: ay, Señor, ese niño me da miedo. Y la niña preciosa, rubia, ojos azules, ¿verdad? Y entonces lo llamo y le digo, pon tus manos así. Los dos niños pusieron sus manitas. Y entonces yo simplemente agarré todo lo que tenía y se lo puse en las manos. Y se le caía, no sé si era mucho, era poco, pero era mucho papel. Y al niño se le caía así. Y cuando yo le puse la ofrenda en la mano, yo discerní que el coraje era por la temporal escasez que ellos estaban viviendo. Y digo temporal porque Dios nunca se queda con nada. El niño estaba enojado con la temporal. Era un sentimiento de dejé mi casa, dejé mi familia, dejé mi cama y vengo aquí a este país que no es mi país y mira cómo vivimos y cómo estamos. Cuando le pongo la ofrenda, el niño empieza a hacer así, mira, a llorar así. Me acuerdo, sacó el audio. Y la niña empieza a llorar también. Y le digo, ¿sabes para qué es esto y por qué? Y él me hace. Y le digo, esto definitivamente no es por ti porque ya ni te conozco. Esto es por toda la siembra que tus padres han hecho en tiempo, en esfuerzo, en dinero, en cumplir el propósito de Dios en sus vidas. Porque no importa qué le des a Dios, si tiempo, dinero, fuerzas, inteligencia, profesión, capacidad, al paso de los años Él lo multiplica por mil y te lo termina devolviendo absolutamente todo y con creces, porque Él es un Dios bueno y Él nunca pierde, Él siempre gana. Y el niño lloraba y le digo, ¿y sabes para qué lo hago? Y me dice, esto no es para una necesidad que tengas, esto es para que vayas a una juguetería y te compres el mejor juguete que has soñado por un par de años y no has tenido. Yo voy a dejar la instrucción que te lleven. Pero yo le estaba diciendo eso y le estaba diciendo, a partir de hoy serás el guardián del ministerio de tus padres. ¿Te gustaría que Dios te siguiera bendiciendo así? Y el niño, ya el dinero hasta se le había caído, el niño estaba temblando. Y le digo, entonces si tu papá llora, tú lo harás reír. Cuando baje los brazos, tú se lo levantarás. Cuando se sienta débil, lo harás fortalecer. Porque mientras tus padres no dejen de servir a Dios, no te dejarán de condenar y sentenciar a ser feliz y próspero por el resto de tu vida. Todo lo que ellos sembraren lo va a cosechar tú y tu hermanita y tu generación. Y el niño empezó y la chiquita también empezó. Cuando eso vieron los padres, que mi esposa los tenía abrazado, los papás corrieron, se abrazaron los cuatro y los cuatro empezaron. Perdón, soy pentecostal, alguien se dio cuenta. Y entonces Dios me dice, ahora vete, es todo lo que tienes que hacer. Y yo volteé a ver mi filete así ya medio cortado. Ahora yo estaba, no, estaba buenísimo. Mi amigo sale y me dice, Abraham, ¿sabes lo que pasó ahí? Le digo, no. Y me dice, ese matrimonio es misioneros ortodoxos rusos. ¿Qué quieres decir con eso? Estoy casi seguro que ellos con el Espíritu Santo no tienen mucho interés. ¿Qué estás diciendo, Ricardo? Que estoy completamente seguro que en el momento que pusiste la ofrenda en la mano, todos recibieron el bautismo del Espíritu Santo. No sé cómo se conecte eso, pastor. Yo no sé qué tenga que ver eso ahí. ¿Cómo se conecte? Alguien vino al Congreso de Cúcuta esta mañana. Alguien vino a decirse, me podrá olvidar la prédica. No me acuerdo ni del nombre del mexicano, pero siempre me acordaré del Dios que tocó mi vida. Siempre me acordaré del Dios que me cambió la mente y me cambió el alma y me cambió el corazón. Y fueron llenos del Espíritu Santo. A partir de ese momento yo entendí lo que era amor al prójimo. Mira, ya me pasé el tiempo. Termino. Los próximos dos días de cruzada, ¿sabes quién estaba en primera fila? El niño. Ahora tipo bar con rayo en medio, peinado, su corbatita y su chor con su Biblia así en la primera fila. Yo hacía un llamado para orar por matrimonios, él pasaba. Yo hacía un llamado a orar por los ancianos, él pasaba. Se convirtió en mi acompañante esos días. Hoy es un siervo para la gloria del Señor. Porque entendió. Que la vida que más vale la pena vivir es la que se vive para Dios y para los demás. Esa es la vida que vale la pena, la que se vive para Dios y se vive para los demás. Ponte de pie, por favor. Quiero ministrar. El tercer punto es: al rico se le olvidó que la vida es demasiado corta. Necio, esta noche vienen por tu alma y lo que has provisto, ¿de quién será? Salmo 52:7, aquí el hombre que no puso en Dios su fortaleza, sino que confió en la multitud de sus riquezas y se mantuvo en su maldad. Pero yo estoy como olivo verde en la casa de Dios, en la misericordia de Dios confío eternamente y para siempre. Timoteo 6:17-19 dice: a los ricos de este siglo manda que no sean altivos ni pongan la esperanza en las riquezas, los cuales son inciertas, sino en el Dios vivo que nos da todas las cosas en abundancia para que las disfrutemos, que hagan bien. Todo esto se le olvidó al rico insensato, ¿verdad? Que disfrutes todo lo que Dios te da, pero que nunca se te olvide Dios y que nunca se te olvide el prójimo. Ahí dice que disfrutes todas las cosas, pero que sean ricos en buenas obras, que sean dadivosos, generosos, atesorando para sí buen fundamento para lo porvenir, que echen mano de la vida eterna. Vida eterna. Y quizás tú estás pensando: ay, pastor, pero yo soy joven, no tengo tanto, y yo no sé si es, ella habla de un rico y yo no sé ni quién soy todavía. Mira, amigo, tú no puedes vivir la vida pensando en lo que Dios te va a dar, porque lo máximo que Dios quiere darte ya lo dio. Y vimos su gloria como el unigénito del Padre, lleno de gracia y lleno de poder. Le llamaban Cordero de Dios, Verbo Inmolado. Juan dijo: he aquí el Cordero de Dios que quita el pecado del mundo. Yo oro que este año Dios te guarda. Yo oro que este año Dios te cuida. Yo oro que este año Dios te bendice sobrenaturalmente. Pero lo máximo que Dios puede darte ya lo dio Jesucristo, Rey de Reyes y Señor de Señores, el Salvador de tu alma, el Dios de tu vida. Ya con eso vale la pena vivir agradecido. Alguien dígame amén y dele un aplauso al Cordero de Dios. ¿Cómo estás, Abraham? Mejor de lo que merezco. Definitivamente la vida no ha sido justa, pero Dios ha sido fiel. La vida no siempre es justa, pero Dios siempre es bueno. Dios siempre está con nosotros todo el tiempo. La pregunta es: ¿tendrás la riqueza que empobrece o tendrás la pobreza que enriquece? Los dos mandamientos, a exclusión, para mí es la enseñanza del rico insensato: amar a Dios y amar al prójimo. La gran ausencia que vemos en esta parábola. Para despedirme, usa todos tus recursos de juventud, físicos, deportivos,

Pablo habla acerca de eso y dice: hermanos míos, ustedes deben de saber que no tienen lucha contra carne y sangre. Los que quieran caminar por este camino, no solamente necesitan tener cubierta la cabeza y el pecho, el corazón, también los pies. Necesitan tener un zapato que cuando pasen por el fuego no los queme, que cuando pasen por el agua no se inunden, que cuando pasen por los espinos la suela de su pie sea más fuerte que ellos hasta llegar al destino final. Traigan el calzado correcto. Ni un hijo mío más estará descalzo. Yo les voy a dar el zapato correcto para que caminen de gloria en gloria y de victoria en victoria este 2022, en el nombre poderoso de Jesús. ¡Pónganle zapatos! Pero luego dice: ya estás listo, ya estás vestido, ya estás calzado. Falta lo más importante. Cuando en vida me pediste la herencia, me rompiste el corazón, porque me estabas diciendo: por mi propio beneficio te prefiero muerto. Rompiste el pacto, pero yo te amo tanto. Yo te amo tanto, dice el Padre, que no me importó dar a mi hijo por morir por ti y restaurarte. Yo te amo tanto, hijo, que mandé a mi Espíritu Santo para que esté contigo todos los días y hasta el fin del mundo. Y yo te amo tanto que el pacto que tú perdiste, yo hoy te lo devuelvo. Devuélvanle el anillo, devuélvanle el pacto, devuélvanle la relación, devuélvanle la comunión conmigo. Traigan el mejor anillo. Anillo es amor. Cuando tú te casas, tú das un anillo, ¿verdad? Estás en un restaurante comiendo feliz de la vida y de repente volteas, y cuando tú ves que un hombre abre su chaqueta, saca una cosa así media redonda y se pone de rodillas, ¿qué empiezan a hacer todas las mujeres del restaurante? ¿Qué hacen todas las mujeres del restaurante? ¡Ay, mi vido! ¡Ay, mi vido, criaturito del Señor! ¿Verdad que sí? Pues Jesús no con un anillo, Jesús con sangre en una cruz te dijo: quiero que seas mi esposa, quiero vivir contigo el resto de tu vida, te he amado con amor eterno, yo quiero casarme contigo. A mí me importas no como un animal ni como un objeto, por eso no fui por ti, pero pacientemente sigo esperando que en este congreso regreses a casa, regreses a la comunión, regreses a mí, regreses al llamado, regreses al ministerio. Tengo la ropa que necesitas para el 2022, tengo la suela que necesitas para vivir en victoria el 2022 y no doblarte, sino mantenerte firme.

no vas a oler al 2020. Te voy a dar una gracia del 2022, palabra del 2022, unción del 2022. Vas a oler a 2022. Alguien dígame amén por el amor de Dios.

Isaías 35:8. Te traigo un trato. Así te dice el Señor esta mañana. Si tú recuperas tu relación con el Padre al 100%, si tú recuperas el 100%, yo me encargaré de irte restaurando todo lo que la vida te robó, y te restauraré el llamado, la gracia. Te restauro la encomienda, las posesiones, el trabajo. Si perdiste un trabajo, ok, pero no pierdas tu relación con Dios. Si perdiste un dracma, ni modo, perdiste un dracma, pero no pierdas tu comunión con Dios. Pero si tienes tu comunión con Dios, todavía lo tienes todo. Oye, ¿está listo para el final? Ya acabé. Les pregunté que si están listos para el final. Ah, gracias. Pastor, ¿y si yo hoy decido correr y decir ni un día más seré una dracma inútil, ni un día más seré aquel que va el domingo a la iglesia pero ya no siente nada y no hace nada para Dios? Rogaré al Espíritu Santo que me barre el alma.

y que vuelva a encender la llama que un día hubo dentro de mí por Él. Que me encienda el deseo y la pasión por amarlo, por servirlo y por agradarle el resto de mi vida. ¿Qué pasa, pastor? Si yo decido ser el hijo que vuelve al Padre y me entreno hasta tener la vestidura correcta, el pie correcto, la relación restaurada, y puedo ser enviado a buscar a los perdidos, ¿qué pasaría si yo tomo esta decisión antes de que lo manden a llamar de que su tiempo se le acabó, pastor? Bueno, yo no sé qué ofrecerte, pero yo sé que Dios sí te ofrece. Lee conmigo Isaías 35:8. Lo vamos a leer juntos a la de tres. ¿Sale? 1, 2, 3. Y habrá allí calzada y camino, y será llamado camino de santidad. No pasará inmundo por él, sino que él mismo estará con ellos. El que anduviere por este camino, aunque sea muy torpe, no lo dejaré perder.

Dios. Eso es lo único que yo te prometo. Si tú decides volver a mí, restaurar tu servicio y volver al Padre, lo único que te prometo no es que todo va a salir bien. Te prometo que estaré contigo todos los días y hasta el fin del mundo de este 2022. Yo mismo te tomaré de la mano, yo mismo te agarraré y caminaré contigo. ¿Alguien puede aplaudir? Póngase de pie. Yo te

Necesito que pongas la mano al hombro del que está a tu lado. Ovejas, dracmas e hijos. Jesús, Espíritu Santo, Padre, 1, 10 y 100%. Y Jesús termina diciendo: el que está en mí lo va a terminar recuperándolo todo. Todo se recupera. En 2022, Córdoba, Argentina, llegó la hora de recuperarlo todo. En el nombre poderoso de Cristo Jesús de Nazaret, alguien deme un rugido de victoria, de restauración. Ni un

el escenario me succione y yo aparezca en el hotel con un capuchino y una media luna aquí. Y te iba a compartir parte del testimonio del anillo, pero ya está, te lo dejo para el otro congreso. Un solo llamado. Uno. Ni una dracma inútil más. Padre, aquí y ahora, no puedo esperar. Arráncame todo lo que en mi alma me tiene bajo el polvo y mi mente en la oscuridad, que no puedo entender nada. Bárreme la cabeza y arráncame el alma y pónmela de nuevo. Y hoy yo decido volver.

a hacer una segunda oración aquí con Lautaro. Aquí vamos a orar juntos. Aquí vamos a orar juntos. Un anillo. Un anillo. Un anillo. Ahorita la van a recoger, no se preocupe. Ven, Lauti, vamos a orar. ¿Estás listo? Porque dos son mejor que uno. Padre, yo te pido en el nombre de Jesús que de este congreso, después de tanta palabra y canción, salgan con la encomienda divina de alcanzar todo lo que esté perdido. Que no se vayan de este congreso con una buena palabra y una buena música. Que salgan derechito a rendir frutos, porque eso a ti te agrada. Que lleven mucho fruto.

nombre de Jesús, toda gracia, todo don, todo talento, todo ministerio que la vida llenó de polvo y de lodo, que las tinieblas quisieron entorpecer, hoy

0: poderoso de Cristo Jesús de Nazaret. Padre, y que este año, sobre todas las cosas, todo un continente vuelve a decir: tú eres mi Dios y yo soy tu hijo, hijo del Rey de Reyes y Señor de Señores. No soy un objeto, no soy un animal, soy hijo, hija del Rey de Reyes y Señor de Señores. El que haya hecho esta oración, diga conmigo amén y dé el grito más apasionado que en tu vida has dado. Vamos, dracmas, vamos a dar fruto en el nombre de Jesús. Amén. Oro que esta palabra haya sido de mucha bendición para tu vida, que sea como fuego en el alma, como gasolina para tu alma y que te mantengas encendido. 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
1: Quiero arrancar con una pregunta, y la pregunta que les quiero hacer es: ¿cómo reacciona usted cuando las cosas no salen como usted las ha planeado? Cuando usted sabe que hay un propósito, que usted ahorró, que usted oró, cuando hizo todo lo planeado, realmente hizo la tarea y uno más uno es dos, pero resulta que no lo logra. Desafortunadamente el plan se daña, se cambia el plan. ¿Qué sale de su boca? ¿Qué sienten sus vísceras? O sea, ¿qué es eso que sale de usted cuando lo que usted quiere conquistar desafortunadamente cambia el plan y no lo logra hacer? Pues les pregunté a algunos de ustedes y quiero que miremos qué respondieron. ¿Listo?
2: Bueno, a veces reacciono pensando que pueden salir mejor después.
3: Sufro porque en ese momento no pienso en otras soluciones, siento que estoy en caos, en desorden, y me es complicado pensar en otro plan. Ya cuando me calmo, logro mirar más posibilidades.
4: Pues me puedo frustrar un poco.
5: Me frustro.
6: Siempre me lleva como a cuestionar a Dios.
7: Mi primera reacción es sentirme muy frustrada. Creo que empiezo como a darme palo, como muchos dicen.
8: Bueno, pues muchas veces me da rabia, como porque pues uno siempre quiere que las cosas le salgan bien.
9: No, hay frustración.
10: Me pongo a llorar usualmente.
11: Normalmente me frustro, tal vez inclusive pueda llorar, pero después lo que hago es como que analizo la situación y miro cómo lo puedo solucionar.
12: Lo primero es que me da tristeza, me frustro y llego a pensar que mi futuro no se va a realizar como yo quisiera que fuera.
13: Me bloqueo, luego lo proceso y ya finalmente reacciono, no siempre positivamente.
14: Creo que lo pienso muy bien, me quedo pensativo y luego ya reacciono.
15: Me pongo triste, lo primero que hago es como ponerme triste, pensar de pronto que todo va a salir mal. Como que me pongo negativa, pero luego finalmente, generalmente ya termino yendo a Dios, pero me demoro un ratico.
16: Uy, no me enloquezco, cero paciencia.
17: Muchas veces me pongo a llorar o como que hago...
1: Bueno, ¿cuántos de ustedes hacen la mano? Es difícil, ¿cierto? Cuando el plan no se lleva a cabo como nosotros lo hemos imaginado y soñado, es difícil. Yo también me frustro, obviamente, porque y sobre todo por mi manera de ser, como trato de solucionar cosas, de ayudar a otros en salir adelante de situaciones, como que trato de imaginar cuál es la nueva lógica. O sea, si no fue 1, 2, 3, ¿cómo es que ahora es 6, 7 y 8? Trato de buscar una nueva solución, obviamente me doy palo, obviamente me entristezco. ¿Por qué? Porque no es fácil. Hoy vamos a estudiar un personaje en la Biblia con el cual nos vamos a identificar, porque Dios le cambió el plan y Dios quería trabajar en él algo que es lo que en este tiempo, donde tal vez a usted los planes se le han cambiado notoriamente, es lo que Dios quiere trabajar en usted. Vamos a hablar de Jonás. Jonás es un profeta del Antiguo Testamento. Esta historia no es una historia que está ahí dentro de otro libro de la Biblia. ¿Sabía usted que Jonás es un libro de la Biblia? Solo tiene 4 capítulos. Si usted quiere ser el más espiritual, los lee en 10 minutos y dice: hoy leí todo un libro de la Biblia. Y queda como un príncipe porque solo son 4 capítulos. Era hijo de un profeta. Entonces el tema generacional estaba sobre esta familia. El papá de Jonás también profetizó. Y él, o sea, no se estudiaba la carrera de profeta, sino que era todo un llamado. Es decir, desde niño él fue entrenado para esto, porque era un llamado que Dios daba. Y él vio a su papá emitir mensajes de Dios y también él lo hizo. No nos vamos a concentrar en la historia que usualmente más conocemos de Jonás. Nos vamos a ir hacia el final de la historia. Pero como algunos de pronto no la conocen, les voy a hacer un resumen súper flash. Dios llama a Jonás y le dice: Jonás, tienes que ir a la ciudad de Nínive. Nínive era una de las ciudades más importantes de Asiria. Y tienes que emitir un juicio. Cuando Dios declaraba un juicio sobre una ciudad, significaba que los iba a destruir. Es decir, que ya había una determinación, que el pecado había ya abundado de tal manera y ya venía el juicio. Y resulta que Jonás no quiere obedecer a Dios, huye a ese llamado. ¿Por qué? Porque la ciudad de Nínive era una ciudad absolutamente no solo pecadora, sino peligrosa. Su vida iba a correr peligro. Más adelante les voy a profundizar un poco qué era lo que pasaba en esta ciudad. Entonces él llega al puerto y dice: por favor, me venden unos tiquetes al primer barco que salga lo más lejos de Nínive. Entonces dicen: ah, pues hay uno en Tarsis. Ah, bueno, compro el tiquete y se va en un barco al lugar, al destino más lejano. O sea, él dijo, por ningún motivo voy a ir a Nínive. Empieza en la noche una tormenta tremenda. El capitán y los marineros son expertos en solucionar tormentas, pero se dan cuenta que esta tempestad tiene algo particular. Empiezan a decir, es como que los dioses, ¿sí?, están haciendo algo, porque es una tormenta que es bastante particular. Y hacen este reclamo. Los marineros le reclamaron a Jonás: ¿por qué nos ha venido esta espantosa tormenta? ¿Quién eres? ¿En qué trabajas? ¿De qué país eres? ¿Cuál es tu nacionalidad? Soy hebreo, contestó Jonás, y temo al Señor Dios del cielo, quien hizo el mar y la tierra. Los marineros se aterraron al escuchar esto, porque Jonás ya les había contado que huía del Señor. ¡Ay, por qué lo hiciste!, gimieron. En el versículo 12, Jonás les dice: échenme al mar, contestó Jonás, y volverá la calma. Yo sé que soy el único culpable de esta terrible tormenta. Y fue así, los marineros, para salvar su propia vida, dicen: no hay nada que hacer, lo botan en el océano. Pero en el versículo 17 vemos lo que hace Dios. Entre tanto, el Señor había provisto de un gran pez que se tragara a Jonás. Y Jonás estuvo dentro del pez durante 3 días y 3 noches. Entonces vamos a ver que en esta historia Dios va a proveer 2 animales distintos. El primero es un gran pez. A nivel de cultura general les voy a dar un tip. Yo sé que todos tenemos en nuestro inconsciente que se lo tragó una ballena. ¿Por qué? Porque todas las historias bíblicas uno ve la ballena. Pero nosotros no podemos asegurar que fue una ballena, ¿sabía eso? Porque lo que nos dice la Biblia es que es un gran pez. En el cielo sabremos si fue una ballena o Dios se inventó otro animal. Pero los bajo la nube no podemos asegurar que era una ballena, porque todos nos imaginamos la ballena y tragándose, no lo sabemos. El hecho es que este personaje está oliendo a pescado dentro de la panza de este gran pez, y en Jonás capítulo 2 vemos toda una oración de arrepentimiento. Jonás en ese lugar empieza a decirle: Señor, reconozco mi desobediencia, mi inseguridad, tú eres Dios, yo te pido perdón. O sea, pues imagínense, o sea, ahí le tocaba sí o sí arrepentirse, volver a Dios. Y termina el capítulo con una adoración maravillosa, porque dice: yo siempre te ofreceré sacrificios con cantos de alabanza, cumpliré todas mis promesas, pues mi salvación viene solo del Señor. Así termina la oración de Jonás. Y en el versículo 10 leemos que el Señor ordenó al pez escupir a Jonás sobre la playa. ¿No le parece increíble esto? Dios prepara un pez, se lo traga a Jonás y le dice: escúpelo, y juáquete, lo bota en la playa. Dios es espectacular. ¿Cómo arranca Jonás capítulo 3? O sea, les estoy haciendo versión abreviada, pero mejor dicho, impresionante. En el capítulo 3 arrancamos con algo, y es que dice que una vez el pez vomita a Jonás, le dice de nuevo lo mismo a Jonás. Le dice: Jonás, heme aquí. Ya Jonás está todo juicioso, no, heme aquí, envíame a mí. Y Dios le dice: es lo mismo, vas a ir a Nínive y vas a proclamar mi mensaje de juicio. Y aquí es importante hacer un alto, iglesia, porque hoy vamos a ver que una cosa es cuando yo tengo un plan y Dios quiere cambiar ese plan, porque tiene un plan diferente. Pero también vamos a ver que cuando Dios tiene un plan, así yo quiera manipular o presionar, si Dios quiere trabajar algo en ti y en mí, Él va a insistir las veces que sean necesarias. Y tú no vas a poder tratar de torcerle el brazo, o sea, ese quiz lo vas a tener que pasar, porque Dios quiere formar algo en nosotros. Finalmente, ¿por qué? Porque Él siempre tiene un plan mayor del que nosotros nos imaginamos. Isaías 55 dice: mis pensamientos no son vuestros pensamientos, ni vuestros caminos mis caminos, dijo Jehová. Como son más altos los cielos que la tierra, así son mis caminos más altos que vuestros caminos, y mis pensamientos más que vuestros pensamientos. Ahora, ¿por qué Jonás no quería ir a Nínive? A veces le damos palo y decimos: pero es que él fue un desobediente. Pero quiero que hoy entendamos que Nínive Nínive era conocida como una ciudad absolutamente sanguinaria. Existía otro profeta que también habló de Nínive y fue Nahum. Nahum capítulo 3 dice: ¿qué aflicción le espera a Nínive? La ciudad de crímenes y mentiras está saturada de riquezas y nunca le faltan víctimas. En la versión Reina Valera dice: ¡ay de ti, ciudad sanguinaria, toda llena de mentira y de pillaje, tu rapiña no tiene fin! Era una ciudad que era conocida por los crímenes, porque cuando capturaban a prisioneros los torturaban, es decir, no los mataban común y corriente, sino que había una tortura en medio de todo el tema de llevar los prisioneros. Había mucho robo, había mucha riqueza también, o sea, era una ciudad opulente, pero era muy, muy, muy, digamos, corrupta. Nahum también nos la describe así, dice: Nínive es como un estanque cuyas aguas escapan, gritan: deteneos, deteneos, pero ninguno mira, saquead plata, saquead oro, hay riqueza sin fin y toda clase de objetos suntuosos y codiciables. Por último, Nínive era conocida como un centro de idolatría. Tenían una diosa en la cual adoraban el amor, la guerra, y se estableció en ese templo la prostitución sagrada. Eso significaba que no solo había prostitución en la ciudad, sino que parte de los ritos en la idolatría era la prostitución dentro del templo. Por eso era una ciudad que no era nada agradable, no era fácil recorrerla y predicar, y Jonás pues temía por su propia vida. Por eso no lo hizo. ¿Por qué? Porque era una ciudad bastante difícil. Esto es importante que lo sepamos porque vamos a entender un poco el corazón de Jonás. En el capítulo 3, sin embargo, Jonás decide obedecer. Ya no le tiene, o sea, no hay manera de escapar. Aprendió la lección en el pez y él dice: tengo que hacerlo. Y vamos a leer lo que ocurre. El día que Jonás entró en la ciudad, proclamó a la multitud: dentro de 40 días Nínive será destruida. Entonces la gente de Nínive creyó el mensaje de Dios, y desde el más importante hasta el menos importante declararon ayuno y se vistieron de tela áspera en señal de remordimiento. Cuando el rey de Nínive oyó lo que Jonás decía, bajó de su trono y se quitó sus vestiduras reales. Se vistió de tela áspera y se sentó sobre un montón de ceniza. Entonces el rey y sus nobles enviaron el siguiente decreto por toda la ciudad: nadie puede comer ni beber nada, ni siquiera los animales de las manadas o de los rebaños. Tanto el pueblo como los animales tienen que vestirse de luto, y toda persona debe orar intensamente a Dios, apartarse de sus malos caminos y abandonar toda su violencia. ¿Quién sabe? Puede ser que todavía Dios cambie de parecer, contenga su ira feroz y no nos destruya. ¿No les parece maravillosa es lo que está pasando en esta ciudad? Quiero que piense qué pasaría si en nuestra ciudad, al proclamar la palabra de Dios, el mismo pueblo hiciera lo mismo y dijera: hagamos un alto, hagamos un ayuno y pidamos perdón, y el presidente con todos los gobernantes emitieran un decreto de buscar a Dios, de dejar el mal, de dejar la violencia y pedir el perdón de pecados. ¿No les parecería el sueño para Colombia y para todas nuestras ciudades? Maravilloso. Pues eso pasó, aleluya, ven, algún día. Pero lo que les quiero decir es que eso pasó en Nínive, o sea, wow. Y fue tan wow que miren lo que, o sea, si a nosotros nos asombra, imagínense lo que sintió Dios. Dice: cuando Dios vio lo que habían hecho y cómo habían abandonado sus malos caminos, cambió de parecer y no llevó a cabo la destrucción con que los había amenazado. Este es el Dios en el cual nosotros creemos. No importa el hueco en el que tú estés, tu pasado judicial, ¿sí?, todos los crímenes que has hecho, en el momento en el que en ese hueco de pecado tú reconoces que pecaste, te arrepientes, dejas de andar por ese mismo camino, siempre vas a encontrar, después de tu arrepentimiento, la gracia y la misericordia de Dios para ti. Ese es el Dios, este Dios de Nínive es el Dios que en esta mañana está frente a ti y frente a mí. Sin embargo, este cambio de planes no le gustó a Jonás, y aquí es donde entra nuestro protagonista, porque él creció viendo a su papá profetizar y que se cumplía exactamente lo que Dios decía. Seguramente Jonás ya había profetizado en otras oportunidades y veía que cuando él decía algo, Dios lo respaldaba. Pero en este momento, ¿cómo es posible que después de todo lo que vive, de huir del pez, de la vomitar, del arrepentimiento, Jonás proclama un mensaje y Dios decide cambiar de parecer? ¿Por qué, iglesia? Porque Jonás tenía una visión muy lógica de cómo actuaba Dios. Él tenía a Dios en un esquema mental. Si el pueblo hace esto, Dios hace esto. Y aunque Jonás es un libro que nos cuenta el plan de salvación frente a una ciudad, realmente el propósito de este libro es mostrarnos la diferencia entre el corazón de Dios y el corazón suyo y mío. Es un libro que nos deja ver el corazón de Jonás, que conoce a Dios, que ama a Dios, pero que tal vez en su fe hay un tope, en su fe hay una lógica cerebral y no ha conocido el amor de Dios por los perdidos, no ha tenido una revelación del corazón de Dios frente a la misericordia. Segunda de Pedro nos dice esto: en realidad no es que el Señor sea lento para cumplir su promesa, como algunos piensan. Al contrario, es paciente por amor a ustedes, no quiere que nadie sea destruido, quiere que todos se arrepientan. Esta faceta de Dios Jonás no la conocía, por eso él está muy molesto por lo que está pasando. Y miren lo que dice: este cambio de planes molestó mucho a Jonás y se enfureció. Entonces le reclamó al Señor: Señor, ¿no te dije antes de salir de casa que tú harías precisamente esto? En el versículo 3 dice: quítame la vida ahora, Señor, prefiero estar muerto y no vivo si lo que yo predije no sucederá. ¿Qué sale de usted cuando Dios le cambia el plan? Porque aquí vemos un hombre de Dios, pero enfurecido, que le reclama, y además súper dramático: quítame la vida, porque no puedo más. O sea, dicen que nosotras somos histriónicas, pero este man está para el Oscar, o sea, impresionante. Ahora, ¿cómo responde Dios? Dios dice: ¿te parece bien enojarte por esto? En la Nueva Versión Internacional dice: ¿tienes razón de enfurecerte tanto? Iglesia, esa es la pregunta que Dios nos está haciendo este fin de semana. Porque a usted y a mí Dios nos ha cambiado ciertos planes. Y la pregunta que Dios hoy nos quiere hacer es: ¿en verdad necesitas ponerte tan bravo conmigo? Eso es lo que Dios nos quiere preguntar. Porque tal vez tú tenías unas vacaciones o un viaje planeado y la visa no te la dieron. O buscaste ese intercambio, ahorraste el sueño desde no sé hace cuántos años has orado y te dieron la noticia que no puedes viajar. Y entonces venías orando y te hiciste todo el tratamiento médico y buscaste a tu líder y hiciste todo lo espiritualmente posible, pero en el último examen médico se ratifica que sigue aún la enfermedad. O se supone que a final de año tu jefe te dijo: en el primer trimestre te voy a ascender, has hecho un buen trabajo. Y llegó el primer trimestre y al contrario, te cambian las condiciones de tu trabajo. Se supone que esos capuchinos, esas llamadas, esos mensajes de texto iban a concluir en una declaración de amor y te fumigaron. Y entonces tú dices: me dejaron con vestido lista para darme el primer beso y no. O tenías fecha para hiciste el curso prematrimonial, lo aprobaste, había una fecha y Dios te está diciendo: no es mi voluntad que te cases. ¿Qué es lo que sale cuando su plan no se cumple? Jonás amaba a Dios, pero él le faltaba esa revelación. Dios quiere tratar con algo en Jonás, porque hay una parte de Dios que Jonás no conoce y que solo va a conocer cuando el plan es cambiado. ¿Qué me impresiona? Que cuando Jonás hace su dramática declaración, nos deja ver la raíz de su problema. Él dice: quítame la vida ahora, Señor, prefiero estar muerto. Y presten atención: si lo que yo predije no sucederá. ¿Sabe cuál es la raíz de la rabia de Jonás hacia Dios? Su orgullo, su egocentrismo. Lo que realmente tiene enfurecido a Jonás es el qué dirán. Dios, me estás haciendo quedar como un zapato. O sea, ¿qué van a decir? Yo doy tremendo mensaje y tú me cambias el plan. Y sabe, detrás de su pataleta con Dios, lo más seguro es que hay un orgullo que Dios está machacando. Porque podemos generar todo un argumento espiritual. Si aquí yo traigo a Jonás, Jonás nos podría convencer: no, lo que pasa es que la ciudad de Nínive merecía morir y yo eres un profeta y yo le sirvo a Dios. Pero la raíz sale de lo que él confiesa y es: voy a quedar mal. Muchas veces detrás de esa rabia, de eso que nos hace hacer ¡ah!, es nuestros derechos, es nuestro orgullo, es nuestra necesidad de que nuestro plan, es nuestro control. Es que no puedo creer que Dios me cambie el plan cuando yo he controlado absolutamente todo. Por eso es que Jeremías 17:10 dice: engañoso es el corazón, más que todas las cosas, y perverso. ¿Quién lo conocerá? Yo, Jehová, que escudriño la mente, que pruebo el corazón, para dar a cada uno según su camino, según el fruto de sus obras. Solo Dios conoce, porque Él sabe que nos cuesta perder, que queremos sobresalir, que se trata de nuestro plan, y por eso solo podemos ir a Dios y decir: realmente examíname, porque mi pataleta, mi rabia contigo tiene una razón totalmente diferente. Yo he entendido algo, poco a poco lo he ido entendiendo, y es que cuando Dios nos cambia el plan, nosotros quedamos ciegos. ¿Por qué? Porque dejamos de ver lo que se supone que debía pasar. Y entonces, claro, perdemos el control, empezamos a sentirnos inseguros, o sea, no sabemos hasta dónde movernos. ¿Por qué? Porque no vemos. Y en este momento pasan dos cosas. Lo primero es que nuestra fe es extendida, porque sabemos que 2 Corintios 5:7 dice que vivimos por fe y no por ver. Entonces, cuando el plan se cambia y no vemos nada, sí o sí la fe se extiende. Pero lo segundo que ocurre es que Dios se nos revela en una nueva faceta. ¿Por qué? Porque al perder el control y al buscarlo a Él, necesitamos sí o sí buscar una nueva faceta de Dios, y Él se nos quiere revelar. Ahora, ¿por qué pasan estas dos cosas, iglesia? Porque cuando tú no tienes manera de ver externamente un panorama claro, no te queda otra salida que mirar hacia adentro, y así ha llamado la predicación. Cuando tú no puedes controlar porque ya no ves el plan, no hay otra cosa sino que mirar en tu corazón. Quedamos sencillamente mirando hacia nuestro interior. Y es eso lo que Dios quiere hacer cuando nos cambia el plan. Hay cosas que Dios no va a poder trabajar ni en ti ni en mí hasta que perdamos el control. Por eso nos cambia el plan, porque es la única manera de trabajar cosas en nuestro carácter y en nuestra fe, cuando Él cambia el plan, y nosotros lo tenemos que saber. David compuso muchos salmos desde su insatisfacción. Él veía que los malos prosperaban y que los buenos les iba mal. Entonces él decía: ¿por qué? Por ejemplo, en el Salmo 10, versículo 15 dice: quiébrale los brazos a la gente malvada y perversa, persíguelos, ¿sí? O sea, él se desahogaba. Y en otras predicaciones yo he estado aquí, les he dicho: somos humanos, tenemos derecho en oración a decirle a Dios lo que sentimos, las preguntas. Pero hoy quiero nivelar la predicación y decirle: sí, pero hay un tiempo para todo. No nos podemos quedar en solo haciendo pataleta y expresándole a Dios nuestros sentimientos, sino que hay un momento donde tenemos que hacer un alto y mirarnos y decir: Señor, ¿qué pasa en mí? Si no está funcionando externamente lo que en mi teología debería pasar, ¿qué es lo que tú quieres trabajar en mí? Finalizando el 2007 y arrancando el 2008, yo empecé a sentir unos dolores en todo mi cuerpo. Finalmente quedé absolutamente paralítica. Hubo un síndrome, era la primera colombiana que le daban. El médico finalmente, después de muchos médicos y de muchos especialistas, logré llegar al médico que conocía este tipo de enfermedades. Él solo había trabajado con un hombre que un año y medio atrás le había dado este síndrome, y yo era la primera colombiana que él atendía. O sea, me gané una lotería de esas maravillosas, como de una entre 10 mil millones de seres humanos me gané yo ese síndrome. Y fue muy difícil, el tratamiento duró más o menos año y medio, pero 3 meses quedé incapacitada absolutamente. Me bañaban, me vestían, yo no podía moverme. Y en este proceso obviamente buscamos la raíz de esto. Era un ataque muy fuerte hacia la iglesia, digamos que yo representaba eso. Los pastores me ministraron, iban a mi casa, imponían manos, bueno, todo el tema. Pero recuerdo, después de que Dios nos mostró la raíz de un ataque muy fuerte y se oró, el pastor me dijo: tú vas a seguir orando, y también pregúntele a Dios qué más puede haber. Y con el paso de los días recuperé el movimiento de mi brazo derecho. Yo me acuerdo de estar en el baño después de que me bañaron y yo me impuse manos. Yo fui mi propia Ananías. Y yo: ay, Señor, por favor, ¿qué más tengo que hacer? Muéstrame. Y me acuerdo que con el paso de las horas a mi corazón vino la pregunta de Jonás: ¿por qué tú estás brava conmigo? Y yo pensaba: ¿brava? No, Señor, yo no, estamos súper bien. O sea, por favor, no, ¿por qué estás brava? Y fue una pregunta que vino a mí muchos días en esa inmovilidad. Y yo tuve que examinar mi corazón y si estaba brava. ¿Por qué? Porque yo ya llevaba años predicando en la iglesia, liderando, le había servido a Dios igual desde muy chiquita, y todavía no aparecía mi esposo. Y cuando Dios me empezó a mostrar, me dijo, tú no me dices que estás brava, ¿sí? Y sí, esto es un ataque, hay un tema muy, muy, muy claro de un ataque, pero aprovechemos este ataque para mirar tú y yo cómo estamos. Y en ese proceso de recuperación yo tuve que arreglar ese tema con Dios. Lo impresionante es que no lo arreglé y apareció Eduardo. Lo arreglo en el 2008, yo conozco a mi esposo en el 2012. Pero cuando hablo con las solteras les digo, esos últimos 4 años de esperas no fui una soltera desgraciada, sino una soltera con gracia. Porque ya fui redimida, ya entendí que Jesús había llenado mi vida, ¿sí me entienden? Pero lo que les quiero decir es que en mi pataleta yo le saqué la hoja de vida a Dios. Te conozco desde los 9 años, me bauticé en agua a los 11, hablo en lenguas desde los 12, soy maestra de niños desde los 12 años, llevo tantas prédicas haciendo, trabajo por los jóvenes, sirvo en tu casa. Es decir, igual que Jonás, yo había entendido que la gracia era solo para salvación, pero yo demandaba por mis obras un premio. Y yo no había entendido que hay una gracia donde mi esposo, lo que tengo, mi trabajo, todo lo que yo recibo es por gracia. No porque yo esté ganando puntos y pueda exigirle a Dios como un genio de la lámpara que me porté bien, necesito mi premio. Entonces entendí esa nueva revelación de Dios y esa era la raíz por la cual yo tenía un problema con Dios. ¿Saben qué pasa cuando Jonás se pelea con Dios? Lo siguiente que hace es lo siguiente. Es esto, perdón. Jonás se fue al oriente de la ciudad e hizo una enramada. Luego se sentó bajo la sombra de la enramada mientras esperaba ver lo que acontecería a la ciudad. A mí me impresiona esto. El tipo se fue a cine. El tipo se hizo palomitas y dijo, esto está buenísimo. ¿Cómo los vas a destruir? Esto está buenísimo. ¿Cómo será? ¿Rayos? ¿Meteoritos? ¿Abrirás un hueco en la tierra? O sea, él está feliz esperando ¿a qué? La destrucción. Por eso es que nuestro corazón es muy diferente al de Dios. O sea, él está expectante, impresionante. Dios, mejor dicho, Dios se va a fajar con esta destruida. Está haciendo mucho sol y entonces la Biblia dice que Dios provee algo. Dice Dios, entonces le proveyó una planta frondosa y que extendió sus hojas anchas sobre la cabeza de Jonás y lo protegió del sol. O sea, Dios no quería que se insolara. Eso le trajo alivio a Jonás. Y Jonás está ahí viendo, esperando la destrucción con sombra. Dice, esto está espectacular. Pero en el versículo 7 dice, pero Dios también proveyó un gusano, segundo animal. ¿Sabe que no todos los gusanos los manda el diablo? Hay gusanos santos que Dios manda para confrontarnos y Dios los usa para insistir una vez más en que Él es Dios y nosotros no somos Dios. Entonces el gusano se traga las hojas del árbol y el sol le pega a Jonás y se insola y está todo quemado cual camarón rojo horrible con dolor de cabeza y sale una madurez impresionante. Lo primero que declara Jonás es mejor morir que vivir así. Es que es patético, nosotros somos así. O sea, segundo quiz, se vuelve a rajar. Y entonces dice, me quiero morir. Y Dios por segunda vez le dice, ¿te parece bien enojarte porque la planta murió, Jonás? Iglesia, ¿cuántas veces Dios te tiene que preguntar si vas a seguir bravo con Él? Segunda vez que le dice. Y Jonás, en su humanidad, como usted y como yo, dice, sí, replicó Jonás, estoy tan enojado que quisiera morirme. Entonces el Señor le respondió, sientes lástima por una planta, aunque tú no hiciste nada para que creciera. Creció rápido y murió rápido. Pero Nínive, Jonás, tiene más de 120 mil habitantes que viven en la oscuridad espiritual, sin mencionar los animales. ¿No debería yo sentir lástima por esta gran ciudad? Tumaco es una ciudad que en el último censo tiene aproximadamente 100 habitantes. Nínive era un poco más grande que Tumaco como para que dimensionemos esta ciudad. Sí, no es una capital, pero fue una ciudad que se arrepintió. Y Dios le dice a Jonás, de Nínive me encargo yo, pero ¿qué pasa contigo, Jonás? Y a mí me impresiona algo, iglesia, porque el libro de Jonás termina con esta frase. Termina, no debería yo sentir lástima por esta gran ciudad. Para mí es el mejor final de temporada que Dios pudo haber hecho. O sea, esta es la mejor serie que podemos ver. Porque quedamos como, ¿y qué pasó? Jonás entonces entró a la ciudad, hubo un banquete, se hizo amigo del rey, adoraron, hicieron un canto de adoración. No, nos deja ahí como, ¿pero qué pasó? ¿Y saben por qué? Porque Dios está pensando en personas como usted y como yo, que este fin de semana estamos conociendo este libro. Y es que lo que Dios hace al dejarnos en suspenso es, ¿saben qué, iglesia? De Nínive me encargué yo y de Jonás también. No se metan. Más o menos la pregunta que les quiero.

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A través de los años, hemos escuchado el mensaje de amor de Jesús de Nazaret y de su sacrificio en la cruz del Calvario. Pero somos una generación desagradecida que le hemos dado la espalda a Dios, cumpliéndose lo que dijo el profeta Isaías, que a lo malo decimos bueno y a lo bueno malo, que hacemos de la luz tinieblas y de las tinieblas luz, que a lo amargo llamamos dulce y a lo dulce amargo, que justificamos al impío y al justo quitamos su derecho. Si Jesús caminara en medio de nosotros, otra vez volvería a decir: este pueblo de labios me honra, mas su corazón está lejos de mí. Es necesario buscar a Dios, porque nuestro socorro viene de lo alto. Es importante humillarnos ante Dios y recibir a Jesucristo en nuestro corazón como nuestro único y suficiente Salvador y Señor de nuestras almas. Recibir a Jesucristo para amarle, seguirle, servirle y confesar solo a Él nuestros pecados. Jesús dijo: yo soy el camino y la verdad y la vida. Nadie viene al Padre sino por mí. Y te recuerdo que esa Biblia que tienes en casa, toda la honra, honor y gloria se la da a Jesucristo, desde Génesis al Apocalipsis. Amén y amén.

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0: Atentos a la hora, óigame bien, ya son las 11 de la mañana con 8 minutos, 11 con 8. Muchas gracias a usted por su atenta y fiel sintonía. Esta es Radio Vid, transmitiendo desde Sensuntepeque, Cabañas. Le invitamos a usted para que disfrute del programa que viene a continuación a las 11 con 30 minutos, el programa radial que dice Cumpliendo la Gran Comisión. Le invitamos a usted para que también sea parte de cumplir esa gran comisión. Y tendremos ahí como predicador invitado, tenemos a nuestro hermano Irán Rivera. Así es que le invitamos a usted para que juntos nos gocemos adorando y bendiciendo el nombre de nuestro Dios.
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0: Espíritu de Dios.
1: Y así es verdad, fue el Espíritu de Dios, fue el Espíritu de Dios, fue el Espíritu de Dios. Bien, son las 11 de la mañana con 18 minutos, 11 con 18. Óigame, si usted se prepara para almorzar, pues buen provecho a usted que está ahí ya en la cocina, que está viendo a ver qué hace, ¿verdad? Y qué hermoso el saber de que también le acompaña Radio Vida, la radio de su bendición. Le invitamos para que usted pueda sintonizar el programa radial cumpliendo la gran comisión hoy a las 11:30, 11:30, así es que no se pierda esta bendición. Y como invitado tendremos a nuestro hermano que estará llevando la palabra del Señor, nuestro hermano Irán Rivera. Así es que muchas, pero muchas bendiciones a usted que nos sintoniza a través del www.radiovid.net, y también estará saliendo este programa en Radio Avivamiento Hoy, cubriendo lo que es la zona de Ahuachapán, Sonsonate, Santa Ana, Chalatenango y otros lugares ahí, ¿verdad? Que el Señor me le bendiga. Es un privilegio poder llegar hacia la intimidad de su hogar en esta hermosa y bendecida hora. Son las 11 de la mañana con 19 minutos, 11 con 19. Y vamos entonces a escuchar de que nada, entonces nada es nada, ¿verdad? Escuchamos entonces el hermoso tema.
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0: Atentos a la hora, ya son las 11 de la mañana con 36 minutos, 11:36. Muchas, pero muchas gracias a usted por su atenta y fiel sintonía a esta programación. Le invitamos a usted para que junto con su familia, pues juntos, puedan deleitarse adorando y glorificando al Señor. Vamos a orar en este momento y vamos a darle gracias al Señor nuestro Dios. Padre amado, gracias Señor porque usted tiene control, Señor, de la vida de cada uno de sus hijos. Y permítanos, Dios mío, que cada uno podamos de una forma muy, pero muy especial acercarnos delante del trono de su gracia. Y que de esta forma, mi Señor, poder acercarnos delante de usted confiadamente, pues eso es lo que su palabra dice, que nos acerquemos confiadamente al trono de su gracia. Muchas gracias, Señor, por darnos ese gran privilegio. Ahora, oh Dios, en el nombre de Jesús, propongo, Señor, en sus manos este programa. Oro por nuestro hermano que va a llevar la palabra en esta ocasión. Le suplico a usted que derrame su bendición, Señor, sobre nuestro hermano. Muchas gracias en el nombre poderoso de Jesús de Nazaret. Así, mi Señor, en sus manos dejamos este espacio radial, esperando, Señor, de que su dulce presencia venga y toque cada vida, toque cada corazón. Muchas gracias. Use la vida de su siervo y bendígale a él, su esposa, Señor, y a cada uno de los hermanos que están en sintonía de este hermoso programa. Muchas gracias. Gracias en el nombre poderoso de Jesús de Nazaret. Amén, Señor. Y amén. Así vamos a recibir entonces a nuestro hermano que está esperando allí ese toque para poder de una forma muy especial venir y presentarse delante del Señor también en esta hermosa hora. Así es que adelante, mi estimado hermano Irán y nuestra hermana Janet, que el Señor me les bendiga. Es un privilegio poder escucharles en esta hermosa y bendecida mañana. Pueden saludar a su pueblo que se encuentra en sintonía de este hermoso y bendecido programa. Que la dulce presencia de nuestro Señor y Salvador Jesucristo esté con cada uno. Adelante, mi estimado hermano.
1: Hola, buenos días, hermanos. Que el Señor les bendiga. Qué gusto saludarles por este medio. Estamos precisamente en Radio Vid desde la hermosa ciudad de Sensuntepeque, en el departamento de Cabañas, en la zona paracentral de El Salvador. Así que desde el pulgarcito de América, desde este paisito, vamos a decirlo así, les saludamos a cada uno de ustedes que ya están en la sintonía de Radio Vid. Buenos días para todos. Pienso que, bueno, cada uno de ustedes anda en distintos quehaceres, en el trabajo, puede ser el trabajo de casa, lejos de casa, en otro país, o quizás estudiando, descansando, algunos hermanos y hermanas preparándose para el suculento almuerzo. Pero es un día de victoria, es un día de bendición. Esta mañana de día lunes 11 de mayo del año 2026, cuando estamos llegando a 39 minutos pasadas las 11 de la mañana, aquí donde nos encontramos, desde donde estamos transmitiendo desde El Salvador. Un saludo particularmente también para todos nuestros hermanos que nos puedan escuchar en distintas partes del mundo, particularmente quienes hablan castellano, quienes hablan español. Así que saludito para todos ustedes. Bueno, ¿quién les está hablando? Soy el hermano Irán Rivera. Hermano Irán Rivera y mi esposa Janet. Bueno, ella no va a participar este día, pero ella y yo servimos como misioneros movilizadores y estamos enfocados en animar, en guiar, en facilitar a la iglesia para que llevemos su palabra a aquellas personas alrededor del mundo que casi nunca han escuchado el glorioso y precioso evangelio de Jesucristo. Así que, amados, un gusto saludarles a todos ustedes. Miren qué emocionados estamos de poder conectarnos con ustedes. Gracias a la invitación que nos hace el pastor Rigoberto de Paz. un hombre que con denuedo y con entusiasmo se ha mantenido predicando a través de la radio. Así que Dios les bendiga a todos ustedes. Como ya me presenté, soy el hermano Irán Rivera. Quiero compartirles la palabra del Señor en los siguientes minutos y voy a estar utilizando un pasaje, bueno, dos pasajes de las Escrituras, y son conocidísimos, conocidos para ustedes. Quiero escuchar este, quiero compartirles este que dice Marcos 16, versículo 15. Y les dijo: id por todo el mundo y predicad el evangelio a toda criatura. Se lo repito, Marcos 16, 15. Y les dijo: id por todo el mundo y predicad el evangelio a toda criatura. ¿Quién está diciendo esas palabras? Pues esas palabras, según los registros sagrados, salieron de la boca de Jesucristo el Señor. Un Cristo resucitado, un Cristo que ya está listo, en este caso de este pasaje, está listo para regresar al cielo. Después de haber llevado a cabo su labor, su ministerio aquí en la tierra, después de haber cumplido con el plan del Padre Celestial, que en el cumplimiento del tiempo lo envió a él a la tierra, y él cumplió, fue a la cruz, murió. Y aunque el diablo celebró por algunas horas, pero la Biblia dice que al tercer día se levantó. Y eso es precioso, porque el fundador del evangelio, el fundador de la iglesia, el que ha llevado a cabo este plan, si bien es cierto, murió, pero al tercer día se levantó. Y por eso es que predicamos el evangelio, por eso es que hay bendición en el evangelio que nosotros predicamos, porque si no, vana sería nuestra predicación. Sería como el Islam, como el hinduismo, como el catolicismo, sería como cualquier otra religión, pues donde sus líderes han muerto y ahí están en la tumba, siguen en la tumba, algunos listos para la condenación eterna.

Cristo que está por regresar al cielo y en los 11 hombres que están escuchando estas preciosas palabras de Jesús. Este Cristo los manda, está afuera, los manda a ese monte, a esa aldea, y Cristo habla con ellos. Cristo ha tratado muchos temas con ellos, pero ahora Cristo se enfoca en lo que realmente a él le importa. ¿Para qué los escogió él? ¿Para qué los comisionó él? ¿Para qué los empoderó él? ¿Para qué anduvieron con él? Pues él para que pudieran tomar el desafío que vendría a continuación de cuando él regresara al cielo. Ahí está Cristo diciéndoles, vayan por todo el mundo y prediquen el evangelio a toda criatura. En Mateo, el capítulo 28, dice, vayan y hagan discípulos de ¿cuántas naciones? De todas las naciones. Y Hechos, capítulo 1, y él dice, me van a ser testigos en Jerusalén, en toda Judea, en Samaria y hasta lo último de la tierra. Aquí están 11 hombres escuchando estas preciosas palabras del Señor Jesús. No son una sugerencia, no son una opción, son un mandamiento, son un mandato que ellos tienen que cumplir, llevar el precioso evangelio de él hasta lo último de la tierra. Por eso es que leíamos Marcos 16, 15, les dijo, vayan por todo el mundo y prediquen el evangelio a toda criatura. Todo el mundo es todos los continentes, todos los países, todas las ciudades grandes, las ciudades pequeñas, las selvas, los desiertos, los mares, los ríos, los lagos, a todo lado, a los parques, a las esquinas de las calles, a las casas, a los templos, etcétera, etcétera. Cuando hablamos del mundo, estamos hablando de geografía. Pero también le dice, tienen que predicarlo a toda criatura. Estamos hablando de llevar este evangelio a todas las personas, a todos los grupos étnicos, a todas las etnias, a todas las naciones, a todos los grupos que hablan distintos idiomas, a todas las familias. Entonces, de aquí se desprende que usted y yo ya sabemos nuestros campos de acción. Ya conocemos la dimensión geográfica de la Gran Comisión. ¿Cuál es la dimensión geográfica? Todo el mundo. ¿Y cuál es la dimensión etnográfica? Todas las naciones, todos los pueblos del mundo. Entonces, y bueno, y tomando en cuenta Hechos capítulo 1, el Señor ahí especifica bien, ¿verdad? Van a ser testigos en Jerusalén, en toda su familia, su comunidad, su ciudad, su departamento, su estado, pero también dice toda Judea, todo su país, todas las fronteras patrias, y también dice Samaria, los lugares cercanos a su país, y dice hasta lo último de la tierra, más allá del Atlántico, en este caso, más allá del Pacífico, en este caso. Amados, ahí está Jesús ocupándose de hacer énfasis en la tarea de aquellos que quedaban. Pero oigan también esto. Debe llamarnos la atención que eran 11 hombres los que estaban escuchando este mandamiento, esta comisión. Ya no son 12, ya no está Judas. Y ahora solamente son 11. Pero quiero recalcar esto, pongan la atención a esto y no lo voy a decir de manera peyorativa, sino que quiero hablarlo de manera clara. Estos eran 11 simples discípulos. Eso eran estos hombres, simples discípulos. 11 hombres que habían andado con Jesús por más de 3 años y aquí eran simples discípulos. No eran misioneros, no eran apóstoles, no eran profetas, no eran evangelistas, no eran pastores, no eran maestros, no eran ungieres, no eran influencers, no eran obispos, no eran superintendentes, no eran diáconos, no eran alabancers, no eran nada de eso. Eran simples discípulos. Y yo me atrevo a decir que por ser simples discípulos, ellos entendieron la gran comisión. Porque se ocuparon solamente de obedecer al Señor. Yo quiero invitar a cada uno de los que estamos escuchando esta mañana a que continuemos siendo simples discípulos del Señor, simples discípulos del Maestro, porque solamente así nosotros podemos entender la gran comisión. Solamente siendo simples discípulos en los que lo único que debemos hacer es obedecer el mandato, obedecer la orden, es que vamos a poder ejecutarla.
porque cuando ya tenemos quizás alguna posición o algún cargo,

nos ocupamos tanto de nuestras propias cosas que nos olvidamos de cumplirle al Señor. Nosotros hemos llegado a entender que para cumplirle al Señor hay que ser simple discípulo. Aquí estaban estos 11 hombres, y estos 11 hombres, días más tarde, fueron llenos del Espíritu Santo y le cumplieron al Señor en poco tiempo, y llenaron con la palabra de Dios el mundo conocido. Y les decía que quería enfocarme en estos 11 hombres, en esa orden, pero es precioso lo que dice Marcos 16, 19. Y el Señor, después que les habló, fue recibido allá en el cielo. ¿Y qué dice Hechos 1, 9? Y habiendo dicho estas cosas, viéndolo a ellos, fue alzado y recibió una nube que le ocultó de sus ojos. Estas fueron las últimas palabras de Jesús sobre la faz de la tierra. Fueron las últimas palabras que los 11 hombres que anduvieron con él escucharon de parte de él. Cristo se va al cielo haciéndoles énfasis en su responsabilidad mientras ellos estaban en la tierra. Amados, ahora Cristo no se está yendo al cielo. Ahora Cristo no se está yendo al cielo, debo decirles que Cristo está viniendo. Cristo está a punto de regresar. Cristo está a punto de cumplir la orden que le dará su Padre de volver a la tierra por los suyos. Ahora no somos 11, ahora somos millones. Ahora somos millones que podemos cumplirle al Señor. Nosotros anhelamos que cada país de América Latina, cada país de donde hay una iglesia en América Latina, pueda cumplirle al Señor para que llevemos este evangelio hasta lo último de la tierra. Es nuestro tiempo. Y si nosotros somos simples discípulos, le vamos a obedecer. Y si Él es nuestro Señor, le vamos a obedecer. Nosotros tenemos lo que el mundo necesita. En el evangelio de Jesucristo podemos decirle a la gente que hay paz, que hay salvación, que hay redención. Urge que esta palabra llegue a todos los pueblos del mundo. Y Dios quiere usar a los pueblos de América Latina, desde México hasta Chile, desde México, pasando por América Central, pasando por Sudamérica, los pueblos del Caribe que hablan castellano, en Estados Unidos que hablan castellano, en Europa que hablan castellano, donde esté alguien, alguno de nosotros, algún latino, tenemos que levantar la voz y anunciar que solamente en Cristo hay salvación. Nosotros ahora miramos hacia el cielo y no estamos viendo a Cristo ir. Estamos viendo el cielo y esperamos que un día de esto se raye cuando se reciba la orden de que Él vuelva por todos nosotros. Mientras Él regresa por nosotros, amados hermanos, vayamos a todo el mundo anunciándole a la gente que solamente en Jesucristo hay salvación. En el reloj de Dios tenemos pocos minutos para cumplir esta palabra. Ir por todo el mundo predicando el evangelio a toda criatura. Un gusto saludarles. He estado con ustedes muy gozoso compartiendo esta palabra. Soy el misionero movilizador Irán Rivera. Y ha sido un tiempo precioso para mí predicarle esta palabra, anunciarle esta palabra, desafiarlos a ustedes para decirles que ahora somos millones de discípulos que estamos escuchando este mandato que no ha sido borrado en las Sagradas Escrituras y que ahora Cristo no se está yendo al cielo. Ahora Cristo está viniendo, está por venir por todos nosotros. Cumplámosle al Señor. Vamos a orar. Señor amado, usted es bueno. Le damos gracias por su palabra. Gracias, mi Dios, porque nos invita a ser colaboradores con usted en esta preciosa tarea de la redención, en esta preciosa tarea de hablarle a la gente que solamente en Jesucristo, su Hijo amado, hay salvación. Permítenos, Señor, que podamos cumplir con este mandato en el poder del Espíritu Santo, predicando a tiempo y afuera de tiempo este precioso mensaje de salvación. Y si tenemos que ir a otras partes del mundo a anunciar
al Evangelio, vamos ahí. Tenemos que aprender de otra cultura, otro idioma, otras tradiciones, meternos en el peligro, Señor. Lo haremos con tal de que una familia más, una persona más, una etnia más sea alcanzada con el glorioso Evangelio de Jesucristo. Oramos por los enfermos, oramos por aquellos que están poniendo su confianza en ti y le decimos a los pueblos del mundo que el único que salva, el único que sana, se llama Jesucristo, el Hijo de Dios. Oramos por el pastor Manuel Antonio Herrera, por sanidad para él. Oramos también por la familia, hermano Nelson Morales. Bendecimos, Señor, y que tú cumplas sus propósitos en él. Y a usted, querido amigo, también esta mañana le invitamos a que reciba a Jesucristo como su Señor y Salvador personal. Le reciba, le pida perdón por sus pecados, se arrepienta de sus pecados y para que su nombre sea inscrito en el libro de la vida. Gracias, Señor, por este momento que hemos tenido. Dios les bendiga. Adelante, Pastor Rigoberto.

0: ser escrito en el libro de la vida. Gracias, Señor, por este momento que hemos tenido. Dios les bendiga. Adelante, Pastor Rigoberto.
1: Amén, Pastor. Dios me lo bendiga. Muchas gracias a usted por permitirnos también poder presentar esta palabra que es de mucha bendición a cada uno de nuestros oyentes en diferentes lugares. Saludos a todos nuestros hermanos que nos sintonizan allí en la ciudad de Santa Ana, en Chanchuapa. Saludos a mi hermana Marina, quien es la que está tratando de hacer esta enlace en esta hermosa hora. Muchas gracias. Que mi Señor le bendiga a usted y a toda su hermosa familia. Dios le bendiga. Y en una ocasión, pues también ahí estaremos también presentando este mensaje en diferentes lugares que el Señor nos permita de llevarlo a cabo, ¿verdad? Mientras tanto, sigamos en sintonía de Radio Aliento.
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1: Son las 12:04.

Si no fuera por la mano de Dios, usted no estaría en este lugar. Si no fuera por la mano de Dios, si no fuera la gracia, la misericordia de Dios, la que nos ha sostenido, la que nos ha levantado, si no fuera la gracia del Señor, fuera que estés pasando momentos difíciles, fuera que tal vez estés llorando por la prueba y el dolor, a lo mejor sientes que caminar en el Evangelio se hace difícil y que no puedes seguir, pero con la fuerza de Dios vas a vencer, iglesia. Con la fortaleza de Dios vencerás, mujer. Con la fuerza de Dios vencerás, varón. Con la mano de Dios de tu lado, con la fortaleza de Dios de tu lado, vencerás. Ayúdame, Señor. Ayuda a tu iglesia, Dios mío. Vamos a cantar el coro por última vez. Solo la iglesia que se oiga. Ayúdame.

Ay, está subiendo el incienso y quiero seguir. Socórreme, Señor. 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

0: Denle tu mejor aplauso al Señor. ¡A su nombre!
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Apláudale a él. Oh, tuyo es la gloria, Señor. Apláudale a él, él es digno. Santo eres tú, Jesús.

0: El paso que todo hombre debe de dar para alcanzar la salvación es confesar a Jesucristo como su Señor y Salvador personal. Y dice la palabra que cuando nosotros hacemos eso, por gracia de Dios, nuestras rebeliones son borradas. El problema es que estamos sangrando en el corazón, tenemos problemas en las finanzas, tenemos problemas en el ambiente de trabajo y nadie quiere decir nada. No, te tenés que quedar callado. Amigo y hermano, la Biblia hoy nos da una salida y te estoy hablando de un silencio siniestro. El hecho de confesar nuestra falta es un amigo, no es para contarle mi vida, es para pedirle por favor, orá por mí. Y si ves que me estoy saliendo de la línea, ayúdame. Esa filosofía carnal de no buscar ayuda en alguien para que ore por ti, te puede costar la vida. Pero esta es la buena noticia, que si confesamos nuestros pecados, Él es fiel y justo para perdonarnos hoy de todos nuestros pecados y limpiarnos de toda maldad. En su rostro, en sus ojos y en su corazón. Y algunos de nosotros que esta mañana padecemos de depresión o creemos que la vida no tiene sentido, nos preguntamos, ¿qué sucede? ¿Quiero pedir madurez en lo que le voy a decir? Pero a mí se me enseñó desde muy pequeño que las pecas de la espalda no se le enseñan, pero eso no es bíblico. Y ese ha sido su problema y mi problema de toda la vida. Cuando un soldado está sangrando porque le han dado un disparo, se ha herido, no debe de quedarse callado hasta desangrarse. Debe de correr a su compañero de oración, a quien le confió su vida, ministerio, a su pastor, y sentarse con él y decirle, pastor, estoy herido, tengo un problema, me duele el corazón. Porque esa, estamos viendo las consecuencias 40 años más tarde de haber guardado silencio en problemas administrativos, en problemas morales y en problemas personales. Esta mañana quiero sacudir su fe y hablar de la confesión de los pecados. Y para eso vamos a pedir la bendición de Dios. Oremos todos. Padre y buen Dios, es un tema difícil y álgido para muchos. Es un tema que nos ha permitido vivir como nos da la gana sin buscar ayuda. Es un tema que ha hecho que muchos soldados sean heridos y muchos murieron en el camino porque no quisieron confesar sus pecados como tu palabra nos ordena, específicamente a ti. El día de hoy suplico que las palabras que vamos a compartir puedan confrontar y reafirmar nuestra fe en tus promesas y nos permitan también el día de hoy buscar ayuda. Buscar ayuda con las compulsiones, buscar ayuda. Buscar ayuda en el desenfreno que estamos viviendo, ya sea financiero o tal vez un poco más profundo. Pero que sea tu Espíritu Santo hablando al corazón. En Cristo Jesús lo pedimos todo. La iglesia dice, pueden sentarse. Primera de Juan capítulo 1 versículo 9 dice, si confesamos nuestros pecados, Él es fiel y justo para perdonarnos y limpiarnos, dice la palabra, de toda maldad. Amigos y hermanos, el paso que todo hombre debe de dar para alcanzar la salvación es confesar a Jesucristo como su Señor y Salvador personal. Y dice la palabra que cuando nosotros hacemos eso, por gracia de Dios, nuestras rebeliones son borradas. La primera pregunta que le tengo el día de hoy es, ¿cuál es el secreto que usted está guardando? ¿Cuál es el secreto que usted está guardando? Hace muchos años mi padre llegó de visita cuando yo vivía allá en Miami, y estando en Miami, una de las amigas que estaba en esa reunión me dijo, ¿tú crees que tu papá puede hablar conmigo? Él es pastor, ¿no? Ella lo sabía que era pastor. Le digo, pues yo creo que sí, no sé si va a querer papá. Le digo, la fulana quiere hablar contigo. Y así fue. Se juntaron y comenzaron a hablar, y yo solo veía que esta señorita que estaba hablando con mi padre, de repente comenzó a llorar, y estaba muy conmovida, cosas bien difíciles. Al final de todo, ella me dice, mira, qué buena onda tu papá, qué bueno que pude hablar con él, qué bueno que pudo sacarlo de mi corazón, y mira, me dice, ahora que ya soy libre, ahora que ya he orado, ahora que Cristo vive en mi corazón, yo me siento completamente diferente. Le digo, mira, por la confianza que te tengo, ¿puedo preguntarte qué pasó? Y me dice la señorita, cuando yo estaba mucho más joven, me involucré con un amigo por aquí, por allá, y cuando le dije que íbamos a concebir un hijo, que yo estaba embarazada, la primera respuesta que él me dio es, debería de ir y experimentar, ejecutar, tomar la decisión, abortar a esta criatura, porque no está planificado. Y desde ese día para acá ella hablaba de cuánta amargura había en su corazón. Esa amargura le llevó al consumo de drogas, esa amargura le llevó a la fiesta, ese consumo le llevó casi a un alcoholismo, pero crónico, a pesar de que era una persona de bien, una persona de una buena familia. Imagínese usted que en el patio de la casa de esta criatura no parqueaban solamente un auto, sino que tenía un yate en la parte trasera. Era gente que tenía sus posibilidades, pero les faltaba una cosa, les faltaba Dios. Diga conmigo, les faltaba Dios. Muchos de nosotros estamos igual. Hay personas que han hecho juramento y dicen, yo este secreto lo voy a llevar hasta la tumba. Amigo y hermano, quiero decirte que el problema que estás atravesando tiene una salida, y esa salida se llama Jesucristo. Quiero decirte que el problema que hoy estás viviendo, que te está secando los huesos, tiene una salida, y esa salida se llama Dios. Porque Dios no quiere confesar o escuchar nuestras confesiones para confrontarnos. No es lo que dice el texto sagrado. El texto sagrado dice que Él quiere que los confesemos porque el único justo que puede perdonar pecados es Dios. No me confunda el secreto de confesión de la iglesia tradicional, lo cual, si quiere que se lo diga de una manera clara y teológica, tiene fundamento. Sí tiene fundamento. Yo no dije que es correcto, dije que tiene fundamento. La palabra del Señor en Santiago capítulo 5, versículo 16, si me acompaña, dice, confesaos vuestras ofensas, que dice la palabra. Lo que no tiene fundamento es que el hombre te quiera perdonar en nombre de Dios. Eso no tiene fundamento. Pero la confesión de la falta, le hago una pregunta, así un poco carnal, cuando usted anda un chambre caliente en la boca y se lo cuenta a otro, ¿qué siente? Ay, por lo menos ya lo dije. Ay, yo no me lo podía guardar. Mira, aquí lo tenía, ve. Aquí lo andaba a la punta de la lengua. Y tan pronto usted soltó el veneno, ay, ya envenenamos a dos. Y eso toman envenenado a tres. Hay un accionar. Y Dios dice, hijo lindo, yo no te puedo perdonar, aunque Él puede hacer lo que le ronque el mango, pero en su soberanía dice, no te puedo perdonar algo que no me has confesado. ¿Tú sabes que tus matrimonios se van al traste por no hablar las cosas transparentemente? ¿Usted sabe cuánta sexualidad arruinada tenemos hoy aquí, respetando a los menores? Vamos a tocarlo despacito. ¿Sabe cuánta sexualidad no sirve? Y por eso andamos cabreando por otros lados. ¿Sabe cuántas personas han fracasado aún en las pocas finanzas de la casa? Porque no hablan las cosas bien, porque la mujer prefiere callarse, porque la mujer no quiere decirle al hombre, porque la mujer no quiere confrontar a su marido, porque le han dicho, aguante, aguante, aguante. Eso no es bíblico. Lea conmigo Gálatas capítulo 5, versículo 16, dice, confesaos vuestras ofensas unos a otros. El día que la cosa no funcione, pregunte por qué no funciona. Traiga su vida al taller del maestro, que es Cristo. ¿Alguien dice amén a eso? Y pregúntele al maestro, maestro, ¿qué es lo que estoy haciendo mal? Pero como les dije, por mucho tiempo nos enseñaron filosofías que no son cristianas, y esas sí las aprendimos. La primera que aprendimos fue, las pecas de la espalda no se les den a nadie. La segunda, las cosas malas hay que hacerlas bien. Filosofías no son bíblicas. Y es triste que se nos quedan esas cosas, pero no se nos queda la palabra del Señor. Y es modo ignorar el problema que confrontarlo. ¿Cuántos de nosotros como padres de familia sabemos y conocemos a nuestros hijos o a nuestras parejas? Sabemos que el muchachito tiene problemas con la droga, sabemos que tiene problemas con la pornografía, sabemos que tiene problemas con la pandilla, sabemos que tiene problemas, y preferimos ignorarlo como que no pasa nada, y tú todo lo quieres espiritualizar y todo quieres que Dios te lo resuelva. Eso no dice la Biblia. La Biblia habla de que hay un paso de fe que se llama confesión. ¿Sabe qué denota la confesión? Humildad. Humildad. Cuando uno confiesa su falta, dice, ay, mira, la regué, no era así como era la cosa. Mira, te critiqué, perdóname, hombre. Es que había entendido mal. Mira, andaba enojado, amor, entendeme, te saqué el ojo por broma. Pero nos seguimos golpeando y nos seguimos golpeando y nos seguimos golpeando porque no entendemos la sanidad que hay. Estamos en casa. Los hipotes cuando van creciendo van consumiendo mayor cantidad de todo. Quieren más internet. Tienen más comida. ¿Alguien entiende? Dígame fuerte amén. quieren otros lujitos. Porque de repente yo comencé a ver que algunas cosas de la casa desaparecían. Y dije, voy a ir a la cornucopia. Tal vez las encuentro por ahí. Y un día estaba yo queriendo sintonizar con un Apple TV, un aparatito que se le adapta al televisor para tener acceso a lo que antes los televisores no eran inteligentes. Había que poner un aparatito como el Fire Stick, ese de Amazon, y lo puse, y cuando ya no tenía el control, mira, le digo a uno de mis hijos, ¿y el Apple TV? No sé. Ah, no. Padres de familia, tomen nota, por favor, lo que se pierde en su casa, búsquenlo en Marketplace, que ahí lo va a encontrar en Facebook. Solo interesado, y de repente digo, no, voy a hacer la investigación, le voy a hacer la inteligencia. Y puse Apple TV en Marketplace. ¿Adivine cuál apareció? ¡El mío! Igual que un camarógrafo Truan que tuvimos acá, que se robaba las cámaras del canal y las vendía en Marketplace. Y lo citamos ahí. Nos fuimos a sentar a un lugar donde venden donas, que en septiembre es un 2x1. No sé si lo conocen alguna vez. Y aparece el bruto con la cámara y nosotros sentados. Ajá, fulano. Le dije, es el tipo, no hallaba ni para dónde agarrar. Así me va a hacer el Señor Jesús cuando llegue al cielo yo. ¡Qué terrible! Ajá, fulano, vení para acá. ¡Oh, qué gran necesidad! Le pregunté a mi hijo, ¿tú sabes quién lo llevó?
1: No.
0: Le pregunté al segundo, ¿tú sabes quién lo llevó?
1: No.
0: Los que no leen la Biblia no entienden. Y luego le pregunto al tercero, hijo, ¿tú sabes quién se lo llevó? No, fíjate que no sé, pero en la familia siempre hay un soplón. Siempre hay un soplón de los hermanos, siempre hay un soplón. ¿Saben? Nosotros, yo sufría con mi hermana, son dos hermanas mayores, Patty, Gina y yo. Y la que nos ponía el dedo siempre, ¿adivinen quién era? La hermana Patty, Dios la tenga en gloria. Esa le contaba a mi papá todo. Papi, Toby anda fumando. Papi, Toby tiene prostitutas en el cuarto. Cosas sanas de los niños. La hermana Pati era la ponedero. Pero como era la que más hablaba con mi papá, era la que mejor le iba. Hasta que yo nací. ¿Ah? ¿Usted cree que, hey, no sea sapo? No sea sapo. No sea sapo, no diga nada sapo, nada. Lea conmigo Santiago capítulo 5 versículo 16, dice la palabra, confesaos vuestras ofensas, ¿quién dice? Unos a otros. ¿Con qué propósito? ¿Cuál es el propósito? No vaya a contar su vida, no ande ventilando sus porquerías, no, ese es el punto, para que oremos unos por los otros. Los cristianos evangélicos orgullosos, que yo soy el primero porque el burro va adelante, sentimos que cuando alguien dice estoy orando por ti, me está diciendo pobrecito tú. No lo agarramos de buena fe. Pero qué bonito es saber que hay una iglesia que ora. Qué bonito es saber que hay una iglesia que intercede. El problema es que estamos sangrando en el corazón. Tenemos problemas en las finanzas. Tenemos problemas en la casa. Tenemos problemas entre los amigos. Tenemos problemas en el ambiente de trabajo. Y nadie quiere decir nada. No, te tenés que quedar callado. Amigo y hermano, la Biblia hoy nos da una salida. Y te estoy hablando de un silencio siniestro. El salmista lo dijo, tal vez el texto no dé el tiempo para verlo. Mientras callé, mis huesos envejecieron. Póngame esa imagen del soldado. Vea qué cosas habrá visto ese hombre. No sé qué tipo de sicariatos y todos los malos tratos que tuvo. Vea la diferencia donde hay muerte, donde no hay esperanza, donde todos son códigos. Hay una película americana que se llama Jarheads, o cabezas de jarro, de bote, Jarheads, se lo recomiendo. Personas programadas, sus huesos se van a secar, su vida no tiene sentido, su hogar no tiene deseo de estar ahí. ¿Por qué? Porque sus huesos se han secado a causa del silencio y el evitar la recomendación de Dios. Vaya conmigo a Proverbios 28:13. Proverbios 28:13. Lo primero que va a suceder en nuestras vidas, cuando comencemos a confesar nuestros pecados, nos va a gustar a todos. Dice la palabra, el que encubre sus pecados, ¿qué dice la Biblia? No le oigo, ¿no? ¿Qué dice la Biblia? Vea la pantalla, no lo siga buscando. ¿Qué dice la Biblia? No prosperará. Tú y yo sabemos de qué estamos hablando. Tú y yo sabemos qué cosas están mal. No te invito a que te alejes, no, te invito a que nos presentemos delante de Dios justos y honestos. No me lo estás poniendo a un lado. Hablaba con un buen amigo este fin de semana. Digo, ¿cómo te va? Mira, me dijo, es que hoy me estoy portando bien. ¿Pero por qué te estás portando bien? Es que específicamente hace 2 años, cuando yo me porté mal, tan pronto tomé esta mala decisión e hice esta mala acción, no solo la pensó, la consumó, al siguiente día, diga conmigo, al siguiente día, las puertas se comenzaron a cerrar. Ahí está en la Biblia. El que encubre sus pecados, dice la Biblia, no prospera. ¿A qué le llama prosperidad? ¿A plata? No, hombre. ¿Sabe qué le llamo prosperidad yo? A poder llegar y tener amigos donde nunca.

y decirle a fulano, quiero pedir tus oraciones, ayúdame porque estoy herido, ayúdame porque estoy desesperado, ayúdame porque no sé para dónde agarrar, ayúdame porque tengo un vicio, ayúdame porque tengo, qué sé yo, estos pecados ocultos, ayúdame. Mientras usted no quiera abrir su corazón a Dios primeramente y a las personas de oración, sin necesidad de entrar en detalles, su vida no será la misma. El silencio siniestro es guardar las cosas que Dios ya pudo quitar de encima de nosotros para darnos lo que Él trae a nuestra vida. ¿Sabe qué dice la palabra? Que Él es el príncipe de paz. Es increíble cómo la sociedad está de alerestada y el mundo está de loco. Hablaba con los pastores de Italia esta mañana. En Milano está 45 grados. Francia está prendida en llamas. Europa está que arde. California, en la manera como lo miden, 110, 111 grados al sol. Maryland, terriblemente caliente. Estoy dando una ilustración de lo que se siente vivir callando las cosas. No, pero el calentamiento global no existe. No, pero la deforestación no existe. No, pero esto no existe. Estamos callando un problema. Estamos tirando cortinas de humo cuando sabemos que el problema lo tenemos en el corazón. Vaya conmigo un texto, no está en el sermón. Proverbios 18:10. Aquí está la primera respuesta. Esta es la primer grada, la mejor grada de todas. ¿Y sabe qué dice Proverbios 18:10? Torre fuerte es el nombre de Jehová. A él correrá el justo. ¿Y qué dice la palabra? Y será, que dice, levantado. ¿Qué esperas? No guardes silencio. Ese problemita que tienes con el gerente de área, ese problemita que tienes con el supervisor, ese problemita que tienes con... No, no guardes silencio. No te quedes callado. Puede ser demasiado tarde. Respetando el lado de la familia de mi mamá, tuve un tío a quien no tuve el privilegio de conocer. Su nombre era Guillermo. Y se los he contado de otra forma, tal vez en otras predicaciones. Era hermano en carne de mi madre. Estudiante de un colegio muy conocido como es el Liceo Salvadoreño hasta el día de hoy. Los que iban a bachillerato en el Liceo Salvadoreño les decían lecheros, porque el uniforme era todo blanco. Y a los del García Flamenco de aquella época les decían los meseros, porque andaban con una chaqueta. Pues él andaba con esa locura de la pólvora y mi abuelo le advirtió repetidas veces que tuviese cuidado, que no se metiera a jugar con ello, que no lo hiciera, y él desobedeció al abuelo. Agarró, al abuelo Pepe, agarró la pólvora y la puso en el bolsillo de su pantalón y por cosas de la vida reventó y le quemó una pierna y eso le hizo una llaga tan fuerte que él tenía que ocultar del abuelo. La pudo ocultar por unos días. El problema fue que la ocultó por tantos días que lo que fue una llaga se convirtió en gangrena y la gangrena fue la que le quitó la vida. Así aquella persona que conociendo el error que está cometiendo, o que yo estoy cometiendo, o que tal vez usted pueda llegar a cometer, sabedor de que lo tiene en su vida, lo quiere ignorar. ¿Cuántas personas tenemos problemas de azúcar hoy? Y sabemos que por un sencillo uñero podemos llegar a perder la pierna. Pero prefieres no hablarlo, prefieres no tocar el tema. Ay, sí, mira, esta uña aquí me hice por allá o me metí un clavo porque como no tiene sensibilidad y eso se fue complicando. Es exactamente lo que el pecado hace. El pecado es como el bacilo de Hansen que entra con una espora, una cosita chiquita. Y ese bacilo de Hansen que produce la lepra, que es lo que tipifica el pecado del Antiguo Testamento, va comiéndonos la piel y primero nos da una picazón y después de la picazón viene la llaga y después de la llaga un hombre que estuvo tremendamente así fue Job, a tal grado que su mujer al ver su estado, porque dormía y se acostaba sobre ceniza por lo puro, por lo frío, decía maldice a tu Dios y muere. Es exactamente lo mismo cuando guardas un pecado oculto, cuando no confiesas tus faltas, cuando andas con esa filosofía carnal diciendo, yo mis problemas no se los cuento a nadie porque Dios sabe. Dios los conoce, pero quiere que hoy se los confesemos. Los que han ido a Alcohólicos Anónimos me van a entender y los que no vayan. Te sientas en Alcohólicos Anónimos y el primer paso es levantar la mano. Si no quieres reconocer que eres alcohólico, tienes un grave problema. Levanta la mano y dice, hola, soy fulano y tal, y yo soy alcohólico. Hay gente que se sienta en las sesiones por 15, 20 semanas, 30 semanas, 2 años y nunca levantan la mano porque no tienen las agallas de decir, tengo un problema. El día que levantes la mano, has dado el primer paso a tu libertad. El día de hoy, analiza tu vida.
Hey, somos el pueblo de Dios, somos un pueblo escogido.

0: Somos un pueblo santo, somos un pueblo victorioso, contamos con un gran Dios, nunca ha perdido una batalla, pero pareciera que en nuestras vidas las batallas están perdidas porque no hay gozo en la congregación, porque no hay vida en la congregación, porque no hay prosperidad en la congregación. Y tú dices, es que la iglesia, no es la iglesia, somos nosotros. ¿Por qué somos nosotros? Porque estamos guardando los problemas. Hace 4 semanas atrás comenzó una reventación seria aquí. Y les dije a mis amigos, 1, 2, 3, 4, los 4, por favor, ayúdenme, ayúdenme. Yo no estoy pidiendo que hagan nada, solo ayúdenme. No le demos rienda suelta a las cosas. A mí me cuesta, soy carnalísimo, soy humano, me cuesta. Ayúdenme. Yo no quiero gente que me aplauda, no quiero gente que me alabe, quiero gente que me ayude, quiero gente que me diga, pastor, le va mejor por aquí, pastor, tuve una mejor decisión. Como le decía el otro día, hasta hoy, después de 27 años, nunca he escuchado a nadie tocar la puerta de mi oficina, no sé, para firmar algo, pero que me digan, quiero orar por ti. ¡Nunca! ¡Nunca! Y uno cree que va bien, porque la iglesia está llena. La iglesia puede estar llena, pero sin la presencia de Dios no tenemos nada, hermano. Tu casa puede estar llena de provisiones, pero sin la presencia de Dios no tenemos nada. Cada quien tiene sus demonios, cada quien tiene sus problemas, pero el hecho de confesar nuestra falta a un amigo no es para contarle mi vida, es para pedirle, por favor, orá por mí, y si ves que me estoy saliendo de la línea, ayúdame. ¿Cuántas veces el pastor Jorge me ha ayudado a mí? Cuando estoy reventando de cólera o vengo, algo me llama aparte y dice, hey, pastor, le queda una recomendación. Mire, este volado no va, mire, no es así, pastor, deme chance, yo se lo arreglo. No, pero chance, yo me meto, pastor, dice, y se lo agradezco porque creo que hubiese cometido muchísimas imprudencias más. Por eso se llaman compañeros de oración. Somos perfectos de ninguna manera. Pero hablamos las cosas como son. La Biblia dice, por favor, si quiere volver conmigo a Proverbios 18:10, pongámoslo en la pantalla si me ayuda. Torre fuerte es el nombre de Jehová. ¿A él correrá quién? Presta atención. No vaya a llegar mal vestido. There's a dress code. Hay un código de vestimenta. There's a dress code. No vaya a llegar mal vestido. Yo cuando veo a mis hijos que se están alistando y se están poniendo una ropita que normalmente no usan, les hago la pregunta, ¿y para dónde van? ¿Y de ahí? A ver, ese más salvadoreño, ¿verdad? ¿Y de ahí? Señor, usted que sabe que su esposo pues siempre anda en calzones rotos y camisetas rotas y de repente anda bien vestidito, hasta con la ¿cómo se llama? Con la camiseta de su equipo favorito y dice, perro. Digo, ¡ay, amor! ¡Inmediatamente! ¿Por qué digo esto? Que no vengas mal vestido. Porque lo único que te puede y me puede y nos puede dejar entrar en la presencia de Dios es la justificación por fe. Yo no sé quién te vendió esa locura, que venga, sí, haga lo que quiera y mañana aquí estamos. Pues no comparémoslo a nuestro matrimonio. ¿Lo haría usted? ¿Sabe que su marido viene a revolcarse con alguien y usted va a tener todo? ¿En serio? Usted sabe que está mintiendo. ¿Qué es lo primero que usted dice? A mí no me toques, a mí mordeme. Qué violenta la señora. ¿Qué le dice usted? Ah, resulta que anoche has estado en el gran chupadero, en el gran relajo, en tu gran zafarrancho. Y durante la semana seguís chiando, que nada te revienta, que nada va bien, que todo el tiempo estás así, que todo el tiempo no te alcanza. Y dice, ¿y tú crees que...? No sé cómo explicarlo más claro, que ser cristiano es anhelar lo que el mundo hace, o cómo es la cosa. Dice la Biblia que hay tiempo para todo, hermano. Hay tiempo para todo, no estamos satanizando nada. Yo nunca he tenido un caballo, pero voy a comprar uno, ya van a ver. Yo quiero saber qué se siente tener un caballo. Son hermosos, hermano. Yo nunca, ¿a dónde lo voy a meter? Aquí lo van a ver pasar. No estoy diciendo que andar a caballo es malo, que es bueno, que andar en un helicóptero es bueno, es malo, que andar en... Yo no te estoy diciendo eso. Yo te estoy diciendo, querido, que si Dios es tu tata, honra al hombre. Tómalo en cuenta en tu vida, hermano. No, de veras, o sea, ya, raya. Y me das, papá, y me das, papá, y me das, papá, y me bendecís, papá, y me perdonás, papá. Pero si le escupí la cara todos los días, ¿qué pasa? Y luego Dios nos dice, hijo, ¿qué te pasa? Nada, nada, pero es que mírate la cara. No, pues sí, ¿cómo no me das lo que quiero? Eso se llama prostitución. Eso es prostitución. Yo se lo digo con mucho respeto y todos los hombres... Chavorrucos, hemos pasado por etapas. Tres pajas, hijo. No te quieren. Quieren lo que tienes. Les encanta lo que ven. O están aquí contigo ahorita. O le echan duro contigo. No, hombre. Igual las hermanas. Hoy se nos han soltado a todos los instintos. Antes éramos solamente los hombres. Hoy las mujeres también. Allá andan chineando los pirurris. Y el cipote lo sabe. ¿Y usted cree que la ama? ¿En serio? No, hermanita, no la ama. Porque dice la Biblia que el que ama sacrifica. Por eso la Biblia dice que nadie tiene mayor amor que el que ponga la vida por otro. ¿Y sabe quién es? Cristo. El único en la historia que dijo: señores, consumado es, consumado es, aquí para. Pero entonces hablemos de la confesión. ¿Cuál es el problema? La estoy pasando mal porque estoy herido. La estoy pasando mal porque ando pues cargado por dentro. La estoy pasando mal porque no he buscado auxilio. Pero si la palabra del Señor me dice en Proverbios 18:10 que torre fuerte es el nombre de Jehová, a él correrá exclusivamente alguien. ¿Quién? El justo. En dos vertientes. La primera, porque llega con ropa limpia, renovada por medio del Espíritu Santo. La segunda, del que Dios ha tenido misericordia. Mire, yo tengo personas en la cabeza un montón, pero si usted me pregunta ahorita, si tengo un problema, ¿a quién le voy a llamar? ¿A quién le llamaría usted? Imagínese, le pusieron el dedo a sus hijos, a su esposo, a usted misma, porque hoy cualquier persona puede decir que usted es un malandro. Marcan un número y en lo que investigan ya está al lado. Cualquier persona. Y hemos tenido testimonios hermosos. No se enoje con los policías, ellos están haciendo su trabajo. No se enoje con ellos, ellos no rigen las cosas, ellos solo trabajan en eso. Y hemos tenido testimonios de jóvenes que los llegaron a buscar y el policía le dijo: metelo ahí, ve, subieron la cama, ve. Uno de todo el grupo, subieron la cama, ve. Y el otro policía le decía: espérate, hombre, espérate. Enseñen su DUI, enseñen sus papeles. Y de repente, por aquellas cosas de la vida, andaba el carnet de la iglesia. Jóvenes en Victoria es maravilloso ministerio, es gratuito. Ahí recibí jóvenes de Josué, que están aprendiendo a tocar guitarra aquí. Gloria a Dios por ahí. Y cuando le vieron el carnet de la iglesia, le dice: hey, yo soy pastor del tabernáculo también. No te preocupes, subite al camión. Es que no hay garantía de nada, hermano. ¿A usted creyó que el desenlace feliz? Subite al camión, no te voy a pegar. Va, subite solito vos. Amigos, si Dios nos ha sacado de la cueva de los leones, nos va a sacar una vez más donde la vida nos haya puesto. Si Dios nos ha sacado del horno de fuego, the furnace, nos va a sacar. Nos va a sacar. ¿Pero por qué no me saca, pastor? ¿Y por qué no me saca? Porque no le has dicho qué te pasa. Decime cómo lo arreglo, dice Dios. Vaya conmigo en la Biblia, Santiago 5:16. La confesión de pecados trae sanidad. ¿Cuántas veces hemos tenido malos entendidos? Hey, yo he tenido trozo de malos entendidos en familia y en amigo. Feo. Por locuras que se dijeron en un momento de ira. Feo. Pero miren, cuando ya pasa la cosa, yo le doy gracias a Dios por el papá que tuve, porque nos agarramos, pero fuerte, no tiene usted una idea. El hombre tiene un carácter fuerte. Yo le digo a la nueva generación, si ustedes escuchan un regaño del pastor general, ustedes se hacen musulmanes. Es que soltaba la ira de Ciudad Delgado, combinado con la distancia de Chalatenango, y con yo me acuerdo una vez, estábamos inaugurando Radio Bautista hace 27 años. La cabina de la radio estaba en ese sector. Mi abuelo tuvo el privilegio de orar por la radio el día de su inauguración. Mi abuelo René. Y en aquel entonces estaban los ministros de la época y las autoridades de la época. Era una de las primeras radios cristianas de ese formato. Estamos en cabina con el pastor Guillermo Atilio Iraeta y su servidor. Y comienza la inauguración y de repente, pues, en este momento nos dirigen oración. El padre nuestro pastor Edgar López Bertrán, don René López Bertrán, lo suben al estado y el oro en el público. Y de repente cuando termina la ceremonia dice, bueno, ¿está todo grabado? Sí, pastor. Pasaron la oración de mi papá. Fíjese que se nos olvidó encender el micrófono. Miren, ¿cuántos han bailado con Satanás alguna vez en la vida? Es que no puedo repetir en este púlpito lo que nos dijo. No me lo creería. No me lo creería. Ese hombre era fuerte. Ya después de la gran plática que tuvimos, en la tarde él como que... Guillermo casi se ahorca. Estaba todo deprimido. Es que tu tata ya la riega, me decía. Ah, y uno de hijos que le toque no dice harta todos los días, pues. Pero esta mañana sé que hay un montón de cipotes sentados aquí que guardan un montón de resentimientos por cosas que no les importa. Y critican a sus papás por cosas que ustedes no han controlado todavía porque nunca se han casado, no se han metido. Y ese es el tope que tenés para con Dios y por eso tu vida nunca va a ser fructífera. Nunca me lo han preguntado, pero hoy se lo voy a soltar. Yo estuve con mi padre en todas las etapas de su vida, pero no en todos sus relajos. Un día le dije, yo te respeto y te amo, pero en mi casa no. Perdimos la amistad por casi 2 años. ¿Era bueno o era malo? No lo sé. Pero al final de todo, siempre fuimos amigos. Así dice la Biblia, que la ira de Dios contra sus hijos es por un ratito. Un ratito. No va a pasar mucho. Te va a pegar tu susto, te va a pegar tu revolcada, pero no te va a matar. Pero viene el creyente, el hijo de Dios, el que dice que honra a Dios, y guarda eso en su corazón. Y anda con ese resentimiento. Y Dios no te puede sanar. Dice la palabra en Santiago 5:16. Confesad vuestras ofensas unos a otros y orad unos por otros para que seáis. Para que seáis, ¿qué dice la Biblia? Sanados, hombre. La oración eficaz. Una vez más, la misma ropa de Proverbios. ¿Cuál es la ropa del Hijo de Dios? El justo. Note la palabra y no me lo desligue. Cualquiera ora a Dios. Dios a todos escucha. No. En la justicia de Dios, que es Cristo, Dios escucha a todos. Usted quita a Cristo de en medio y there's no way. No hay forma que usted pueda llegar a Dios. Lo dice la Biblia. El día de hoy, ¿no nos gustaría a todos sanar nuestro corazón? Eso que has llevado en tu corazón por años de resentimiento, hermana Patty lo tocó muy delicadamente esta mañana. Hijos que fueron abusados por sus padres, padres que abusan literalmente de sus hijos. Esposas que están golpeadas o al revés, o maridos que han sido golpeados por sus esposas. Problemas morales y espirituales que no sabemos cómo ayudar. El otro día estaba diciendo al pastor Jorge, yo a fulano lo veo un poco delicado de salud, pregúntale qué le pasa. Sí, pastor, yo voy a preguntar. No se dejaba ayudar. Finalmente, cuando vi que no quiso abrirse con el pastor, pues levanté un teléfono y como que a regañadiente me responde, le digo, fulano, ¿cómo te podemos ayudar? Pastor, me dijo, tengo un problema de VIH. Solo quiero recordar a la juventud de la iglesia que es asintomático. Que lo que te estuviste comiendo anoche te puede quitar la vida hoy. Es asintomático. No pica, no huele, no duele. Ahí está. Ahí anda fluyendo. No, pastor, sí. Solo fue una vez, hombre. Sí, que fue un deslizón. Solo te lo estoy diciendo. Es una enfermedad que ya tiene una salida. Ya tiene un... Se puede tratar. No dije que se puede curar, pero se puede tratar. Esta semana le recomendé una predicadora a los compañeros de trabajo, es maravillosa, ojalá la pueda tener aquí, pero ella habla solamente inglés. Es una mujer de 57 años que nunca pudo ser madre. Y dice que Dios no se equivoca y fue a Haití. Y hace unos años atrás, cuando estaba cumpliendo sus 50 años, adoptó una niña haitiana. Hablan inglés, hablan francés. Es un caos completo en Haití ahora. ¿Se acuerdan que mataron al presidente? Es terrible lo que ahí sucede. Una pobreza extrema. Y adoptó a la niña sabedora que era VIH positivo. y la trae a la zona de Tennessee, donde comienza a educarla en casa, homeschool, porque era muy delicada, era muy frágil. Y en la última convención de mujeres donde estaba predicando esta mujer, que es maravillosamente poderosa en la palabra, invita a su hija a que pase adelante. Y pasa la niña preciosa, morenita, con sus colochitos, con esas trenzas preciosas. Dice, fulana y yo queremos darles una gran noticia. Hace 11 años cuando llegamos a los Estados Unidos, dice, mi hija era positiva de VIH. Y esta semana, después de haber orado 11 años y haberle creído al Señor, fuimos al médico y el virus es indetectable en ninguna parte de su cuerpo. Y la niña agarra el micrófono y dice, I'm free, soy libre. ¿Habrá una persona el día de hoy que quiere gritar lo mismo? Gloria a Dios. ¿Habrá alguna persona que dice, hey, yo no te dije que la vida se te va a arreglar mañana, yo no te dije que vas a amanecer un hombre renovado, solo te estoy diciendo que si aprendes a confesar tus pecados a Dios y a pedirle a tus hermanos que oren por ti, las cosas van a cambiar para bien, porque habrá sanidad en tu corazón. Cuando confesamos nuestros pecados, lo más importante después de la sanidad del corazón es que contamos con el perdón de Dios. ¡Wow! Yo sé que a usted tal vez no se le ha muerto un familiar. Pero las cosas que no logramos hablar en vida, casi siempre las queremos hablar ya cuando no están. En 4 años que fue nuestro pastor, más de alguna vez hemos pasado por ese lugar donde estaba saludando, poniendo, limpiando, dejando las florecillas por ahí. Pero hay conversaciones que nunca tuvimos, que tuvimos que haberlas tenido. Recuerdo esos encontrones fuertes en esa oficina que todavía la conservamos. No te metas en mi vida. No te metas en mi vida. Un día nos sentó con mi hermana Patty, después de un culto de las 11 como este, que era el que él predicaba. Nos pegó una sacudida fortísima ahí. Ustedes dos no se metan en mi vida. Hermana Patty, me recuerdo que le decía, papi, es que nosotros le amamos. Yo por dentro decía, papá, todo lo que queremos es verte bien. Conversación durísima. Jamás me arrepiento de habérselo dicho. ¿Sabe quiénes se tienen que arrepentir? Toda la gente que lo rodeaba, que nunca le dijo nada. ¿Qué cargo de conciencia más perro el que han de tener? Diga las cosas como son. Siéntase tranquilo. No viva con eso. Si fue tu mamá, si fue tu papá, si fue tu padrastro, si fue tu hermanastro, si fue tu prima, hable las cosas como son, porque Satanás es el que siembra discordia. Y cuidado que tiene emisarios especialistas en sembrar discordia entre hermanos, y eso lo dice la palabra. Pero si el día de hoy confesamos nuestros pecados, no solamente Él es fiel y justo para limpiarnos y sanarnos, sino para perdonarnos de toda maldad. Amigo y hermano, cuando caminemos por la calle, gloria al Señor, y encontremos a la autoridad, podemos aplicar lo que dice su palabra, que el que nada debe, nada teme. Dice la palabra del Señor en Proverbios 28:13, vuelva conmigo que el tiempo se nos acaba. El que cubre sus pecados no prosperará. Segunda parte. Mas el que los confiesa, aquí hay paso número 1, paso número 2, y se aparta, ¿qué alcanza, dice la Biblia? Vamos a definir qué es misericordia. Hay personas que son bien bonitas, pero tienen mal carácter. Y hay personas que son tan bonitas, pero tienen un pésimo carácter. O sea, pasar por encima de eso es como decir, mira, sé que es buena gente, hombre, pero es bolo, pero es buena gente. Mira, hay fulano, ese es uno, sé qué, pero es mal. Pero okay, es el misericordia. Misericordia es que Dios nos acepta para cambiarnos tal y como nosotros venimos a Él. El perro mío tuvo unos críos. Es un Akita japonés. Es un perro bien, bien doble. Son bien territoriales, temperamentales. Y cuando ya habíamos regalado, porque no vendemos y no regalamos, los benditos críos, la hermana Patty me dice, hermano, ¿y no te sobró ningún perrito? ¿Cómo no? Tengo 3, le dije. A mí, la niña, la Pinta y la Santa María, ahí tengo las 3 en la casa. ¿Cómo no, hermana? Pero fíjate que el perrito tiene un problema en el corazón. De repente va caminando y le agarra la chiripiolca. ¿No se acuerdan ustedes de la chiripiolca? ¿Cómo se llamaba el doctor ese? No me acuerdo cómo se llamaba. Chapatín. Pero no era él, o sí era. Él era, ¿verdad? Chapatín. Y que entonces se y el chucho va caminando de repente. ¡Pah! se paraba, pum, caía. Como que era alguna bicha cuando ven cama. ¡Qué terrible! Se fríen, caen ahí. ¡Qué bello! Entonces le digo, hermana Pati, fíjate que solo es esta. Y yo no te quisiera dar ese perro. No, me dijo, dámelo, hermano. Dámelo, que fíjate que mi hijo Edgardo quiere uno. Y se lo llevaron. Mire, el chucho era maravilloso. Solo que tenía el pequeño problema. Me agarraba y caía el chucho. Quedaba casi muerto. Y lo cuidaron, y le compraron casita, y le compraron collar. Y usted sabe cómo son las mujeres y los papás. Ahora hasta pamper le llevan al chucho. ¿Ah? El niño jugando con tierra y comiendo. No, el niño tiene que... Eucanuba. ¿Amén? El chucho. Y no así defectuoso. Se le murió. Se murió. Esta es misericordia. Que Dios sabe que tenemos malito el corazón. Y cuando vemos lo ajeno, lo agarramos. Y vemos una cama y nos despabilamos. Y vemos una botella y nos la tomamos. Dice, no importa, no importa, si véngase, véngase. Porque si confiesas tu pecado, vas a alcanzar misericordia. Amigo y hermano, esa filosofía carnal de no decirle a nadie cuando te estás muriendo por dentro, te puede costar la vida. Esa filosofía carnal de no buscar ayuda en alguien para que ore por ti, para que te dé un consejo que va a venir de parte de Dios, dependiendo del liderazgo que estés buscando, te puede costar la vida. Pero esta es la buena noticia, que si confesamos nuestros pecados, Él es fiel y justo para perdonarnos hoy de todos nuestros pecados y limpiarnos de toda maldad. El que tiene oídos para el que oiga, vamos a orar al Señor. Gloria a Cristo. Padre, ¿cuántas personas estamos aquí sentadas sufriendo por el silencio siniestro que vivimos? ¿Cuántas familias más se van a romper por el silencio siniestro que vivimos? Unos lo hacen por orgullo, otros lo hacemos por resentimiento, otros lo hacemos con o en ignorancia. Pero el día de hoy hemos visto cómo el silencio puede secar los huesos de cada uno de nosotros. Padre, tu palabra ha sido clara y específica cuando dice que el que encubre sus pecados no prospera. Pero aquellos, Señor, que los confiesan y se apartan alcanzan misericordia. Gracias, Señor, porque el perdón de pecados trae sanidad. Gracias, Señor, porque el perdón de pecados nos libera, nos liberta de nuestra pasada manera de vivir. Gracias, Señor, porque el perdón de pecados traerá prosperidad en todas las áreas de la vida del ser humano. Gracias, Señor, porque el confesar nuestros pecados nos libra de condenación. Gracias, Señor, porque confesar nuestros pecados abre espacio para ti en nuestro corazón. Gracias, Señor, porque confesar nuestros pecados es reconocer que necesitamos un Salvador. Gracias, Señor, porque el perdón de nuestros pecados y la confesión de los mismos denota humildad en nosotros ante tu presencia. Pero es mi deseo, Señor, y como dice 1 Timoteo 6:12, peleemos la buena batalla de la fe, echando mano de la vida eterna, a la cual fuimos llamados, habiendo hecho el día de hoy una buena profesión delante de muchos testigos. Amigo, la pregunta la quiero dejar sobre la mesa. ¿Qué te está robando la paz? ¿Cuántos años más pretendes vivir así? La presión arterial se le llama el asesino silencioso. Cuando le llegues a detectar es demasiado tarde, tu corazón está afectadísimo. ¿No te gustaría el día de hoy encontrar misericordia en Dios? ¿No te gustaría el día de hoy volver a casa más o mayormente descompresionado? ¿No te gustaría hoy volver a hablar con esa amiga, con ese amigo que ofendiste o te ofendió? ¿No te gustaría restablecer la comunión con tus primos, hermanos y padres por los problemas que has tenido? Si no puede ser hoy, va a ser mañana. Solo dispón tu corazón y dile, Señor, lo que necesito es tenerte siempre junto a mí. Señor, si tú vas en mi barca, no importa la tormenta. Si conoces la alabanza, cantamos al Señor y decimos:
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1: En el libro de Hechos de los Apóstoles, en su capítulo 3, versículo 19, la palabra dice: así que, arrepentíos y convertíos, para que sean borrados vuestros pecados, para que vengan de la presencia del Señor tiempos de refrigerio. Hay muchas personas hoy deprimidas, tal vez no aquí, tal vez en casa o en la empresa donde usted está. Habemos muchos cuestionando porque no entendemos lo que está sucediendo. Un solo consejo le doy: confíe en Dios. Confíe en Dios. Y si esta mañana tienes algo que decirle al Señor, mientras suena esta melodía, vamos a dar un minutito para que tú se lo digas al Señor en oración. Y decimos: si tú vas en mi barca, no importa la tormenta.

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1: Es la 1 con 17 minutos.
2: En esta vida procede solo de tu amor, que aunque tus hijos algunas veces pierdan su camino, por tu amor y gracia tú corriges su destino, pues tú lo supervisas y lo enderezas y sacas ventajas.

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Tenga muy buenas tardes, que el Señor le bendiga. Es un privilegio poder llegar hacia la intimidad de su hogar en este hermoso día, cuando sabemos muy bien de que hay cosas en la vida que nosotros mismos no podemos hacerlas, pero con la ayuda de nuestro Dios, pues Él es el que está siempre pendiente de cada uno. Y ahora pues es el momento cuando también podemos expresarle a Él y decirle a Él cuánto realmente le amamos. Nos dice la palabra del Señor en el libro de Mateo capítulo 6, versículo, lo leemos desde el versículo 9, cuando nos dice la palabra en esta hermosa tarde: vosotros pues oraréis así: Padre nuestro que estás en los cielos, santificado sea tu nombre. Venga tu reino, hágase tu voluntad como en el cielo, así también en la tierra. El pan nuestro de cada día, dánoslo hoy, y perdona nuestras deudas como también nosotros perdonamos a nuestros deudores. Y no nos metas en tentación, mas líbranos del mal. Porque tuyo es el reino y el poder y la gloria por los siglos de los siglos. Amén. Notemos de que esta es una oración modelo en el cual en esta oración comprende lo que es la adoración al Padre Celestial. En primer lugar, como Padre, ¿verdad? Dios ama y cuida al creyente y recibe su comunión con ese agrado, como un olor grato delante de Él. Y todo lo hace por medio de Cristo Jesús, ¿verdad? Entonces el creyente tiene ese acceso directo al Padre. ¿Cuándo? En cualquier momento, para adorarlo, para expresarle sus necesidades. Entonces Dios como Padre no significa que Él es como un Padre terrenal que tolera la maldad de sus hijos o deja de disciplinarlos correctamente. Dios es un Padre de santidad que tiene que oponerse al pecado. No tolerará la maldad, ni siquiera en quienes lo llaman Padre. Su nombre tiene que ser santificado, ¿verdad? Entonces, cuando nosotros encontramos esta parte acá, que su nombre tiene que ser santificado, por eso es que en el versículo 9 que nosotros vemos acá, nos dice diciendo, vosotros pues oraréis, Padre nuestro que estás, ¿dónde? En los cielos. Y sigue diciendo, santificado sea tu nombre. Entonces, como vemos acá de que en esta parte acá, Él no tolera la maldad y ni siquiera a quienes le llaman Padre, su nombre, decíamos, de que tiene que ser santificado. Y por eso es que como Padre Celestial, Él puede castigar o bendecir, retener o dar, actuar con justicia o con misericordia su manera de responder a sus hijos. Y esto depende de la fe y en cuanto a la obediencia que se tenga en Él. Y por lo tanto, lo primordial en esta oración que nosotros encontramos acá es de que en cada oración, en la vida del creyente, debe de ser en primer lugar la santificación del nombre de nuestro Dios. Y eso es de suma importancia, que sea reverenciado y que sea honrado y glorificado y exaltado. Entonces, en la oración, en este diario andar que se debe de estar intensamente interesado la persona en la reputación de parte de nuestro Dios y de su iglesia, su evangelio, su respiro y en este caso tenemos el carácter del Señor, que esto es lo que nosotros debemos de tener. Por eso es que en la oración el Señor Jesús decía, venga tu reino. Entonces, cuando Él decía, venga tu reino, Él debe demostrar ese interés por el reino de Dios. ¿Dónde? En la tierra. Ahora, y su cumplimiento final, el futuro. Entonces,
¿Por qué debemos de orar? Se debe de orar por la venida de Cristo y el establecimiento del reino de Dios en el cielo nuevo y la tierra nueva. Entonces, se debe de orar por la presencia espiritual y la manifestación del reino de Dios en la actualidad. Eso incluye el hacer valer el poder de Dios entre su pueblo para destruir las obras de Satanás. Dejamos hasta aquí la porción y luego, después de un corte musical, vamos a estar orando al Señor y esperando en Él allí esa respuesta, porque cada uno tenemos ciertas necesidades y la palabra del Señor, pues, esta nos muestra que cada uno tenemos diferentes necesidades y diferentes condiciones en las cuales debemos de presentarnos al Señor. Hay enfermedades, hay dolencias, hay distinto tipo de calamidad en la vida espiritual, muchas veces de la persona, por esa restauración espiritual. Debemos de orar por aquellas personas que aún todavía no han conocido a Cristo, por la conversión de ellos, y esperar en ellos de que Dios se glorifique poderosamente en la vida de cada uno de sus hijos. Y presentamos este espacio en momento de intercesión. Buen Padre Celestial, gracias, Señor amado, porque nos concede el privilegio para poder venir y presentar este espacio radial en la vida, Señor, de cada uno de nuestros hermanos que están allí esperando, Señor, ese consejo divino de la palabra del Señor nuestro Dios. Y sabemos, Señor, de que ese consejo espiritual solamente lo podemos encontrar en Jesús, porque hay poder en la sangre de Él. Y por lo tanto, es necesario que cada uno podamos sentir la necesidad de venir delante de Él y de expresarle todas nuestras necesidades. Como dice el libro de Jeremías en su capítulo 33 y versículo 3, clama a mí y yo te responderé y te enseñaré cosas grandes y ocultas que tú no conoces. Y realmente eso es lo que cada uno estamos allí esperando, que Dios obre en la vida de cada uno de nosotros. Muchas gracias, mi Señor, por permitirnos poder llegar hacia la intimidad de muchos hogares en esta hermosa tarde. Gracias, en el nombre poderoso de Jesús de Nazaret. Ahora, Señor, te suplicamos que tú tengas ese cuidado, Señor, de cada uno de tus hijos. Bendícenos y ayúdenos para que podamos permitir, Señor, que tu palabra entre en nuestros corazones.

Bendito Dios y Padre Celestial, en esta hermosa hora, Señor Eterno, me acerco delante del trono de su gracia, oh Dios. Vengo delante de usted, Dios mío, presentando la vida de cada hermano, de cada hermana, Padre Santo, que está en alguna situación crítica, oh Dios, y que solamente su mano poderosa es la única que puede ayudarnos para salir adelante, que sabemos muy bien de que sin su presencia, que sin su poder, Señor, no podemos hacer absolutamente nada. Pero sabemos, Dios del cielo, de que su gracia divina, mi Señor, está tocando y llenando cada vida, llenando y tocando cada ser. Padre mío, gracias, gracias, mi Señor, porque usted tiene, Señor Eterno, ese control de la vida de cada uno de su pueblo. Bendiga, Señor, la vida de mi hermano Pastor Manuel Antonio Herrera, Señor, quien se encuentra con neuropatía. Oh Dios, suplico a usted que se venga glorificando, mi Señor, en la vida de nuestro hermano Padre Celestial. Señor amado, en esta tarde, Señor, vengo ante usted, Dios mío, para suplicar a usted, Padre Santo, para que usted se glorifique en la vida de nuestro hermano Manuel Herrera Alvarenga, Señor. Venga poniendo su mano sanadora, Señor, ahí en su cuerpo. Dios mío, mire esa enfermedad que le han descubierto, oh Dios. Provee, Padre amado, para ese medicamento también que nuestro hermano necesita. Haz tu obra, Señor, en la vida de tu hijo, y permite, Padre Santo, de que tu gloria, Señor, sea manifestada. Dios mío, le suplico a usted también, mi Señor, de que usted venga obrando, Padre mío, poderosamente en la vida, Señor, de nuestro hermano Nelson Morales, Señor. Suplicamos a usted para que usted venga tocando el corazón de su esposa, de sus hijos, Señor, y que ellos puedan convertirse a usted como único y suficiente Salvador. Así también, mi Cristo amado, presento la vida de mi hermana Carmen Cayuhueque, Señor, en Chile. Le clamo a usted para que usted venga fortaleciendo, Señor, su vida, ayúdela. Dele la fuerza, Dios mío, mire esa enfermedad que le han descubierto. Clamo a ti, mi Señor, para que tú pongas tu mano sanadora, Señor, también ese cuerpo. Así, mi Señor, oro por mis hermanas que tienen también su negocio, Señor. Oro por mi esposa, Padre Santo. Clamo a usted, mi Señor, para que usted la bendiga y le dé, Señor, esa bendición que ella necesita. Así como también, Señor, mi hermana Mari Morales, Señor. Mi hermano, Señor, que también está ahí en el mercado, Padre Santo, le clamo a usted, Dios del cielo, para que usted venga fortaleciendo y proveyendo, Señor, también clientes, para que nuestro hermano Roberto también pueda usar, Señor, sus manos para poder bendecir también ese producto que tiene a la venta. Clamo por mi hermana Leti. También suplico a usted que usted bendiga, Señor, la vida de ella. Ayúdela, ministre su vida, Señor. Así oro por la vida también, Señor, de mis hermanos misioneros, Señor, aquellos que cada día, Padre Santo, están esforzándose por llevar esta palabra, oh Dios, a cada hermano, a cada hermana, Señor, que están allí esperando, Señor Eterno, de que usted se glorifique en la vida de ellos. Oro por mi hermano Irán. Le suplico por la vida de él, por la vida de su esposa, Señor, guárdeles y permita, oh Dios mío, que nuestros hermanos cada día, Señor, puedan ser usados para su honra y para su gloria. Oh Señor, gracias, Padre mío, por la vida que usted les da. Gracias, Señor, porque sabemos, Dios del cielo, que solamente usted es el único quien da la fortaleza, quien da esas fuerzas, Señor, cada día, para que mis hermanos también puedan decir, hoy será un día diferente para mi vida. Muchas gracias, mi Señor,
por esas fuerzas que usted da a cada pueblo. Gracias, Señor, por esas fuerzas que da a cada uno. Gracias, Señor, porque sabemos, Dios del cielo, que solamente usted es el único quien nos fortalece, el único quien nos ayuda, el único quien está pendiente de cada uno de sus hijos. Ahora, Señor, en sus manos, mi Señor, pongo la vida de cada uno de tus siervos. Guarde, Señor, de cada uno y permita, Padre amado, que seamos, Dios mío, personas que podamos alabar y bendecir su santo y bendito nombre en todo momento. Gracias. En el nombre poderoso de Jesús de Nazaret. Amén, Señor, y amén. 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Que el Señor le bendiga y ponga su fe en el Señor.

Y esta es la confianza que cada uno de nosotros los cristianos tenemos de que cuando Él vuelva, pues Él nos llevará. Lo único que tenemos que hacer es estar listos con ese aceite en nuestras lámparas para mantenerlas siempre encendidas. Si usted recuerda la parábola de las 10 vírgenes, las 10 tenían aceite, pero más sin embargo a unas 5 les faltaba. Y en cierto momento dijeron, pues vamos a ir a comprar porque de todos modos ustedes no nos quieren dar. Entonces sí es necesario de que cada uno se llene con esa presencia divina, de ese poder glorioso, del poder del Espíritu Santo en sus vidas. Son las 2 de la tarde con 47 minutos. Muchas gracias a usted por su atenta y fiel sintonía. Saluditos en esta ocasión a nuestro hermano Irán Rivera, allá en, ¿cómo se llama? En el lugar de Sonsonate, eso, allí. Muchas gracias, hermano, por permitirnos llegar hacia la intimidad de su hogar en esta hermosa y bendecida tarde. Que el Señor le bendiga. Y seguimos gozándonos y seguimos escuchando. Entonces escucharemos el caso de este señor que canta a mi supremo rey. ¿Quién será?

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A través de los años hemos escuchado el mensaje de amor de Jesús de Nazaret y de su sacrificio en la cruz del Calvario. Pero somos una generación desagradecida que le hemos dado la espalda a Dios, cumpliéndose lo que dijo el profeta Isaías, que a lo malo decimos bueno y a lo bueno malo, que hacemos de la luz tinieblas y de las tinieblas luz, que a lo amargo llamamos dulce y a lo dulce amargo, que justificamos al impío y al justo quitamos su derecho. Si Jesús caminara en medio de nosotros, otra vez volvería a decir: este pueblo de labios me honra, mas su corazón está lejos de mí. Es necesario buscar a Dios, porque nuestro socorro viene de lo alto. Es importante humillarnos ante Dios y recibir a Jesucristo en nuestro corazón como nuestro único y suficiente Salvador y Señor de nuestras almas. Recibir a Jesucristo para amarle, seguirle, servirle y confesar solo a Él nuestros pecados. Jesús dijo: yo soy el camino y la verdad y la vida. Nadie viene al Padre sino por mí. Y te recuerdo que esa Biblia que tienes en casa, toda la honra, honor y gloria se la da a Jesucristo, desde Génesis al Apocalipsis. Amén y amén.

Oye, es cosa de mirar y darse cuenta los tiempos en que estamos viviendo. Hambre, guerras, sequías, muertes todos los días. Y yo me pregunto, ¿y nosotros, la iglesia? Preocupados de nuestros asuntos, enajenándonos de esta realidad. Y es por eso que nace la necesidad de gritar de que ojalá ya sea tiempo de despertar. Que nos olvidemos de las diferencias doctrinales. Que cumplamos nuestro papel como una sola iglesia en Cristo. Que salgamos a las calles a predicar y a llevar medicina a los enfermos. Que le llevemos abrigo a aquel desamparado. Que le llevemos el pan al hambriento. Que le llevemos sonrisa a los descontentos. Que salgamos unidos como un solo pueblo a sembrar la semilla del Evangelio. Ojalá que el viento sople sobre aquellos desvalidos. El viento de esperanza. Ojalá, Señor.

0: Ojalá.
1: Son las 4:27.
2: ¿Y ustedes qué? Porque hay un trato personal. Y esa rabia no te está ayudando. Dios, cuando tú miras hacia adentro, tú vas a entender el porqué. Tú vas a entender que necesitas crecer en otras cosas. Y Dios se te va a revelar de otra manera. Pero es un momento de soltar el control. Es un momento donde dejas que Dios sea Dios y entiendes que tú no lo eres. Job era un hombre rico, de mucha honra. Su familia era reconocida, daba un buen testimonio. Tenía todo lo que cualquier persona podía tener. Pero hubo un cambio de planes. Pierde su familia, queda en la ruina, se enferma. Sin embargo, en medio de ese cambio de planes, donde Job deja de tener el control de todo, él hace esta declaración: desnudo salí del vientre de mi madre y desnudo volveré allá. Jehová dio y Jehová quitó. Bendito sea el nombre de Jehová. ¿Sabe, iglesia? Cuando usted entiende y entendemos que hay una nueva faceta de Dios, aún en medio del cambio de plan, terminamos en medio de la crisis diciendo: tú diste, tú quitaste, bendito es tu nombre, Señor. Y adoramos. Y ese es el objetivo. Quiero que nos pongamos en pie y vamos a orar. Y Señor, hoy venimos como tus hijos, tu iglesia, dándote gracias, Señor, porque tú siempre extiendes gracia y misericordia frente a nuestro pecado. Pero hoy reconocemos, Señor, que nos cuesta conocer tu corazón, Señor. Que nosotros hay egocentrismo, que nosotros detrás de nuestra frustración, detrás de las lágrimas, detrás de ese por qué no sale el plan, estamos sacando esos letreros de sindicato y exigiéndote, demandándote cómo debes actuar. Si eres Dios, se supone que, si eres Dios, deberías hacer tal cosa. Y hoy yo te pido perdón por eso, Señor, por demandarte, exigirte que obres a mi manera, Señor. Yo te pido perdón si te vemos como ese genio de la lámpara que solo debe cumplir deseos y a quien nosotros damos órdenes. Y sí, Señor, nos duele el cambio del plan. Tal vez estamos ciegos, no sabemos cuál es el siguiente paso a dar. Pero, Señor, hoy queremos confiar que cuando no vemos, nuestra fe se extiende. Que cuando no vemos, tú te vas a revelar a nuestra vida de una nueva manera. Y sobre todo, Señor, que cuando no vemos, nuestra adoración puede volver una vez más a salir y decir: tú diste, tú quitaste, pero tú eres bendito, Señor, y yo te adoro. Yo te pido, Señor, que toda raíz de amargura en contra tuya, toda rabia, toda pataleta, hoy la podamos dejar en la cruz. Y hoy Dios te hace esa pregunta que le hizo dos veces a Jonás: ¿es necesario que estés tan enojada, tan enojado conmigo? ¿Vas a seguir tan bravo? Y Dios espera que tú le respondas. Y hoy podemos ir a la cruz y dejemos ahí esas rabias, esas preguntas, esas incógnitas, porque te estás enfermando por esta rabia y te estás perdiendo conocer lo que Dios quiere trabajar en ti. No es tiempo de mirar lo que externamente se tiene que ver. Dios quiere trabajar en tu interior, en tus miedos, en tus temores, en tu orgullo. Quiere trabajar tu humildad. Y Señor, hoy dejamos de pelear contigo y yo me quito estos guantes de boxeo, estas demandas. Hoy dejamos nuestros derechos porque tú eres Dios. Y te pedimos, Espíritu Santo, que podamos soltar el control sabiendo que tú nos llevas en esa voluntad, a la voluntad perfecta de Dios. Que Dios tiene un plan mayor que el mío. Que yo puedo confiar en mi Padre Dios bueno porque Él sabe que es lo mejor que podemos tener, hacer y recibir.

Esta es la verdadera historia de una pequeña aldea en India. En esta aldea había una familia que llegaron a tener una fe que salva en Jesucristo. Esto perturbó tanto a la gente en la aldea que un grupo de personas muy enojadas llevaron a la fuerza a la familia. El jefe de la aldea vino y dijo al hombre: si tú y tu familia no se arrepienten de la fe, todos ustedes seguramente morirán. El hombre no sabía qué hacer o qué decir. Lo único en que podía pensar fue en una canción que él compuso cuando rindió su vida a Dios. Entonces empezó a cantar: he decidido seguir a Cristo, no vuelvo atrás, no vuelvo atrás. Y así, aterrorizante, sus hijos fueron asesinados.

Le fue dada otra oportunidad. Esta vez fue la vida de su esposa en peligro, pero él seguía cantando. Si otros vuelven, yo sigo a Cristo. No vuelvo atrás.

Después de la terrible muerte de su esposa, le fue dada otra oportunidad, esta vez para salvarse a sí mismo. Pero él seguía

Ese día, algo asombroso pasó. Una semilla fue plantada en el corazón del jefe de la aldea. Y eventualmente, él llamó a la aldea. Y en el mismo lugar donde pasó todo esto, renunció a su antigua fe y declaró su felicidad a Jesucristo. Una celebración empezó en ese momento. Y el evangelio floreció y creció en esa comunidad. Y no solo en esa aldea, sino también alrededor de esa región. Porque ellos vieron fe verdadera en el carácter real de Dios. Por causa de una familia que creyó en Jesucristo, aunque bajo la pena de la muerte.

0: De cierto os digo, todo cuanto pidiereis al Padre en mi nombre, os lo dará.
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0: Amén, amén. Gloria a Dios, gloria a Dios, gloria a Dios para siempre. Dios les bendiga, mis amados hermanos. Doy gracias al Señor por esta tremenda misericordia que ha tenido para con nosotros, de permitirnos abrir nuestros ojos a un nuevo día. Ya hemos pasado ya el día, estamos ya en la tarde, ya en la noche, ya ha caído la noche en nuestra ciudad. Y damos gracias a Dios porque Él ha tenido misericordia con nosotros. Hermanos queridos, vamos a ir inmediatamente a la palabra del Señor que se va a encontrar en Hechos capítulo 26. Repito la cita bíblica, mis hermanos, Hechos capítulo 26. Y lleva por título Defensa de Pablo ante Agripa. Y leemos en el nombre santo de nuestro Señor Jesucristo, dice así la palabra del Señor. Entonces Agripa dijo a Pablo, ¿se te permite hablar por ti mismo? Pablo entonces, extendiendo la mano, comenzó a su defensa. Así, su defensa, perdón. Me tengo por dichoso, oh rey Agripa, de que haya de defenderme hoy delante de ti de todas las cosas de que soy acusado por los judíos. Mayormente porque tú conoces todas las costumbres y cuestiones que hay entre los judíos, por lo cual te ruego que me oigas con paciencia. Mi vida, pues, desde mi juventud, la cual desde el principio pasé en mi nación, en Jerusalén, la conocen todos los judíos, los cuales también saben que yo desde el principio, si quieren testificarlo, conforme a la misma rigurosa secta, la más rigurosa secta de nuestra religión, viví fariseo. Y ahora, por la esperanza de la promesa que hizo Dios a nuestros padres, soy llamado a juicio, promesa cuyo cumplimiento esperan que han de alcanzar nuestras 12 tribus, sirviendo constantemente a Dios de día y de noche. Por esta esperanza, oh rey Agripa, soy acusado por los judíos. ¿Qué se juzgará entre vosotros cosa increíble que Dios resucita a los muertos? Yo ciertamente había creído mi deber hacer muchas cosas contra el nombre de Jesús de Nazaret, lo cual también hice en Jerusalén. Yo encerré en cárceles a muchos de los santos, habiendo recibido poderes de los principales sacerdotes. Y cuando lo mataron, yo di mi voto, y muchas veces castigándolos en todas las sinagogas, los forcé a blasfemar, enfurecido sobremanera contra ellos. Los perseguí hasta las ciudades extranjeras. Ocupado en esto, iba yo a Damasco, con poderes en mi comisión de los principales sacerdotes, cuando al mediodía, oh rey, yendo por el camino, vi una luz del cielo que sobrepasaba el resplandor del sol, la cual me rodeó a mí y a los que iban conmigo. Y habiendo caído todos nosotros en tierra, oí una voz que me hablaba y decía en lengua hebrea, Saulo, Saulo, ¿por qué me persigues? Dura cosa te es dar coces contra el aguijón. Yo entonces dije, ¿quién eres, Señor? Y el Señor dijo, yo soy Jesús a quien tú persigues. Pero levántate y ponte sobre tus pies, porque para esto he aparecido a ti, para ponerte por ministro y testigo de las cosas que has visto y de aquellas en que apareceré a ti, librándote de tu pueblo y de los gentiles a quienes ahora te envío, para que abra sus ojos, para que se conviertan de las tinieblas a la luz y de la potestad de Satanás a Dios, para que reciban por la fe que es en mí perdón de pecados y herencia entre los santificados. Por lo cual, oh rey Agripa, no fui rebelde a la visión celestial, sino que anuncié primeramente a los que están en Damasco y Jerusalén y por toda la tierra de Judea y a los gentiles que se arrepintiesen y se convirtiesen a Dios haciendo obras dignas de arrepentimiento. Hasta ahí la palabra del Señor. Que Dios les bendiga, mis amados hermanos. Esta es una parte, ¿cierto?, importante de la historia de este discípulo de nuestro Señor Jesucristo, el apóstol Pablo. Y cabe destacar aquí en esta historia que narra él en su defensa, ¿cierto? Que él dice que era fariseo, dice, y dice, la más rigurosa secta de nuestra religión, dice, los fariseos. O sea, era muy, muy estricto. Y mientras leía, meditaba en cómo era el corazón de este varón, porque no era una persona que lo estaba haciendo, ¿cierto?, solamente por un ideal, una cosa que se le ocurrió o por lo que dijeron. Estaba realmente convencido de que estaba haciéndole un servicio a Dios. Y yo creo que el Señor mira, y lo creemos todos nosotros, que Dios mira el corazón, y según lo que hemos leído de la palabra del Señor, y Él miró el corazón de este varón y vio, ¿cierto?, lo que había en él, y vio, ¿cierto?, que él iba a ser un instrumento en sus manos. Y, ¿cierto?, el Señor, como conoce el corazón de nosotros también, por eso, ¿cierto?, nos ha escogido para su servicio. Bendito sea el nombre del Señor, porque nosotros no escogimos a Dios, Dios nos escogió a nosotros. Así que gloria a Dios por ello. Y dice, ¿cierto?, que para que abriera los ojos, dice, a los gentiles, dice, te envío para que abra sus ojos. Fíjese que para Dios, las personas que no están en el camino de Dios están con los ojos cerrados o están ciegos, ¿verdad? Para que se conviertan de las tinieblas a la luz, de la potestad de Satanás a Dios, dice, para que reciban por la fe que es en mí perdón de pecados y herencia entre los santificados. O sea, a través de la fe en nuestro Señor Jesucristo, Señor, nosotros podemos recibir el perdón de nuestros pecados. Señor. Pero tenemos que creer en nuestro Señor Jesucristo. La gente en este mundo pretende que con sus buenas obras, con no hacerle mal a nadie, pretende que está bien con Dios. Pero la palabra del Señor nos dice, el Señor Jesucristo nos dice, yo soy el camino, la verdad y la vida, y nadie va al Padre sino por mí. O sea, no hay otra opción que nosotros podamos tomar, otro camino que pueda conducirnos, ¿cierto?, a la vida eterna. Solamente el santo nombre de nuestro Señor Jesucristo. Y dice al final de lo que nosotros leíamos, dice, por lo cual, oh rey Agripa, no fui rebelde a la visión celestial, sino que anuncié primeramente a los que están en Damasco y Jerusalén y por toda la tierra de Judea y a los gentiles que se arrepintiesen y se convirtiesen a Dios, haciendo obras dignas de arrepentimiento. O sea, no solamente podemos nosotros con nuestra boca decir, me arrepiento de mis pecados, sino que tienen que haber obras que demuestren que hemos cambiado. Si no, ¿cierto?, si seguimos siendo los mismos hombres o las mismas mujeres, siendo, haciendo lo mismo que hacíamos antes de haber recibido a nuestro Señor Jesucristo, entonces, ¿cierto?, nuestras obras están demostrando que no hemos cambiado y no nos hemos arrepentido, sino que seguimos todavía siendo las mismas personas, ¿verdad? Es necesario que nosotros nos convirtamos, que transformemos nuestra vida y le demos vuelta la espalda al pecado, ¿cierto? Y veamos, ¿cierto?, al blanco perfecto que es nuestro Señor Jesucristo. Esta es la devocional que teníamos en este día. Esperamos que Dios les bendiga grandemente. Vamos a ir inmediatamente a la oración, mis amados hermanos.
1: Señor.
0: Y usted que está ahí en su casita puede hacerlo junto a nosotros, orar al Señor, clamar a Dios, pedirle por su necesidad, pedir por sus hijos, por su familia, pedir por un vecino, pedir por un amigo, ¿cierto? Siempre, siempre en nuestra vida hay por qué clamar. Así que los invito a orar juntos, oremos al Señor. Y elevar, ¿cierto?, nuestra voz, la gratitud a Dios primeramente y luego, ¿cierto?, nuestras peticiones. Padre bendito, te damos gracias, Señor.
1: Sí, Señor.
0: por tu inmensa misericordia.
1: Gloria a Dios.
0: Por haber venido, Señor, a morir en la cruz del Calvario por nosotros, a rescatarnos, Padre Santo, estando nosotros perdidos en nuestros delitos Amén. Y pecados, Padre Santo.
1: Señor.
0: Nos ha perdonado, Señor, nos ha sacado de muerte a vida, Señor, y como decía tu palabra, Señor, en tu misericordia, has abierto, cierto, nuestros ojos, Padre Santo, Dios mío, para que podamos ver y podamos, Señor, entender que nuestra dirección que llevábamos era hacia el abismo, Padre Santo. Gracias, Señor, bendito Dios, por este día que nos has prestado, Señor, la luz del sol, el aire que respiramos, Señor, Dios mío, los alimentos, el vestuario, el calzado. Muchas gracias, Señor. Gracias, Padre Santo, porque tenemos un lugar, Señor, donde congregarnos, Señor. Tenemos este lugar, este espacio, para poder transmitir este programa, Señor, por lo cual, Señor, lleva bendición. Tu palabra, Señor, llega a los hogares, Señor, a los distintos lugares, Señor, del mundo, Padre Santo. Dios mío, clamándote que en tu misericordia, Cristo amado, tú, Señor, bendigas a nuestros hermanos que están escuchando. Señor, las familias, los hijos, Señor, Dios mío, que escuchen, Señor, tu palabra. Dios mío, caiga bendición sobre ellos, Cristo amado. Dios mío, sobre los matrimonios, Padre Santo, los que tienen necesidad, Dios bendito, ayúdales, Cristo amado. Los que están pasando enfermedad, Señor, puedan recibir sanidad en sus hogares, Cristo amado. Bendícenos, Señor, en esta tarde, Padre Celestial, con tu palabra, Señor. Trae, Señor, consuelo al que está afligido, Señor. Dios mío, háblanos conforme a nuestra necesidad en esta tarde. Cristo amado, Señor, te clamamos todo esto en el nombre santo y justo de nuestro Señor Jesucristo. Amén. Y damos la honra y la gloria a nuestro
1: Amén.
0: Dios.
1: Gloria a Dios,
0: gloria a Dios, gloria a Dios, gloria a Dios para siempre. Que Dios les bendiga, mis hermanos. Saludo a nuestros hermanos que están escuchando a través de Radio Vid, de allá de El Salvador, con nuestro pastor Rigoberto de Paz.
1: Amén.
0: Dios les bendiga Gracias grandemente, Señor. Nuestro pastor. Bendiga a todos los hermanos allá de El Salvador. Un abrazo grande para ustedes,
1: Gloria
0: para su
1: Dios.
0: Familia también, mi pastor. Dios les bendiga. Y también quiero saludar también a nuestros hermanos, mi hermano Joan, ser Dios le bendiga grandemente, también de Radio Jesucristo Vive, de allá de Quilquilco, Ciudad de los Lagos. Dios le bendiga grandemente, mis hermanos, también a nuestros hermanos que están allá desde Iquique escuchando, Coquimbo, Santiago, a sus alrededores, por acá, por Villarrica, Dios le bendiga
1: Amén.
0: A mis hermanos, Valdivia, a sus alrededores,
1: Nontuelad,
0: Dios bendiga a nuestros hermanos de Nontuelad, también a nuestros hermanos de allá de la Unión de Osorno, San Pablo también, Señor sea bendiciendo a todos nuestros hermanos que están escuchando esta radio, pueda el Señor permitir que se escuche, cierto, este mensaje en este día, no haya ninguna interrupción, pueda escucharse clarito el mensaje
1: Amén.
0: Para que todos nosotros seamos edificados por su palabra.
1: Amén.
0: Dejo inmediatamente con ustedes a su hermana Luz Marina, quien les estará saludando también, y ya estaremos leyendo esos mensajitos. Dios bendiga a nuestra hermana.
1: Amén. Amén. Gloria a Dios. Que el Señor le bendiga, hermanos. Les saludamos con alegría en esta tarde, una vez más, ¿cierto? Saliendo, ¿cierto?, al aire a través de este programa, caminemos por la senda antigua, por el Ministerio Tiempo Final. Sean todos muy bienvenidos, ¿cierto?, a través de las diversas radios, nuestros hermanos que están escuchando el programa, y que sea de mucha bendición para su vida, ¿cierto?,
0: Amén.
1: Esa palabra que el Señor nos va a traer a nuestras vidas a través de nuestro amado obispo Luis Molina. Que el Señor bendiga también a nuestro pastor en este día, ¿cierto? Que el Señor le fortalezca cada día y sin duda alguna que esta predicación va a ser respaldada por la presencia del Señor. Amén. Hermanos amados, que el Señor les bendiga grandemente. Queremos saludar en esta tarde, nos está escuchando la hermana Mirta Yoncón de allá de Rancagua, nos está escuchando desde su trabajo.
0: Amén.
1: Así que nosotros desde acá, de Valdivia, mi hermana Mirtita, la saludamos con mucha alegría. Dios le bendiga grandemente. Que no sea la primera vez que esté escuchando el programa y también la radio, porque hay muchas predicaciones, alabanza a la presencia del Señor. Así que, y también para que su vida sea bendecida, ¿cierto? Fortalecida con la palabra del Señor, puede seguir escuchando la radio todos los días de la semana, durante todo el día. Está, cierto, esta radio funcionando. Amén. Así que, pero en este minuto ella nos está escuchando en vivo el programa y nosotros la saludamos. Mi hermana Mirta, un abrazo para usted. Y también acá mi esposo la va a saludar y le va a entregar un pancito de vida, pues, en esta hora. Que Dios le bendiga grandemente.
0: Amén, amén. Nos alegramos mucho, por supuesto, de poder saber que está ahí.
1: Amén.
0: Escuchando la radio.
1: Amén.
0: Vaya, un abrazo. Un abrazo grande para usted, hermana Mirta.
1: Dios.
0: Y quiero leerle un pancito de vida en esta tarde que dice de la siguiente manera. Dijeron los apóstoles al Señor, auméntalos la fe. Lucas capítulo 17, verso 5. Repito la cita bíblica. Lucas capítulo 17, verso 5. Ahí estaba entonces la lectura de este pancito de vida para nuestra hermana Mirta.
1: Amén.
0: Mire cómo dice la palabra del Señor, auméntanos la fe.
1: Amén.
0: Es una petición, ¿cierto?, que debería estar en todos nosotros, ¿cierto? Que Dios aumente también la fe de nuestra hermana Mirta, que Dios le ayude, que Dios le fortalezca,
1: sí,
0: que
1: Señor.
0: Dios le guarde.
1: Amén.
0: Y en todos sus proyectos, ¿cierto?, esté el Señor primero.
1: Amén.
0: Dios le bendiga.
1: Amén. Tenemos acá también a la hermana Silvia Yoncón, gloria a Dios, está en sintonía, que Dios bendiga a mi hermana Silvia.
0: Amén.
1: De la Unión, está.
0: Amén.
1: Junto, no sé si estará Damaris por ahí, también la saludamos en esta tarde, y ella nos dice lo siguiente, a ver, vamos a ver, aquí dice, hola hermana Luz y hermano Gabriel, Dios le bendiga mucho, aquí ya instalada, dice, para escuchar esa palabra que Dios nos dará hoy a través de mi pastor obispo. Un saludo a todos los que escuchan desde la Unión. Dios les bendiga.
0: Amén.
1: Amén.
0: Amén. Me alegro tanto de escuchar.
1: Gracias,
0: eso.
1: Señor Jesús.
0: Cuando dice instalada, es como que se toma asiento ahí y está lista ahí para poder recibir el mensaje que Dios le traerá en esta tarde. Qué maravilloso es cuando nosotros nos disponemos para recibir la palabra del Señor. Cuando hay una disposición desde el corazón, Dios siempre nos va a bendecir. Así que Dios nos ayude, Dios nos fortalezca.
1: Amén.
0: Para que todos tengamos esa disposición, ¿cierto? Ese anhelo de recibir la palabra de Dios. Quiero leerle en esta tarde a mi hermana Silvia un pancito de vida que dice de la siguiente manera. Y como queréis que hagan los hombres con vosotros, así también haced vosotros con ellos. Lucas capítulo 6, verso 31.
1: Señor,
0: gloria
1: Señor.
0: A Dios. Así sea, ¿cierto? Siempre nuestra vida para que nosotros, ¿cierto?, seamos bendecidos.
1: Amén.
0: Amén.
1: Amén.
0: Que Dios nos ayude.
1: Vamos a ver qué más nos ha escrito en este día para poderles estar saludando a los hermanos. Tenemos acá a la hermana Pamela, nuestra hermana Lisset dice amén, la pastora Angélica dice amén también al programa, la hermana Pamelita dice gloria a Dios, y nuestra hermana Pamela nos dice buenas tardes mis amados hermanos Gabriel y Luz, qué lindo escucharles, que el Señor sea nuevamente con ustedes y también agradecerle mis amados hermanos por su esfuerzo que hacen. El Señor sea siempre fortaleciéndoles. Que el Señor también sea con nuestro amado obispo en su palabra. Saludos también a cada pastor y hermanos. Amén.
0: Amén. Amén. Dios bendiga gracias, ahí a Señor, nuestra hermana Jesús. Pamela.
1: Amén.
0: Ella está desde la ciudad de La Unión. Nos
1: Amén.
0: Está enviando este saludo y sí, damos Señor, gracias a Dios Jesús. Porque siempre está ella ahí escuchándonos, está acompañándonos, alentándonos a seguir adelante.
1: Amén.
0: Y tenemos que ser agradecidos con el Señor por nuestros hermanos que son
1: Amén.
0: Fieles, ¿cierto?
1: Sí,
0: para
1: Señor,
0: servir a Dios
1: Jesús.
0: Y también para con nosotros.
1: Amén.
0: Así que gracias. Gracias, mi hermana Pamela. Vaya un abrazo para usted,
1: sí, Señor.
0: Para toda su familia.
1: Amén.
0: Y quiero leerle este pancito de vida que dice de la siguiente manera. Guardad derecho y haced justicia, porque cercana está mi salvación para venir y mi justicia para manifestarse.
1: Señor Jesús.
0: Isaías, capítulo 56, verso 1. Amén.
1: Amén.
0: Qué maravilloso este pancito de vida, mis
1: sí, Señor,
0: hermanos.
1: Jesús.
0: Quiero leerlo de nuevo, mis hermanos, porque me impactó esta lectura de la palabra del Señor. Guardad derecho y hacer justicia, porque cercana está mi salvación para venir y mi justicia para manifestarse. Isaías, capítulo 56, verso 1. Que Dios nos ayude, porque esto es lo que debemos tener nosotros como hijos de Dios, como cristianos, como creyentes en nuestro Señor Jesucristo.
1: Señor,
0: dice, guardad derecho y haced justicia. ¿Y por qué? Porque está cercana su salvación para venir y su justicia para manifestarse. Pronto
1: Amén.
0: El Señor hará juicio, ¿cierto? Vendrá el juicio a las naciones. Y nosotros, ¿cierto? Cuando venga el Señor por su iglesia, no debemos estar como las vírgenes insensatas,
1: Señor,
0: sino que debemos tener aceite en nuestras lámparas. Así que Dios les bendiga.
1: Amén. Gloria a Dios. Gracias, Señor. Tenemos acá a la pastora Angélica, creo que nos escribió acá, vamos a revisar. Claro, la pastora Angélica nos envía un mensaje también en esta tarde y ella nos dice, buenas tardes mis amados hermanos, saludarles a cada uno de ustedes esta tarde. Un abrazo a mi hermana Luz, hermano Gabriel, a cada pastor. Que el Señor me hable esta tarde y también al que necesita esa voz de Dios en su vida.
0: Amén.
1: Que el Señor bendiga grandemente a nuestro pastor obispo
0: Amén.
1: Junto a mi familia escuchando este precioso programa radial.
0: Amén.
1: Que Dios bendiga a nuestro pastor, a su familia, pastor David, los hermanos de la Unión,
0: sí,
1: a todos.
0: Que Dios les bendiga, les fortalezca el Señor. Que siempre la paz de Dios esté y reine en su hogar, en sus vidas. En todo momento y en todo lugar. La palabra del Señor nos habla, ¿cierto?, de que nosotros debemos meditar de día y de noche, ¿cierto?, en la palabra de Dios. Así que, y cuando nosotros estamos en ello, no nos va a faltar su misericordia. Quiero leerle un pasito de vida a nuestra pastora que dice de la siguiente manera. Estad pues firmes en la libertad con que Cristo nos hizo libres. Gálatas capítulo 5, verso 1. Dios le bendiga.
1: Amén. Amén. Gloria a Dios. A ver, dice, buenas tardes mis hermanos desde el celular de mi madre. Les envío un gran saludo en esta tarde, dice. ¿Quién nos escribe aquí? Antonella, nuestra hermana Antonella, dice, en esta tarde reunida junto a mis padres, mi hermana Gabriela y mi sobrino Alejandro para escuchar
0: Gloria
1: la palabra.
0: Gloria
1: mi hermana Gabriela les envía un saludo
0: Aleluya.
1: También. Amén. Le enviamos saludo entonces a
0: Gracias,
1: mi hermana Antonella,
0: Señor.
1: Nuestra hermana jovencita. Dios le bendiga grandemente a Antonella
0: Dios
1: en esta tarde. Sin duda alguna que tu vida va a ser bendecida en este día a través de la palabra
0: Gracias,
1: de Dios, porque
0: Señor.
1: La palabra de Dios es la que surge ese efecto en nosotros.
0: Así es, Señor.
1: Nos Gloria remueve, nos aconseja,
0: Alabado,
1: nos reprende,
0: Señor.
1: Nos acaricia. Nos da gozo, así es la palabra de Dios. Que el Señor nos bendiga, nos lleva a reflexionar. Que el Señor bendiga a esta joven, a nuestra hermana Antonella de allá, de la Unión, hijita
0: Amén.
1: De allá, de nuestros pastores, David y la pastora Angélica. Y dice que ella está escuchando junto a la hermana Gabrielita, que nos envía saludos también. Y al hermano Alejandro, pues,
0: amén.
1: Gloria a Dios, este precioso joven
0: amén.
1: También,
0: sí,
1: que sirve al Señor.
0: Mucho, de verdad, nos alegramos.
1: Así que
0: mucho
1: le enviamos un mensaje de cariño en esta tarde
0: gracias,
1: a nuestro hermano
0: gracias,
1: Alejandro,
0: padre,
1: un jovencito de nuestra corporación.
0: Gracias,
1: que Dios le bendiga grandemente, que el Señor dirija sus pasos cada día,
0: amén.
1: Que su confianza de Alejandro nunca deje de estar en Dios,
0: así sea,
1: que siempre
0: Señor.
1: Ponga la mirada
0: así
1: en Cristo,
0: sea, Señor.
1: Porque
0: Ayúdanos,
1: es la mirada
0: Señor.
1: Más segura que él puede tener como joven,
0: bendito
1: mirando
0: eres, Señor,
1: a Cristo es, Jesús como ejemplo para su vida,
0: amén.
1: Leyendo la palabra de Dios.
0: Amén.
1: Así que Dios bendiga a nuestro hermano Alejandro también, que está en este día escuchando el programa, que sea su vida bendecida a través de la palabra de Dios. Así que
0: es.
1: Qué lindo saber de estos jóvenes que nos escriben en esta tarde aquí
0: amén.
1: A la radio. Les enviamos un abrazo muy grande, amados hermanos. Y vamos a leerles su pancito de vida a ellos.
0: Amén, amén. Quiero saludarles con mucho cariño.
1: Amén, Dios.
0: Pensábamos que estaba ahí nuestra pastora nomás, ahí, pero nos alegramos mucho de saber que están ahí. Antonella, Alejandro.
1: Amén.
0: Y mi hermana Gabrielita.
1: Amén.
0: También esas pequeñas ahí.
1: Sí, Señor.
0: Leonor y
1: Sofía.
0: Y Sofía, Dios
1: amén.
0: Les bendiga grandemente. Les amamos mucho, les amamos. Y estamos muy, muy contentos de que estén ahí escuchando la radio y que estén ahí esperando ya la palabra de Dios. Cuánto nos alegramos de que haya esa disposición de ustedes para escuchar la palabra de Dios. Cuando el alma tiene hambre y sed de justicia,
1: sí, Señor,
0: bendito sea
1: Jesús.
0: El nombre del Señor. Quiero leerle este pancito de vida que dice de la siguiente manera. Si te volvieres al Omnipotente, serás edificado. Alejarás de tu tienda la aflicción. Amén.
1: Amén.
0: Job capítulo 22, verso 23.
1: Amén.
0: Repito la cita bíblica. Job capítulo 22, verso 23. Dios les bendiga grandemente. Y por supuesto, si es así, así es. Si nosotros nos volvemos al Señor, ¿cierto? Él, ¿cierto? Alejará de tu tienda la aflicción, dice. Bendito sea el nombre del Señor. Cuando estamos cerca de nuestro Dios, y aunque nosotros estemos en una condición en la cual sintamos pena, tristeza, tenemos una esperanza que el mundo no la tiene.
1: Amén.
0: Así que gloria a Dios por ello. Dios les bendiga grandemente a estos jóvenes
1: amén.
0: Que en esta tarde, ¿cierto?, están escuchando este programa.
1: Amén, gloria a Dios. Tenemos acá también el pastor David, nos escribe también. Amén, dice la pastora, firmes en la libertad con que Cristo nos hizo libres.
0: Gloria a Dios, amén.
1: El pastor David Torres también está en sintonía, está escuchando junto a su familia. Nos dice, Dios les bendiga, mis queridos hermanos, en la coordinación de este hermoso programa, caminemos por la senda antigua. Y a nuestro pastor obispo, quien estará en el mensaje de gloria aquí en familia, dice el pastor David.
0: Amén.
1: Gracias.
0: Amén.
1: Señor,
0: nos alegramos
1: Jesús.
0: Mucho también de saludar a nuestro pastor David. Le enviamos un cariñoso abrazo a usted. Dios le fortalezca, le siga ayudando.
1: Amén.
0: Quiero leerle un pasito de vida que dice de la siguiente manera. Dice así la palabra del Señor. Más desde este día os bendeciré. Ageo capítulo 2, verso 19.
1: Amén.
0: Gloria a Dios.
1: Amén. Está en sintonía también el hermano Robertito de acá, quien es parte de nuestra congregación, un joven, ¿cierto? Que Dios bendiga a Roberto, nuestro hermano Roberto, en este día. Él está en sintonía, escuchando el programa y ya un ratito más, escuchando la palabra del Señor que nos tendrá. Él dice, hola mis hermanos, Dios les bendiga grandemente a mi hermana Luz, al igual que a mi hermano Gabriel. Dios les sea bendiciendo su hogar y sus vidas, y a
0: amén.
1: Cada uno de nuestros pastores, y Dios
0: amén.
1: Bendiga grandemente a nuestro amado

0: Le vamos a leer este pancito de vida que dice de la siguiente manera. Y esta es la promesa que Él nos hizo, la vida eterna. Primera de Juan, capítulo 2, verso 25.
1: Amén. Gloria
0: a Dios. Es una promesa.
1: Sí, Señor. Gloria a Dios.
0: Tenemos que ser fieles al Señor solamente y a ser obedientes al Señor. Y el Señor
1: ayúdanos,
0: cumplirá,
1: Señor,
0: ¿cierto?, por lo que prometió. Bendito sea
1: el Amén. Nombre del Señor. Amén. Está en sintonía también el hermano Joaquín, de allá de La Unión. También es un joven que nos escribe en esta tarde. Tenemos muchos jóvenes hoy día que nos están escribiendo.
0: Sí,
1: nos alegramos
0: Dios,
1: en el Señor por nuestros hermanos que están interesados, ¿cierto?, de escuchar la palabra de Dios. Eso es algo muy maravilloso. El hermano Pajito nos escribe en esta tarde. Calixto dice, buenas tardes, mis hermanos, hermano Gabriel y hermana Luz. Dios les sea guardando grandemente y les sea bendiciendo a cada uno de los presentes.
0: Amén.
1: Dios bendiga igualmente a nuestro pastor obispo, junto a mis demás pastores. Dios sea bendiciendo a la iglesia.
0: Amén. Nos
1: Gloria
0: alegramos
1: a Dios.
0: También de saludo de nuestro hermano Joaquito, que está enviándonos desde allá de La Unión.
1: Amén.
0: Ese saludo. Un abrazo también para usted. Y quiero leerle este pancito de vida que dice de la siguiente manera. Mirad las aves del cielo, que no siembran ni siegan, ni recogen en graneros, y vuestro Padre Celestial las alimenta. Mateo capítulo 6, verso 26. Amén.
1: Amén.
0: Gloria a Dios. Un llamado a vivir confiado en Dios.
1: Amén.
0: Y no en nuestro esfuerzo, sino
1: sí, Señor,
0: en
1: Jesús.
0: Nuestro Señor.
1: Amén.
0: Gloria a Dios.
1: Aprovechemos también que siempre nos está escribiendo el pastor Rigoberto de Paz en esta tarde. Dios les bendiga en esta hermosa hora y sean usados por el Espíritu Santo, dice el pastor Rigoberto, nos saluda desde allá del Salvador. Y así aprovechamos
0: Amén.
1: También de saludar a todos los hermanos de allá del Salvador que están
0: Amén.
1: Escuchando, pero que no nos envían mensajes. Dios les bendiga grandemente, amados hermanos.
0: Amén. Sí, nos alegramos mucho de saber que están ahí también escuchando a nuestros hermanos a través de la radio BIM. Un abrazo grande para ustedes, mis hermanos. Quiero leerle este pancito de vida a nuestro pastor Rigoberto. Dice así, sáname, oh Señor, y seré sano. Sálvame y seré salvo,
1: Señor,
0: porque tú eres mi alabanza.
1: Ayúdame.
0: Jeremías capítulo 17, verso 14.
1: Amén. Gloria a Dios.
0: Gloria a Dios.
1: Que el Señor nos bendiga, hermanos. Usted que se está llegando en este mismo momento, ¿cierto?, al programa, que Dios le bendiga grandemente. Ya en unos minutos más ya estamos proyectando desde acá, ¿cierto?, en vivo, la palabra del Señor a través de nuestro pastor obispo. Así
0: Amén.
1: Que vamos a escuchar una alabanza. Mira, aquí nos llega otro mensaje, lo vamos a leer inmediatamente, de nuestra hermana Camila Solís. Gloria a Dios.
0: Amén.
1: Que Dios bendiga a nuestra hermana Camila,
0: Gloria
1: junto a toda su familia que están
0: Amén.
1: Reunidos escuchando el programa. Y ella dice, hola, amados hermanos, nos encontramos en sintonía del programa. Dios les bendiga junto a nuestro pastor obispo. Un abrazo fraterno para ustedes y toda la congregación de norte a sur.
0: Amén.
1: Amén. Gloria a Dios.
0: Amén. Que Dios bendiga ahí a nuestra hermana Camila.
1: Amén.
0: Y también eso, esa disposición que tiene para estar
1: Gloria a
0: Dios. Escuchando palabra de Dios.
1: Gracias.
0: Quiero leerle este pancito de vida que dice así. El que cree en mí, como dice la Escritura, de su interior correrán ríos de agua viva. Juan capítulo 7, verso 38.
1: Amén.
0: Dios le bendiga.
1: Amén. Ahora sí que, hermano, vamos a ir a escuchar una alabanza en la presencia del Señor, ya para estar escuchando la palabra de Dios.